0: Son las 7 con 16 minutos. 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

0: ¿Qué tal, mi familia? Muy buenas tardes, noches. ¿Ustedes qué dijeron? Este ingrato la aplicó. Este chamacón ya se fue. No, nega la borrega. Saludos cordiales a través de la señal de Radio Turquesa Peninsular a la gente que nos escucha a través de internet, a través de nuestra página web y, por supuesto, a través de nuestra aplicación. Reciban un cordial saludo. Y, por supuesto, invitándolos a ti que nos escuchas en Yucatán y Campeche, y por supuesto también aquí en Quintana Roo, a que se ponga en contacto con nosotros. Ya sabes cómo hacerle. Mándanos, por favor, tu mensaje de WhatsApp al 9982 364544. Ahí está el queridísimo nene. Ahí está el crucecito. Ahí está trabajando. Dice que trabaja. Díselo, se reporta con nosotros. Te saludo, hermano, un fuerte abrazote para ti, papi Rin. Y que hoy salga todo excelentemente bien. Y hoy vamos a tener complacencias, porque quiero y puedo. Así que, por favor, ponte en contacto en este momento. Gana tu complacencia. 9982 364544. Hoy te quiero complacer de aquí hasta las 10. Así que aprovechame en este momento, ¿eh? Aprovechame que soy todo tuyo.
1: Papito, la llamada de mi ex, de la arrolladora.
0: Ay, ay, ay, ay, ay, ay, ay, ay, ay, ay, ay, ay, ya empezamos. Ya empezamos, dolor. Dice, buenas noches. Escuché complacencias. Luego, apúrate, dedos de fuego. Apúrate, dedos de fuego, porque si no, te van a ganar, papá. Te van a ganar. Así que, de una vez, contáctanos ahora. Bueno, vamos a arrancar mientras tanto con mis amigos de Zona Blindada. Eso se llama trabajando. Aquí estamos contigo. Buenas noches, familia.

0: vamos rápido, recio y sin escala a nuestra pausa comercial. Permíteme unos 2 minutitos, te lo prometo. 2 minutitos y regresamos.
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1: Son las 7:27.

0: comediante, su vaquero, el mero mero petatero. Yo sé que muchos y muchas me extrañan por señal radial, pero son ingeniosas, ingeniosos. Y por internet están. Ay, me salió un verso sin esfuerzo. ¡Gusto saludarle! A la gente que nos escucha por internet a través de la aplicación, a través de la página web. Muchísimas gracias.
1: Buenas noches, vaquero. Buenas noches, vaquero. Aquí reportando, aquí reportando. Ahí ponte una rolita ahí de los Acosta.
0: Convénceme, dime algo lindo y tal vez... El otro, andas en modo lindo, siempre. Yo soy un amor.
2: Hola, cara, hermano. Hoy sí estás de complaciente a uno. Esa de Pedro Fernández, la de Mata la Antigua.
0: Salud, yo hermano. Siempre estoy complaciente. Siempre lo estoy, señor. Pero solamente con mis amigos. Le captaste, mi querido vaquerito. Aquí va.
1: Quiero aquí reportando, aquí reposando. Ahí ponte una rolita ahí de los Acosta.
0: Convénceme, dime algo lindo y tal vez. El otro, andas en modo lindo, siempre. Yo soy un amor.
2: Cala, hermano. Hoy sí estás de complaciente a uno. Esa de Pedro Fernández, la de Mata la Antigua.
0: Salud, yo hermano. Siempre estoy complaciente. Siempre lo estoy.

0: quita a Luis y a Efraín de parte del amigo Pablito Vaquero. Ya que alcanzo complacencias, ¿se podrá, por favor, la de ruido de tus zapatos? Claro que sí, Melis.
1: ¿Cómo ves, Vaquerito? Pregunta a Abby que si le falta mucho para llegar a la Blanca Mérida. Vamos pasando a Querétaro. ¿Cómo ves? ¿Qué le digo?
0: ¡Ay, Dios mío! ¡Ay, chuch! Le falta mucho, demasiado, mucho, ¿eh? ¿Qué no le dijiste que estaba muy largo el camino, papi Rim? ¿Qué pasó allá? ¿Qué pasó, papá? ¿Le diste mala información a la mami Ricky? No, de castigo. De castigo tienen que venir a saludarme aquí a la ciudad de Cancún. ¿Te parece? Tráemela, por favor, para que yo la salude, papi Rim. No seas envidioso. 99-82-36-45-44 para que la gente esté en contacto con nosotros. Un saludo para toda la gente que está por internet. Ahí está la maléfica. Ah, yo lo sé, mis niñas preciosas. Claro que se reportan, hacen todo lo posible por escucharme. ¿Verdad que sí, mis nenis?
2: ¡Qué rico!
0: Yo lo sé. Esto se llama... como una novela. Ellos son los Acosta. Estamos en complacencias, ¿eh? ¡Aprovechate de mí! Hoy quiero complacerte hasta las 10. De una vez, ¿eh? Ah, pero uno por persona, ¿eh? No sean golosos.

0: familia, estamos de retache, nos extrañaron. Yo sé que sí nos extrañaron, pero tranquilos, tranquilos, ya andamos, ya estamos. Así que quédese, voy a una pausa comercial. Pausa, pausa, pausa, regreso. Estamos en vivo ya. El vaquero, Laura el taxista, arrancamos, vámonos a comerciales.
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39: Me voy rapidito porque todavía tengo más para ti. Saludos para mi querido Navarrito, para Adri de Playita, para mi amigo Nachito, mi Nachito Cetina, y por supuesto para mi Germancito. Aquí está Brindis, tu traición.

0: ¡Ay, ay, ay! Saludos para mi amigo Aurelio y para mi amigo José Nacho de la ruta 494, activos desde Tishibim. Voy de nueva cuenta, pausa comercial, sigo. Hoy traigo modo complacencias. Aprovechate de mí.
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1: Son las 7 con 59 minutos. 105.1, la que manda. 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

0: bebé.
1: ¿Ya escuchaste? Con eso digo todo. ¡Con eso digo todo!
2: Ha de ser difícil tenerme y después perderme, ¿verdad, vaquero?
1: ¡Por favor!
2: Qué difícil ha de ser vivir sin mí. Te lo dije, todo por irte con ese otro taxista.
1: ¡Por Dios! ¿Cree que me duele? ¿Cree que me duele? ¿Cree que me está afectando?
3: Buenas tardes, vaquero.
1: Buenas tardes.
3: Aquí de Playa del Carmen, Nico.
1: ¿Qué pecho?
3: Aquí escuchando tu programa, La Hora del Taxista. La turquesa del Caribe.
1: Gracias, papito. Saludos para Juan Canché. Hola, vaquerito, modulando desde la 307 Chetumal Carrillo, a bordo de la unidad, la TM8737. Ahí el Kevin May. Amigo, con mucho cuidado en carretera, ¿eh? Con mucho cuidado, papirrín.
4: Saludos, vaquerito, saludos. Pensé que no iba a haber programa hoy. Estaba fallando la señal, creo.
1: Papi, yo la mandé a restablecer. Yo la mandé a componer, papá.
4: Vaquerito, buenas tardes, buenas noches, Dios te bendiga.
1: Hola.
4: Mándale un saludo a una chica que llevo aquí enfrente.
1: Ah.
4: Que va comiendo su paleta y no me invitó. Se llama Jessica. Que si le puedes dar tu número para que te mande mensaje a la radio, vaquero.
1: Chiapa, lo que dije era broma. Regresa. Chiapa, lo que dije era broma. Era bromita. En serio. 99-82-36-45-44. Voy a pausa comercial. Ahorita regreso.
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11: Son las 8:13. 105.1, la que manda. 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
26: La siguiente canción se llama Un idiota. Con eso, ¿eh? En la versión del grupo La Leyenda.

0: entendelo.
1: ¿Lo entendiste? ¿O te lo explico con arrocito? Ay, de veras, ¿qué tengo que hacer? 8:17, Quintana Roo. Sí, señores, sí, ahorita estamos en Quintana Roo. Y las 7:17, Yucatán y Campeche. Ya merito, ya merito, ya merito, ya merito, se lo prometo, ¿eh?
2: ¿No escuchaste qué dijo Vaquerito? Chiquito bebé.
3: Que me duele.
2: Que volada brincó la tóxica. ¿La luna dormida o era poco yo? Con esta lluvia, Vaquerito, abusado, Vaquerito, cuídate mucho porque con esta lluvia deben de brotar. Con esta lluvia brotaron, deben estar ahí sueltas.
1: No, para nada. Todo está bajo control, Germán.
4: Buenas tardes, mi Vaquerito. Aquí te ando escuchando en el oxígeno de Itzales. Ya tú sabes, papito, mi beso.
1: Gracias, preciosa.
5: Vaquerito, buenísimas noches. Aquí Mr. Bean se reporta. Aquí vamos terminando la trabajación. Aquí bajando del tour de allá de las ruinas de Tulum. Aquí vamos a la base a cargar combustible y a guardar el mamalón, vaquero. Coméntalo. No, ese chavo dice que te va a agüitar. No, está arrepentidísimo. Tú nunca te agüitas.
1: Jamás, jamás. Yo no conozco esa palabra, arrepentimiento, ¿qué es eso? Hasta mira, hasta se me complica decirlo. Vaquerito, con cuidado, todo mojado, ¿eh? Yo igual ando todo mojado.
6: ¡Qué rico!
1: Ay, de veras, todo. Oye, Rick, ¿qué crees? Oiga, ¿qué les cuento? Ya no vamos a dar arrimones en este programa. Así como lo oye, a partir de ahora se han acabado los arrimones. Le voy a decir por qué después de la pausa, ¿eh? Estabas haciendo loch. No, hombre, papá, bueno, fuera que andaba haciendo loch.
7: Vaquero. Me hiciste quedar mal con una muchacha. Yo te presenté bien, que eras un locutor buena onda, que le ibas a dar su número.
1: Ajá.
7: Y que le ibas a mandar su beso. Y dice, nunca me mandó nada, creo que se enojó. Le digo, ay, no sé qué le pasa. La verdad. ¿Qué pasa, vaquero? Yo sé que te dieron celos, pero nada que ver. ¿Y cómo está diciendo del Chiapas? ¿Qué Chiapas? ¿Qué cosa es eso?
1: Celos, te repito, esas palabras no salen de mi vocabulario. Hola, novia mía, Camilita preciosa. Y saludos para la preciosa Lulú y en Tizimín.
8: Cuñadito, cuñadito, ahorita anoche aquí tu familia me enseña a reportar, no sé, ya sabes, ya te la sandwich, cuñadito. A la orden para el desorden.
1: Gracias, Quique. Vaquerito, buena noche, ya andamos, aquí estamos correteando, conectados en la aplicación. Aquí tu amigo Omarcito. Voy a corte comercial. Ya le dije. ¿Ya sabe usted que estamos en complacencias? ¿Ya lo sabe? Bueno, aprovéchele. ¡Hoy complacencias! Para que luego no diga, ¿eh? ¡Vamos! A pausa comercial. Ya merito. Ya merito, se lo prometo. Y regreso bien.
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5: En dirección hacia el jardín central. No, no, no, no, no. Díganle que no está pelota.

0: Le prometo que va a ser la última. Se lo prometo, se lo prometo, se lo prometo, ¿eh? ¡Saludos, mi querido Papirrín! ¿Algo de parchís? Ya está, papá, ya está. Te lo pongo, papito.
1: Buenas tardes, vaquero.
0: Buenas tardes.
1: A ver si me puedes comenzar con la canción de...
0: ¿De quién?
1: Sí, la... Paraíso Terrenal.
0: Ah, saludos, buena, buena, buena, buena.
1: Playa, aquí escuchando tu programa, La Hora del Taxista.
0: Gracias, Nico.
2: Vaquerito, vaquerito, aquí estamos en complacencia. Voy a poner una canción de eso de Leo Dan, la que dice Mari, Mari es mi amor.
0: Por favor, vaquerito. Uy, esa es buena.
2: Vaquerito, vaquerito, dice Norma que solamente el beso no le va a alcanzar, que necesita su talloncito a fuerza.
0: Ah.
2: Ya estamos haciendo feliz.
0: Ay.
3: Beso y tallón.
2: Es lo que quieren.
3: Sí. Bueno.
2: Ahí está, vaquerito, quiere beso y tallón, si no, no le des nada.
0: Es que ahora ya no va a ser tallón, ahora va a ser tuchi tuchi. ¿Qué me vas a decir? Ahora ya, ya los tallones, ya no, porque ya cualquiera da tallones, ¿eh? Pero ahora yo sé que te va a cantar el tuchi tuchi, ¿verdad?
3: Tuchi tuchi tuchi.
0: ¡Claro! ¿Te gustó? Un beso para Norma con su tuchi tuchi, por favor. Ay, yo sé que te gustó más, ¿verdad, Normita?
1: Vaquero, vaquero, vaquero. Ya no me gustó, ya no me gustó. Porque me está preguntando de ti que si eres soltero, casado, dónde vives, a qué hora entras. Ya no me gustó. Solamente quería presentarte. No, tampoco te estoy ofreciendo. Ya no me gustó que Jessica me esté preguntando cosas que no debe. Dile algo, vaquero, dile algo.
0: 9982-36-4544, Jessica. De lunes a viernes, de 7 a 10 de la noche, ¿eh? Ya sabes.
3: Tuchi, tuchi, tuchi.
0: Ay, yo sé que te gustó más, ¿verdad, Normita?
1: Vaquero, vaquero, vaquero. Ya no me gustó, ya no me gustó. Porque me está preguntando de ti que si eres soltero, casado, dónde vives, a qué hora entras. Ya no me gustó. Solamente quería presentarte. No, tampoco te estoy ofreciendo. Ya no me gustó que Jessica me esté preguntando cosas que no debe. Dile algo, vaquero, dile algo.
0: 9982

0: Cita de Tabasco, aquí a Puerto Morelos. A sus primos Misael Katzin y a Gabriel. Y a mi esposa Gabriela, por favor. De parte de Jorge Katzin. Voy a comerciales, lo prometo, breve, cortísimo. Y ahora sí, ya nos normalizamos todo todito.
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1: Son las 8:34. 105.1, la que manda. 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

0: Aries, mi amor. Por siempre y para siempre.
1: Ahí vas tú de ofrecido, te digo, de ofrecido.
0: Yo no fui ofrecido. Se llama amabilidad y cordialidad, ¿eh?
2: Ómala, ya viste por qué presentan al vaquerito, ¿para qué se los presentan a los vaqueritos? Ya lo conoce.
0: Exacto.
2: Porque con esos tallones que da. Oh, ya valió, ya. Tuchi. ¿Cómo es, vaquerito?
0: Tuchi. Ahora con gusto les voy a dar su tuchi. Tuchi. Y mira que son más poderosos, son más potentes que el tallón. Son más potentes. Le puedes mandar su tallón VIP a la huila. No, ya tallones ya no tengo. Es el tuchi, ¿eh?
3: Tuchi.
0: Ahí está. Hola, soy Johan. Saludos a mi mami Jenny. A mi hermanita Reggie que están escuchándote, por favor. Hola, papi. ¿Qué vamos a cenar hoy, Johan? Hola, buenas noches. De parte de Liam, su sobrino. Mi sobrino. Saludos a mi tío René, por favor, su cumpleaños. Dígale, por favor, que deje de roncar mucho, ¿eh? Ora. ¿Por qué son así con nosotros? ¿Por qué son así con nosotros los que roncamos, eh?
4: Excelente miércoles, vaquero. Excelente noche. Seguimos durando las 4:00 como 9:06.
0: ¡Con cuidado, mi Kerry! Oiga, nos avisan, nos reportan, nos dicen que hay falla de energía eléctrica allá en la alcaldía del señor Quintana Roo, por favor. Si son tan amables también, póngase en contacto al 071. Todos los vecinos y afectados, hay que marcar masivamente para que el reporte llegue 071, ¿eh? Este es un milagrote, mi buen vaquero, a gusto con las complacencias. Pero no siempre, ¿eh? No siempre, papi. Aprovechen que es una vez al año y ya se quemó el cartucho.
1: Buenas noches, vaquerito. La de José José, la de El Triste, por favor.
0: Qué triste, puedes irnos adiós. Ay, qué bonita canción, ahí está el Rick.
5: Vaquerito, buenas noches, reportándome desde Playita. Se tenía ido la señal, vaquerito, no había radio, pero apenas me está reportando. Se tenía ido, acá detrás de la chuleta con mi esposa y mamá.
0: Oye, una pregunta, ¿por qué cuando se va la señal no se conectan por el internet? Porque sepan ustedes que sí estaba yo transmitiendo, ¿eh? Hace rato sí estábamos transmitiendo por internet. ¿Ven por qué siempre les digo, sintonícenos? Si por alguna razón su estéreo le falla, váyase al internet, radioturquesa.fm, o a través de la aplicación. Te perdiste las primeras horas del programa porque quisiste, chaquiste.
5: Te mandas un beso, Guatito, un beso de mi parte, de Gerardo, para mi esposa Emma.
0: ¡Emma, Emita, preciosa, mami Ricky!
6: ¡Mamacita!
0: Hola, Emma.
1: Oye, vaquero, dice que si por qué no le mandaste su beso. Me está reclamando, ¿cómo ves?
0: Mi amor, mándame un mensaje así. Ya no va a haber intermediarios. Jesse, 99-82-36-45-44. Espero tu mensaje, ¿eh? Hazlo con toda la confianza. Ahí estamos, saludos a Luis Armando. Ahí está, en la unidad 7078. Buenas noches, papito, buenas noches.
1: ¿Será que le puedes mandar ese tuchi al Peraza, al 1930, de parte de la abuela?
0: ¡Claro!
3: Tuchi.
0: Vamos a comerciales. ¡Ahora sí! Normalitos. ¿Sale? Regresamos, no nos tardamos.
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7: Son las 8:43. 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
0: ¡Mua, preciosa!

0: espero, por favor, que te reportes conmigo. Fácil, mensaje de WhatsApp. Ya sabes cómo hacerle. Toma tu teléfono celular, abre tu aplicación de WhatsApp, graba tu mensaje, graba tu voz o escríbelo. Y lo vas a tener que enviar al siguiente número: 99 82 36 45 44.
1: Vaquerito, buenas noches, aquí reportándome, como siempre molestando. Ya sé que me vas a destilar, pero creo que escuché que esta noche no me vas a regañar, así que la te desvelado, si eres el amado de Bobby Pulido. Ya sabes, una gracia aquí de parte de nosotros, Celeste, y tu camarada, tu rayón de cuaderno.
0: Me encanta Marcelo porque sabe que le puedo hacer. Pero como estás con Celeste, si Celeste está contigo, todo por Celeste.
2: 99. Vaquero. Ay, nos perdamos, Perrim. Andamos en el móvil del Golo, ya sabes. Vamos los pendientes para mañana. Así que mándame saludos. Andamos con la mami Ricky. Y andamos con el baby Ana y el David. Aquí andamos en el portable vaquero.
0: ¿Y qué no le vas a reclamar? ¿No le vas a reclamar del domingo o lo vas a dejar pasar? Quiero escuchar que lo regañes, ¿eh? Quiero escuchar.
2: Lo bueno que ya la voy a bajar. Ya casi le abro la puerta para botarla ya de que la. Para que tú la vengas a buscar.
0: Sí voy, sí paso. Dime dónde. Claro que voy.
3: Buenas noches, Vaquerito. Buenas noches. Aquí Topo Topo, reportándose desde La Blanca. Desde la cabina 662. Coméntalo. Aquí ya pasó la lluviecita aquí en La Blanca.
0: No, pues acá también, papi. Pero qué fuerte lluvia nos agarró en la tarde.
2: Vaquerito, pues. Aquí al ingeniero Echeverría, aquí presente. El ingeniero Pepe, el cabo George. Y la banda que está aquí trabajando, que ya no va a haber tallón.
0: No.
2: Ya no va a haber tallón, ya lo cambiaste por Tucci. Eso te hace ruido, no sé qué es eso, pero. Para que lo escuchen ya su nueva, porque a ellos les encanta el tallón. Y ahorita ya lo cambiaste, ahora para que lo escuchen, vaquerito, porfa, ¿no? Al ingeniero Pepe Echeverría y George y la banda.
0: Va a ser el Tucci.
2: Atentamente, la leona dormida.
0: Lo que pasa es que no, luego los tallones, no vaya a ser que alguien se me sienta la palabra. Y luego, ¿para qué quieres? Si ya está viendo qué le pasó a Pedrito Sola. No. Así que tuvimos que adecuarlo por el Tucci. No, sí, luego no va a decir que nos apliquen el Pedrito Sola. Están las cosas muy calientes. ¿Y qué es al final? Papi, el audio del final es una persona que grabamos allá en el cuarto oscuro, papito. Tucci. Imagínate qué tan largo lo disfrutó. ¿No quieres cambiarlo, Germán, y tú seas el Tucci? Hola, vaquero, saludos, Regina. Aquí estamos escuchándote desde Valladolid. Todas las tardes también te escucho, ¿eh? Saludos a mi mami Jenny y a mi hermano Johan. Ahora sí, primera vez que te reportas. Ahí está ya mi amigo Arturito. ¡Arturito! Te iba a decir que alguien te pidió Tucci, ya sabes quién. ¡Eh, Finta! No es cierto. Que te extraña, que si puede volver a la casa. Eres malo, vaquero, eres malo. ¡Saludos a mi amigo Juanito!
4: ¡Y bailale!
0: Ahí del 455 de playa. Oye, sí es cierto, sí me parezco. Sí me parezco ahora que lo dices, papi Rin, ¿eh?
5: Sale, mi hermano, nos escuchamos mañana.
0: Bendito Dios.
5: Y no hay caliente para que yo lo cargue. Se cae un árbol encima de los cables y mientras no tengo caliente. A ver cómo lo van a reparar. Nos escuchamos mañana, mi hermano, buenas noches.
0: Ay, bendito Dios, ya te vas a descansar.
6: Vaquero, vaquerito, buenas noches. Saludos aquí desde Chetumal. Oye, ¿será que le puedes mandar un tucci? A mi esposa Ani, que aquí anda conmigo, aquí en el TX.
0: ¡Ay! ¡Tucci! ¡Ay, le gustó! A ver, la pregunta. ¿De quién está mejor su tucci? ¿De Marrufo o del vaquero?
4: ¡Tucci!
0: ¡Saludos para Angelito! ¡Voy a música! ¡Viene a continuación el señorón! Rigo Tobar. 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

0: vamos a pausa comercial, familia. Comerciales, regreso en breve con más de la hora del taxista.
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1: Son las 9 en punto. 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

0: Pasarán los años, pero esta canción de los 95 o del 95, ahí permanecerá este éxito. Y aunque él se moleste que le digan el Golden Boy, porque se chivea, ¿eh?
1: No me digan Golden Boy.
0: Pues así era su apodo de aquellos ayeres. ¡Bobby Pulido! ¡Saludo, vaquerito! ¡Qué bueno que ya está funcionando, papá! Ya sabes, papá, inmediatamente. Yo lo dije. Hay que hacer que esto funcione para que la gente me escuche. ¿Ya te diste cuenta, Ronco? Todo el poder que tengo, papito, ¿ya te diste cuenta, chavito?
2: Vaquero, reportando el dinero, Guasón. Y aquí estábamos tomando uno aquí en la oscuridad, porque apenas vino la corriente desde las 2 de la tarde que se fue. Y apenas vino.
0: ¿A poco? Pues, ¿a dónde? ¿Y por qué no la agarraste, Guasón? Por eso se te escapó la luz. El que le entendió el chiste, le entendió. ¡Felicidades por mi aniversario número 19! Gracias a mi esposa por estar conmigo. Oye, Gonzalo, está bonito el mensaje, está bonito. Hermoso, precioso. Pero se te olvidó el nombre de la esposa.
3: Me estás oyendo, inútil.
0: O sea, el saludo solo para ti, pero ella no se lo merece. ¿Qué onda?
4: Pedrito, siento que nos andas ignorando, pero mándale un tuchituche aquí a Abby.
0: ¡Claro! ¡Abby! A ti te va a tocar un tuchituchi especial, mami Ricky, con beso.
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0: ¿Te gustó, Abby? ¿Cómo ves, la crédito? Ya me quitaron mis saludos, mis peques. Oye, sí, Jenny. Ya se pone pilas, Johan y Reggie. Y ahora sí, ya te van ganando, mami Ricky. Úsala a mi papá, don César Meseta, que te escucha todos los días. Que lo alegras mucho. Me dijo hace ratito que le gustaría mandarte mensaje, pero como ya casi no ve. Mi queridísimo señorón, lo digo con todo respeto, don César, de verdad me da mucho gusto que usted y yo estamos conectados, usted desde su casita y yo aquí en la radio, y qué bueno que le gustan las locuras que dice su amigo el vaquero. Desde aquí ya sabe, mis respetos, mi admiración, y aquí estamos a la orden para el desorden, papi Rin. Ya sabe, don César Meseta, abrazote enorme a ese gran señorón.
5: La canción de Desvelado Vaquero, gracias. Sin pedirla, me llegó gracias.
0: Ya ves, papi, te leo la mente. Yo te leo la mente, papito, ¿eh?
6: Buenas noches, vaquerito.
0: Buenas noches.
6: Buenas noches, le voy a pedir un favor, que le mande las mañanitas a mi nieto Matías, que hoy cumple 7 años. Que escuche sus mañanitas, porfa.
0: Me encantó, Julio. Es su nieto. ¿Y cuántos cumple? ¿Qué pasó, Julio?
7: Hola, el vaquero, excelente, bendecida noche, buena vibra. Miércoles, éxito. Saludos, aquí nos reportamos, Cada vez que no nos hemos reportado, pero ahí estamos siempre en la frecuencia. Con el tuchi, tuchi.
0: ¿Te cotizas, pajarita? Ya estás muy cotizado últimamente, ¿eh?
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0: ¡Ay, Dios!
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0: ¡Ay!
8: Escucho cada día la radio.
0: ¡Ay, Dios!
8: Seguro que la vuelvo ahí.
0: ¡Ay, Dios!
8: Vaquero, vaquero, ya te ganaste 3 bien frías, pero no te preocupes, no voy a tomar yo a tu salud.
0: ¡Velo!
8: Vaquero, si le puedes mandar en tuchi, tuchi, Anaí. Le puedes mandar en tuchi, tuchi.
0: Sí, es una golosa.
4: ¿Cuándo pusiste mi complacencia?
0: A ver, déjame ver si la pusimos, ¿no?
8: Ya, pues, cómprale casa al señorón. Sácalo a vivir al señorón, ya. Cómprale carro al señorón, te digo. De veras, mándale su comida al señorón.
0: ¿Cómo me cae la gente celosa? Me cae mal. La gente celosa, el Chiapas no era. ¡Oh, perdón! ¡Ay! ¡Saludos desde Cantón El Kim! Aquí te escuchamos en la taquería con el Charmo Cocó. Mándale su tuchitucho al Chalam, Brian, Briancito, y a mi esposa es Esquivelita. ¡Mi querido Charmo! Ese es tu apodo, supongo, ¿verdad? El Charmo Cocón, su tuchi tuchi, el Chalam.
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0: ¡Goloso, goloso, goloso! Esto se llama 25 Rosas. Es el maestro Juan Sebastián.

0: tarjeta.
1: A ver si me escondes. Voy a una pausa brevísima, se lo juro. 2 minutos, segurito y regreso.
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2: Son las 9:13. 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
1: Ahí nos ponemos locotes con esa rolota. Oiga, espérame. Gustavo Vargas, ven acá. ¿Te acuerdas cuando tu mamá te decía así? Ven acá, Gustavo, ven acá. Tengo que hablar contigo. Sí, tú, Gustavo. Deja ya, suelta la mano. Me está reclamando que no puse la de llamada de mi ex. Y aquí la producción me dice que se puso a las 7:27 de la noche. ¿Eh? Solo anda reclamando. Solo reclamas. ¿Eh? ¿Quién sabe con qué estás entretenido allá, verdad? Ah, no, sí, claro, pues está bien, no digo nada. No, pues así no digo nada, Saludos, el más fiel de los fieles, claro. El más fiel de los fieles.
6: Chiquito bebé.
1: Yo lo sé, ¿eh? No sé qué dijo Manuel Castillo, pero luego lo borró. Papi, ni chance me diste. Oye, aniversario de matrimonio de amor entre Angélica y Gonzalo Canul de Cagua, ¿verdad? Muchas felicidades por estos primeros 19 años y que sean muchos años más, amigos, ¿eh? Felicidades, no cualquiera hoy en día aguanta 5 años, ¿eh? Ya decir 3 es milagro. Pero 19 años, felicidades, Gonzalo, ¿eh? Felicidades, Angélica. Muchos, pero muchos años más, ¿eh? Y bueno, aprovechamos este momento. Que no tiene nada que ver, ¿verdad? Pero estas mañanitas es para los que hoy cumplen años, ¿eh? Sí, para los que hoy celebran su cumpleaños. Hoy, 15 de julio.
7: Ya los pajarillos cantan.
1: Muchas felicidades.
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1: para ellas y ellos. Les decimos que hoy se la pasen de peluche y que hoy tengan tuchi tuchi. Como debe de ser, ¿verdad? El tuchi tuchi no puede faltar.
8: Ah, que venía un poco entretenido, no lo escuché. Creo que fue el momento que se quedó sin señal. Aquí conoces a Abby, ella es Abby.
1: Hola, hola. Sí le toca a tu. Bueno, vámonos con más música. Repórtate, ya sabes, al WhatsApp de cabina 9982 364544. Eso se llama dímelo. No te lo calles, mándame tu WhatsApp. Dale. O te da pena.

0: y señores, son exactamente 9:23 a.m. 9:23 en Quintana Roo, las 8:23 para Yucatán y Campeche.
1: Y luego sigo esperando, vaquerito, sigo esperando, vaquerito.
0: Mira, a ver, no me andes presionando, no me presiones, que el último que me presionó, no sabes cómo le fue, no sabes cómo terminó.
1: Ahí está, vaquero. Esa rola es para ti, por infiel. Y como tú ya te conseguiste a otro, ahí salúdame a Selena, el amor de mi vida, por favor.
0: ¿Así? ¿Así tal cual lo dices, sin importarte lo que vas a ocasionar? Selena. Ahí la voy a ver luego esperando taxi. Y no te voy a decir por qué lo sé. Pero te acordarás de mis palabras, Juro que te acordarás.
2: Bueno, vaquerito, un saludo para toda la banda de Chon, especialmente a mi papá Eugenia, Natalia, que vamos a hacer un rico vaporcito con Natalia cocinó. Acá tienen excelente bendecida, Natosita.
0: ¡Ay, qué rico! ¿Vaporcitos? Con así, con salsita de tomate que pica. ¡Uy, ya me la antojaste, Uralia! ¡Ya me la antojaste!
3: Ahí está, ahí está, ahí está. Y en tu cara te lo digo, Selene, Selene. Sí, y yo nada más te presenté a Jessica para que le saludara. No, pero el señor se puso en su plan. Ah, está bien, ahí está, te lo dije en tu cara, Selene.
0: Puede existir mucho odio en tu corazón, poco yo.
4: Vaquerito, vaquerito, hasta mañana nos estamos escuchando. Ya es hora de descansar, ya estamos próximos a llegar a Matelita a descansar.
0: ¡Uy!
4: Porque de un jalón está muy pesado.
0: ¡No, no, no, no, no, no, no, no, no, no, no, no, no! ¿Qué digo, qué digo?
5: No presionen al vaquerito, no lo presionen. Si no quiere acabar como la leona dormida, mira, hasta la fecha no he escuchado su voz.
0: Ya habló.
5: Se ve que le dijeron, pero está para llevar.
0: No, está.
5: Pobre leona dormida. Así que no presionen al vaquerito, por favor.
0: Pues se la acabas de escuchar, Germán. Ya con lo que me dijo ese, aquel taxista. Aquel taxista, me voy a la pausa comercial.
2: Hola, buenas noches, vaquerito. Mare, saludos a mi papá Eugenio y a Lorali que te estamos escuchando. Que tengas una excelente bendecida noche, vaquerito.
0: Ya me dijeron que van a cenar, Natalia, ¿eh? Y no se acuerdan de los pobres. ¡Hola, Fecho! Mi amigo Fellito del 662. Voy a comerciales. Saludos, aquel taxista.
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6: Son las 9:27. 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

0: gracias, familia. Su mero, mero petatero. De lunes a viernes, aquí andamos, aquí estamos a la orden para el desorden. Ya se lo sabe. Con todo el gusto y placer saludándole a través de la señal de Radio Turquesa Peninsular.
1: Claro que sí, nos acordamos de los pobres, vaqueritos. Lástima que estás lejos.
0: ¿Pero existe paquetería? ¿Lo puedes mandar? Hola, vaqueros. Saludos a la familia May. Acá desde Sokchen, Valladolid, Yucatán, tu amigo Gabino May. Hola, mi querido Gabino, saludos, hermanito. ¿Ya estamos listos para cenar, papá? Ya está lista la cena, Gabino, saludos para toda tu familia.

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1: Ay, Mari, espero que me dé tiempo, Mari. Porque ya me queda muy poquito tiempo de programa. Hola, saludos a la banda del Mirador. Fabi, Danita, a Doña Chis. Saludos al Negrito, al Tóxico y al Chiquito Bebé. No teníamos luz, claro, porque no estaba ya con ustedes, por eso. Sí le entendió, ¿verdad? Sí le entendió al chiste. Saludos, mi querido Manuel Castillo. Papi, tantas veces que lo pensaste y mandas tu mensaje ya bien tarde, chavo. A ver si alcanzas complacencia, ¿eh? A ver si alcanzas, ¿ves? Por estar escribiendo y borrando. Ándele, reaccioné demasiado tarde, amigo.
2: Buenas noches, vaquerito. 5 informativo. Aquí 4 con 102 y 103. El semáforo no sirve, vaquerito. No funciona el semáforo, vaquerito.
1: En la ruta 4 y 102, ¿verdad? Ya estás, amigos. Tengan cuidado, ya escucharon. Cuidado y precaución. Gracias, Medina.
3: ¿Por qué pones esa canción, vaquero? ¿Sabes cómo me destrozas por dentro? ¿Cuánto me lastimas? ¿Me hieres? Guay. Siento que me matas.
1: Guay.
3: Por favor, vaquero, no vuelvas a poner esas viejas. Guay. Porque la neta, siento que me voy a morir.
1: ¿Quieres su tuchituchi? ¿Quieres su tuchituchi? Aquí te escuchamos desde la aplicación. Mi querido César, allá desde San Martín. Desmelucan, a ver si alcanza el tiempo, papá, porque ya el programa está llegando a la parte final.
4: Hasta mañana, si Dios quiere que descanses bien, llegó la hora de acostarse y soñar también. Oye, vaquero, a mí no me engañas, papá, a mí no me vas a venir a engañar, cualquiera, a mí no. Se me hace que tú no vienes mañana o no vienes el viernes. Sácalo, papá, sácalo, hijo, sácalo, no te preocupes, no pasa nada.
1: A ver. ¿Por qué piensas que no voy a venir? A ver, dame la razón, Marcel. Así es, porque tú iluminas todo. Muy bien, doña Chis.
5: Nada, vaquerito, a descansar, a dormir. Ajá. Como buenos amigos. Tuchi.
6: No le digan el burro. Dale, vaquerito, dale su tuchi, para que se aliviane.
1: Ay, Dios mío, oiga, antes de pasar a otra cualquier cosa, permítame saludar esta noche. Estas mañanitas va para una mami Ricky que quiero mucho, tú lo sabes. Hermosa, preciosa cantante.
7: Hoy vamos todos a gozar con alegría en el corazón.
1: La queremos celebrar a la mismísima Belén Castorena. Hoy está de cumpleaños la mami Ricky.
7: Felicidades, que bien la pases y vamos a bailar.
1: Así es, pásala de peluche. Con toda tu familia, mami Ricky. Ya sabes que te queremos y te queremos bien. ¡Mua! Chula, preciosa. Luego nos dices en dónde le caemos, ¿eh? Llevamos el regalito. Felicidades a la mami Ricky de Belén Castorena, que el día de hoy está de manteles largos. Tú pon el juguito de piña. Yo pongo el complemento. ¡Felicidades! 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

0: vámonos, vámonos para comerciales, familia. Besote para mi queridísima Itzel. Oye, como que se le escaparon al gordo. No te preocupes, mañana los acuso. Vámonos a la pausa, la última, y regreso para el cierre del programa.
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1: Son las 9:43. 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

0: Fíjate, eso es todo, amigo.
1: ¡Tan, tarán! Tan, tan. Se acabó el programa de hoy. Sí, se gastó, se terminó.
2: Estás muy complaciente, la neta. Eres otra persona, no sé. Algo está pasando en ti. Ese mes que esa agua que venden allá en la esquina de tu trabajo, de 70 pesos, el jugo de naranja, te está haciendo efecto esa madre.
1: ¡Cállate! Que no he tomado ese jugo de naranja, traigo ese antojo.
3: Porque te vas a ir a Playa del Carmen.
1: No, mañana me toca Tulum. Pero mañana vamos a trabajar en Tulum. Pero regresamos a Cancún. Mami. El viernes me toca Playa del Carmen. Pero también regresamos a Cancún. Ay, qué chismoso eres.
4: Buenas noches, vaquerito. Buenas noches. Ya me enteré que vienes a Playa del Carmen el viernes. Ajá. No te puedes nada venir conmigo a consumir. Aquí te espero, vaquerito. No se lo digas a nadie. Besos.
1: ¿Deposita? Mami. ¿Deposita los viáticos? Claro. Yo lo voy a pagar de mi quincena. ¿Qué le pasa?
5: Vaquero.
1: ¿Qué le pasa, José? Úsale a mi carnal que hoy cumpleaños. Dime. Roberto Balam, alias el Yuca. Aquí estamos con el Noque y el Cochinote. Mándale su tuki tuki al Cochinote, por favor. Ay, pa' que lo disfrute todo.
4: Esa risa de que dudas de mí, vaquerito. Dudas de que solo dormir.
1: No, yo jamás dudaría de ti. Ajá. Ajá. Ay, ay, ay, vaquero, mi amor. Fui a pedir por ti. Gracias, preciosa. Tú y yo juntos forever, mi querida Noemí. Mi querido vaquero, desde Canzacap también te saludamos, el amigo Caimán y a todos los de la Ola Verde.
6: Tengo una excelente noche aquí escuchándote. Mándale un saludo a mi hija Natalia.
1: Claro que sí, amigo. ¿Cuántos tamales ya te comiste?
5: Quiero.
1: Porque alguien me dijo que hoy iban a cenar tamales.
7: Viento, vaquerito. Mañana, primeramente Dios. Estamos sintonizando nuevamente, mismo horario, misma estación. O mejor, estación de la radio turquesa. Descansa, vaquerito. Buenas noches. Dios te bendiga. Que llegue bien a casa. Aquí andamos. Seguimos chambeando en la trabajación. Cuídate, fuerte abrazo, vaquerito. Mañana, primeramente Dios, estamos puntual. A las 7 en punto. Cuídate, Dios te bendiga.
1: Gracias, amigo. Muchísimas, pero muchísimas gracias, querido Germancito.
8: Y por poco ahí no se gasta todo, vaquerito.
1: ¿En serio? Goloso, don Eugenio. Ah, ese don Eugenio. De veras, ¿eh? Goloso total. Por eso me da miedo ir a Soncawich. ¿Qué tal si luego no me suelta? De veras. Mañana. Mañana espero verlo y saludarlo. Mañana vamos a estar en Tulum a la 1:00 p.m. Andaremos trabajando mañanita en Tulum, pero regresamos a Cancún para hacer programa. Y el día viernes estaremos con usted ahí en Playa del Carmen, 1:00 p.m. también, y regresamos a Cancún. Para los que piensan que no voy a trabajar mañana, hombres de poca fe.
9: Y ahora el besito de las buenas noches. Y a la camita.
1: ¡Listo, Calixto! ¡Nos vamos! Oye, no saludé a Manuel en la cabina master hoy por tanto rollo que traíamos. Ahí estuvo con nosotros en la cabina master.
8: Hasta mañana, vaquerito. Que tengas una excelente nochecita. Te escuchamos hasta mañana.
1: Hasta mañana, hora preciosa, hermosa.
10: Todavía encima mentiroso.
1: Ya llegó el mentiroso de Jojo. Hola y adiós. Ya. Ya me voy.
9: Hasta mañana, sí.
1: Pásela bonito, pásela excelentemente bien y siga con la programación de Radio Turquesa Peninsular.
11: Sale vaquero, que descanses. Pendiente, vaquero, hay mañana.
1: Entonces mañana te voy a ver para darte tu tuchituchi. Mañana te lo voy a dar. Pásela bonito. Que tenga usted una excelente noche. Este osito de peluche ya se va para otro estuche. Que descanse. Adiós.

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9: Son las 9:57. 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
1: Muchas gracias, muchas gracias. Yo soy Cachú, soy Cachú. Un perdón, ven, hábile. Carlos Yalak, en que echarle a Tulaca, o harto se le pasa. Tulaca, o malo le pasa, guay que se changuiche. Voy a tan alcres, o pase el cajal, o pase el quimayas. Ya no voy a, soy Cachú, en caba, en marcial, pistín, champalgaba, chamás. Guay, en tabete, le echarle a Tulaca, hasta las 11:30. Tak las 11:30 voy a entrar esto le dice ya la cantibar ya la no siente le tan mayor ya le que mucle le tan no hay un pasir cajal un pasir le mayas de tu va tu cuchile rayo tu le que esa península no pe que ma que la que tres vez que ves ves que se la en con cordial saludo amigos, buenas noches. Ya llegamos, aquí estamos nuevamente frente a los micrófonos de Radio Turquesa Peninsular de este Cancún, Quintana Roo, transmitimos para ti y para todo el Caribe mexicano. Buenas noches, por la preferencia que nos brindan de antemano, les damos las gracias, señores. Les damos las gracias por acompañarnos desde estos momentos hasta las 11:30 de la noche.
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1: Escuchó usted bien, hasta las 11:30 de la noche. Recuerda que si usted quiere participar con nosotros, puede enviarnos sus mensajes, mensaje de voz o mensaje escrito. 99-82-36-45-44. Ahí está el número donde estaremos en contacto con usted. Se le tiene un número de chupachan, tuchi, yendan, chivo, guato, que chumpechan, a nivel cailés, guaypate, guaycailés, guaypate, se. Que le jaran a ver que es otra, me dice que es chuno le. Le, ah, Miguel, tú la acabas, se le pasa. Upa, si el caja. Upa, si el caja.

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0: Son las 10 con 20 minutos. 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

Ay, ay, ay, ay, ay, ay, pues, güey, ya no me ves que le he güey, ¿sabes que le han quitado que le jalan sin sacar? ¿Sabes que le han quitado que le jalan sin sacar? Ah, güey, que ahí le escucharon esta preciosa jarana, se titula Mi Natalie, es de la orquesta jaranera Novbek. La orquesta jaranera, una orquesta muy hermosa, una orquesta muy bonita, una orquesta de lo mejor que trae toda la buena música regional. Es Mi Natalín, es el título de la jarana que acaban de escuchar. Pues dense cuenta, hay controversia con esta jarana, ¿eh? Hay controversia con esta jarana. Dicen por acá, pues hay dos versiones de esta jarana. Escuché una que se llama Amaury Cham. La letra original es distinta, pero la adaptación es igual. Le hubieran puesto la foto del dueño de la jarana. Esto nos dice por allá nuestros hermanos, pues muchos conocedores de la jarana, muchos en realidad solo con escuchar la jarana ya saben, ya conocen, ya pues la verdad son verdaderos jaraneros, esas personas que distinguen el sonido de la jarana, el tono de la jarana, el ritmo de la jarana, para identificar pues hasta los nombres, imagínense, hasta los nombres. Pues un cordial saludo a todos nuestros hermanos jaraneros, a esos grupos jaraneros, felicidades, buenas noches, gracias por escucharnos, me dice, me encanta esta jarana, está hermosa, felicidades a la orquesta Novbek. Nos dice por acá, también nos dice, linda jarana de la orquesta Novbek, me encanta, muchas felicidades para la orquesta Novbek. Esto es lo que nos dicen, esto es lo que nos envían, y aquí se los leo cómo nos los están enviando. Muchos saludos a la orquesta Novbek y a esta preciosa jarana, que repito, que los conocedores de la jarana, los creadores de, pues, de esta jarana, pues ahí está la controversia. Les digo que muchos conocedores, pues solo con escucharlo, pues ya saben el tono, el ritmo, la música y todo eso, pues ya lo identifican. Pues ahí está el saludo. Muchas felicidades, señores. Vamos con más música. Con el chete uge, ujasele que se le pasó. 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Vamos con más música, vamos con otra preciosa jarana. Esto es Juan Torres y su trombón de oro. Esta preciosa jarana se titula Evie Santiago. Escúchalo, y ahorita regreso. 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
0: Son las 10:31. 105.1, la que manda. 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

Ya regresamos nuevamente. Aquí estamos frente a los micrófonos, señores. Aquí estamos nuevamente. Pues los mensajes ya van llegando. Ya tenemos por acá muchos mensajes que van llegando a través del WhatsApp, que es el 99 82 36 45 44. Estamos ya recibiendo sus mensajes. Ahorita leemos sus mensajes. Mientras tanto, por acá tenemos por acá un refrán que dice: le pec hachoyano, gusto examen le chico. ¿Sabes? Le pec hachoyano, gusto examen le chico. Te lo voy a decir en español para que sepan que este es el refrán. Este refrán se refiere que es el 99 82 36 45 44. Estamos ya recibiendo sus mensajes. Ahorita leemos sus mensajes. Mientras tanto, por acá tenemos por acá un refrán que dice: le pec hachoyano, gusto examen le chico. ¿Sabes? Le pec hachoyano, gusto

muy flaco, lo están acabando las pulgas. Le peca el soyano, tú su examen le chicobo. Le te vas cuyaca. Esto dice el refrán. El perro que está muy flaco, le están acabando las pulgas. Pues, ¿qué les puedo decir? Señores, si usted tiene un animal allá en la casa, tiene gallinas, tiene perros, tiene gatos, cuídelo, señores, cuídelo. Recuerde que un animalito es como tener un bebé más en la casa. Un animal es como si fuera un bebé. Hay que quererlo mucho, porque si no, ¿para qué lo quiere usted en la casa? ¿Para qué lo quiere usted en la casa si no le da cariño, no le da amor, no le da alimentación, no lo quiere? No. Por eso le digo, señor, pues hay animales en la casa que tienen pulgas, tienen garrapatas, tienen, pues, otras enfermedades. Hay unos que tienen sarna, los pobres perritos, señores. No, señores, no dejemos que se nos acaben los pobres animalitos, ¿eh? No los den tirado. Muchos, he visto, escúchelo bien, he visto que llegan a tener, pues, gatitos. Vamos a hablar de los gatos. Después que tengan allá la gata, pues a los meses, a los dos meses, llegan a tener gatitos, pero crían. Y luego, ay, los agarran, los meten en una bolsa y los llevan a tirar en el tambo de basura. Qué triste, ¿verdad? Qué triste. Pues recuerde que en este mundo hay un karma. Hay un karma, señores. Dios es grande. Dicen muchos que no existe Dios, pero sí, Dios está aquí con nosotros, señores. Por eso el karma recae con la persona que hace mal. El karma recae con la persona que hace mal. Y dice un dicho, que lo que tú haces aquí, aquí lo pagas. Lo que tú haces aquí, aquí lo pagas. Eso es. Ay, señores, por eso les repito, si tienes un animalito, cuídalo. Si tienen garrapatas, llévalo a un veterinario. Llévalo a un veterinario. Si tienes por allá, pues, una gatita, un gatito, llévalo a, pues, un veterinario. Tienen solución, todo hay solución, menos la muerte. Todo tiene solución, menos la muerte. Mi madre dice, voy a decir, chami, se va a caer. Viste, estupendo, doctor, se lo sacó. Jupato, operar, para lo ver. Tira muy llanto a mi estilo, tío. Lo pueden operar para que no tengan gatitos. ¿Sí? Un perro igual, o una perrita. Lo pueden operar, claro que sí. Lo pueden operar para que no tengan perritos. Si tanto le gusta al animal, hágalo. Hágalo, señor, por favor. ¿Sí? No me gusta ver un pobre perrito en un tambo tirado, o un gatito tirado en el tambo. Y luego pasamos allá y ahí están chille y ladra que ladra los animalitos dentro del tambo. Qué triste es ver eso. Qué triste es ver esos animales tirados, botados en el monte. Hay muchos animales silvestres, van a decirlo de esa manera, como los pajaritos allá. Te vas en el monte, pues ahí están tirados dentro del monte los pobres animales. Abandonados, tirados, buscando cómo sobrevivir en el monte. No. No tenga ese corazón de ese. No tenga corazón de piedra, señor. No tenga corazón. Voy a tratar yo, poxícale todo. Tira a pulele, me va a echar de cacho. Tira a pulitero, ma, no, shmak. Hach, tú ni chapoxícale. Hachicha poxica. Ma, te de mi carta, becha que si no, shmak. Voy a tratar yo, pechan bache, canantes. Y chinces, sabes, yo, sabes, cucho, y tú, pecucho, le tira mucho, ¿no? Sabes, yo, cucho, el tío, güey, le va al chavo, ujaile, le tiene más su pasto canantco, ¿no? Le va al chavo, le tiene pasto más canantco, ve, me, peco, un tuchan peque, pues, ujaile, jo canantco, che, justo, jolte, más que yo, cle, vamos a jole, juchichane, le ve, cabez canantco, le va al chavo, es caer. Un perro le cuidaría más que un niño, voy a decirlo de esa manera. Le cuidaría más que un niño. Porque un perro, al entrar un extraño en la casa, lo ladra, lo muerde. Si no lo conoce, lo muerde, lo ladra. Por eso, hay que cuidar los animales. Hay que cuidar los animales.

Señores, ya calante, que le va, vamos con más música, vamos con otra jarana, señores. Son las 22 horas 10 de la noche con 38 minutos, las 10 con 38 en nuestro Quintana Roo. Yucatán, Campeche y Belice, son las 21 horas 9 de la noche con 38 minutos. Vamos con otra preciosa jarana. Llegan los mensajes para acá, me enviaron mensajes del 3498, terminación 3498. Me dice: ¡Hola! Rayo Turquesa, es todo lo que llegó en el mensaje, señores. Me dice: hola, Rayo Turquesa, esto fue lo que llegó. Y gracias, gracias, señores, gracias por enviarnos este mensaje. Otro mensaje que va llegando de nuestro amigo don Aurelio allá en Chetumal. Me dice: buenas noches y gracias. ¿Qué dice? Y gracias a tomar un. Y gracias. Voy a tomar un descanso. Gracias, buenas noches y gracias a tomar un descanso. Ahí está nuestro amigo don Aurelio, va a tomar un descanso, qué bueno. Eso es bueno, ¿eh? El cuerpo necesita un descanso. Mi, hola, ¿tú te echan más? Tú es. Quema que mola, ti, Moisés. Tú es quema, tú es quema, cuál es Moisés. Pech, y este Bartolo. De hecho, tú. Tu cajero, tío Suco, uno mi mayazo. Que le mando un saludo a Bartolo, a Moisés Pech y a Bartolo. A ellos nos están escuchando ahí en Tigosuco, es la tierra de los mayas. Uno mi mayazo, me dice por allá nuestro amigazo que nos envió este mensaje. Gracias, señores. Ahí está el saludo. Muchas felicidades. Ahora sí, nos vamos con más música, señores. Cochete, que guste le pase. Cuidado, mira, uy. La orquesta jaranera, el señor don Víctor Soberani, nos dice Carolina Navarro, otra de la tierra. Sigue escuchando Pueblos Mayas hasta las 11:30 de la noche. La que no llega a su lado, hace de paso, fácil, fácil, fácil.

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0: Son las 10 con 48 minutos. 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

0: 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Cuidado, tú mira. Ni hola, ti te echan más. Buenas noches para ti, son más. O saludos para ti, o más. Ni hola, ti. Esto dice: saludos para ti, señor Don Grillo. Don Grillo, chas más. Changrillo, me dice. Changrillo. Esto me dice: ni hola, ti te echan más. Tuchito. Tuchito. Envíanos. Envíanos saludos. Tuchitón Kimak, hola, le dice. Envíanos saludos, Don Grillo. Envíanos saludos. Bésate, Moisés. También para Moisés, me dice por acá. Moisés Pech. Ti, Moisés Pech. Yetel, ti, Bartolo. Tuch Kimak, hola, ti, Moisés. Envíale saludos a Moisés. También para Bartolo. Escuches cómo lo tiene escrito. Tú es que me acuerdo de Moisés. Yetel Bartolo. También para Bartolo. Yetel Bartolo. Esto es lengua maya. Esto es lo que me escriben. Esto es lo que leo para usted. Esto es compartir la lengua maya con nosotros. Tú es ucajalo. Tú es ucajalo. Pigo suco. Soy ucajilo, me dice, Tigosuco. ¿De dónde son ellos? Del Tigosuco. Del Tigosuco. Ulumil Mayas, que es la tierra de los mayas. Soy ucajalo, Tigosuco. Ulumi de Mayas, así está escrito, así lo estoy leyendo. No me puso el nombre de la persona que escribió esto, No sé si el mismo Moisés Pech lo había escrito, pero la verdad, lo felicito, señores. Lo felicito, le doy un 10 de calificación a esta persona que me envió este mensaje solamente en lengua maya. Repítelo, ¿sí? Lo repito, solamente en lengua maya. La verdad, lo felicito, repito y digo lo mismo, le doy un 10 en calificación a esta persona que me envió este mensaje. Muchas felicidades. Todavía los mayas, quedan los mayas. Hay mayas entre nosotros. Hay mucha gente maya entre nosotros. Lo que pasa, hay personas que hablan muy bien la maya y tienen vergüenza sobresalir, tienen vergüenza saber que ellos son mayas. No, señores, no tengamos vergüenza. Con la frente en alto, digan ustedes, yo soy maya, maya, maya y maya. Ahora sí, vamos con los mensajes, ahorita regresamos y seguimos platicando. Verá que se queda un bucle, le están mayo, mi chanto es que
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1: Son las 10:59.

0: 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Buenas noches a toda esa gente bonita que habla la lengua maya, a todos nuestros hermanos que nos sintonizan allá en la zona maya. Malo, hable. Titulagate, cachaúco de chulacate, cachalac, el conde de tetu no rumi, le maya, sobohuesca, le chulaca, ya le península de Yucatán, ulume de Yucatán, becal Yucatán, becal Campech, becal Quintana Roo, uyospeli, cuando va a ver ucaba península de Yucatán. Tú es que más con esto, la que te es, la que más ubicó, la que más la que encontré. Ah, mira, ya no voy a echar a tu espacio, es que sí, ya no voy a echar a tu espacio. Señores, aquí estamos para darle vida a la lengua maya, pero también recuerde que tenemos miel aquí en las instalaciones de Radio Turquesa. 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Veo que eso está, me encanta, está bien hermano, veo que eso está, me encanta, ves que eres.
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0: 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Ay, Dios mío, pues ya más aquí, tan que se ospelo yo que me hizo. Pues más ospelo y en cancinchi, cancinchi, cancinchi, o cancinchi, cancinchi, no sé. Pues se me dio, pues que le hice todo echando, güey, ya que se que yo mucle tan mayón, va a tener esta cancinchi que va a echar con esta, ¿no? Tuyo todo el chivo, tuyo todo el chivo, pues que le escucho y más antes de tontilado. Más tuyo, ando, Juan, Juanito, tuyo, me chanchi, más tuyo.
1: Buenas noches, ¿será que nos puedan apoyar con un mensajito ahí para los de la Comisión de Luz? En la región 94 hay luz en toda la colonia, menos en una cuadra, que es la calle 18 Poniente, es la manzana 63, no hay luz, ya desde las 4 de la tarde se fue y hasta ahorita no han venido a checarla. Por los niños que hace calor, porfas. A ver si nos pueden hacer favorcito de echarle un gritito a los de la comisión. Muchísimas gracias, buenas noches. Magnífico programa, lo estamos escuchando.
0: ¡Sale, gordito! Ahí pasamos por ahí el 5 informativo a nuestro amigo señor de la Comisión Federal de Electricidad, allá en la región 94. Ahorita por allá lo pasamos correctamente, ahorita lo pasamos bien, para pues darle más información, para que también nuestros amigos de la comisión que nos escuchen, pues que hagan el favor de ir a atenderles por allá, señor, claro que sí. Imagínense, falta de corriente, la verdad sí, con el calorcito, por más, falta un ventilador para... pues para apoyar el calorcito, para bajar un poquito la temperatura, porque sí hay mucho calor, ¿eh? Sí, estoy de acuerdo contigo, Juanito, más por los bebés, también por lo que a veces tenemos en el refrigerador, pues todo se echa a perder, tenemos lácteos, tenemos carne, tenemos otras cosas que hay que refrigerar, sí, hace mucha falta. El ventilador, hace mucha falta la corriente, hace mucha falta la energía eléctrica. Saludos, Juanito. Ahorita le checamos, Juanito. Macho que atintontelo, buen cailés. Macho que atintontelo, aquí no te lo.
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0: 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Otro mensaje que nos envía nuestro amigo de Marcelo Pech, allá en Cozumel, ahí en Cozumel. Dice: buenas noches, saludos desde Cozumel, de parte de la familia Pech Tech. ¿Puedes poner una preciosa jarana, don Grigo? Claro que sí, don Marcelo Pech, un cordial saludo. Buenas noches, don Marcelo, gracias por escucharnos. Gracias por acompañarnos, gracias por estar siempre pendiente de nuestra programación. Un cordial saludo hasta allá en la bella isla de Cozumel, Quintana Roo, don Marcelo Pech, claro que sí. Ahora sí, nos vamos con más, señor, vamos con más jaranas, vamos con otra preciosa jarana, ahorita regreso. Vean que son sabéis caíles, hoy el chanquis que en jarana cuyarito, vean. Vamos con esta preciosa grada, es Julián y su gran orquesta jaranera. Suemi Daniela es el título de la jarana. Escúchelo, que ahorita regreso. Oye, verá que se sabe que hay.

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0: Son las 11 con 17 minutos. 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
8: Doctor Tucaten, Guayalone. Ya regresamos, aquí estamos nuevamente. Saludos para el amigo Furcio. Amigo Furcio, un placer saludarte. Un placer saludarte, como siempre, trabajando arduamente. Estaré en el sindicato de taxistas, si no me equivoco, por ahí, en nuestro amigo el buen Furcio, en el turno nocturno. Saludos para ti y a todos los amigos, compañeros, los amigos delegados allá en la Ola Verde, en el turno de la noche. Ahí está el saludo por allá para ti, el buen Furcio, nuestro amigo Miguel Pereira. Un cordial saludo para ti, amigo. Muchas felicidades. Gracias por la preferencia que nos brindas. Gracias por acompañarnos noche a noche a través de Radio Turquesa Peninsular. Pues en el cual artista es Cachanzanza Bacachagüicón. Sansa va a cachar la que no cae en su laca hasta le pasa. Miguel, ve que macolante tech, vete tu cuchuli, ujoli, a mí ya. Tengo por acá más saludos que va llegando nuestro amigo don Manuel Balam, el peluchín, un cordial saludo, Manuelito. Vasca Betis, Manuel, Vasca Betis, bueno, está bueno, está chita bueno, está chala que no cae en su laca hasta le pasa. Ve que macolante tech, no es más, dice así el mensaje. Buenas noches, don Marcial, linda noche, acá andamos, saludos, por favor, salud, ¿qué? Saludos al Noque, ¿qué? A Noque o a Roque, dice Noque, y también al Cochinote, una linda jarana, se titula Picoteando el Bajo. Esto me pide nuestro amigo don Manuel Balam. Ahí, el peluchín, un cordial saludo, Manuelito, un cordial saludo para ustedes, gracias por escucharnos, gracias por acompañarnos. Buenas noches, don Marcial, saludos desde Cantunelquim, si se puede, la jarana de, ¿qué? El timbalero, me están pidiendo por acá el timbalero. Cordial saludo, ahorita vemos si nos da el tiempo, señor, porque el tiempo ya nos está ganando, solamente nos queda... Son exactamente las 23 horas 11 de la noche con 20 minutitos. Ahorita menos se me da el tiempo. Un cordial saludo para el chamaco Cocom, allá en Cantunelquín, Quintana Roo. Ahí me saludos al ruco por allá. Ahí me saludos al ruco por allá. Ahí me saludos al buen viejo por este lado. Ahí me saludos al chino. Ahí me saludos a la maestra Chuni. Ahí me saludos por allá. ¿Qué más tenemos por allá? ¿A quién más tenemos por allá? A nuestro amigo, el buen Chucho. Ay, me saludos al buen Chucho por allá. Tengo por allá grandes amigos, grandes amigos por allá en Cantunelquín, Quintana Roo. Tengo por acá más saludos que vayan ganando nuestro amigo don Jaime. Vaya que sea Alex, don Jaime, Bichabelo Jaime.
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8: Tú, vas que en el channel de San Martiniano, no es mac. Vas que me luchan en San Martiano, don Jaime. Ah, tiene vas que me luchan, Lin. 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Don Jaime, ¿cómo? ¿Para qué me acuerdo de los noshmak? ¿Para qué me acuerdo de lech? Ve, chantulaca, vas hoy con. Teto no lo me le canto en el quino. Teto no lo me le canto en el quino. ¿Por qué me acuerdo de eso? Pues las mayas, buenas noches. ¿Qué? Hachingol le mayo. Ahorita le leemos por acá. Sí, por acá me enviaron un mensaje.
9: No tenía Hachingol le mayo. Acá de coche para nosotros. No tenía Hachingol le mayo. Acá de coche para nosotros.
8: Coche para nosotros. Don Arturo Iván. Don Arturo, vas a echar algo de Schmack. Tú, Chanech, tú, Schmack, vas a Belchik, vas a Chanchik, vas a Conic no Schmack. Verá que choque tu laca de chimchas, tú, Chan, Chan, Chan, tú, verá que se choca. Hola, crío, saludos desde Cancún. Avenida Comalcalco, me dice por allá nuestro amigo don Ulises Adolfo Romero. Un cordial saludo. Allá en la avenida Comalcal, cuando se escuche por allá. ¿A qué más tenemos por allá? Pues ya nos vamos, señor, ya nos vamos.
10: Buenas noches, Grito, buenas noches. Otra jaranita, por favor, otra jaranita. A las 4 empezó la lluvia, a las 4 empezó la lluvia, Grito.
8: Eso, Felipe, efectivamente. A las 4 de la tarde empezó la lluvia. Tienes toda la razón, amigo. Tienes toda la razón, efectivamente, a las 4 de la tarde empezó la lluvia. Sí, tardó un rato la lluvia, y sí arreció, Sí arreció, chancancha y santojao, chancancha y santojao, chancancha y chancancha.
10: Luluntal, luluntal, luluntal, luluntal.
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8: Don Arturo, chico, me quema con el chiste de los bajos, me quema con el chiste.
9: Amigo, amigo, voy quemando el lume, cancuné, voy quemando.
8: 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Don Arturo, tal vez a San Chimbato, tal vez a Cajos Cancún, tal vez a Ichquita San Nabo, San Chihuahua, Bachero, no es más que es. No es más que es el mínimo que partiste de dejar tus pasos. 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Mas amigo, cuídense. Dios mediante nos regala, vi? Salud mañana. Aquí estaré nuevamente con ustedes desde las 5 de la mañana con las noticias más relevantes en lengua maya. Y luego, luego tenemos a... Gerardo Reynoso y Joana Maldonado, quien les traerá más noticias, quien les dirá todo lo que sucede en nuestro Quintana Roo. ¿Escuchóse bien? A las 6:30 de la mañana, Gerardo Reynoso y Joana Maldonado estarán aquí frente a estos micrófonos dándoles las noticias más relevantes. Luego, Joana Maldonado también estará informándola a usted todo lo que sucede en nuestro Quintana Roo. Denuncia ciudadana. Joana Maldonado, quien dirige este programa, estará con ustedes aquí después de las noticias. Luego, luego tendremos a nuestro amigo y compañero de trabajo, nuestro amigo don Heiler Casanovia, con La Botana. Esto es nuestra programación continua. Mañana, desde las 6:30 de la mañana, yo estaré con ustedes hasta las 10 de la noche con el programa de Pueblos Mayas. Pásenla bonito, pásenla chévere. Buenas noches, cuídense. Canto me voy a caer este mes. Este es el gato espacio. ¿Está bien, malo? ¿Está bien, malo?

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0: Son las 11 con 32 minutos. 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
6: Son las 11:48. La

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10: Son las 11:56. 105.1, la que manda. 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
0: Son las 12 con 18 minutos. 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
0: Son las 12.

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4: Son las 12 con 49 minutos. 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
0: Es la 1:14.
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0: Es la 1:47.

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2: Es la 1:58. 105.1, la que manda. 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
0: Son las 2 con 16 minutos. 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
0: Son las 2.

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3: Son las 2:59. 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
3: Son las 3:17. 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
0: Son las 3:34. 105.1, la que manda. 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
5: Son las 3 con 50 minutos. 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
0: 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Son las 3 con 50.

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3: Son las 4:15 en cualquier parte. www.radioturquesa.fm

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0: Son las 4:30.

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0: Son las 4 con 58 minutos. 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
0: Son las 5 con 11 minutos. 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

tal, amigos? ¿Qué tal, gente bonita? Muy buenos días, muy buenos días. Un placer saludarlos, un placer estar nuevamente con ustedes en esta preciosa mañana de jueves. Hoy es jueves, es el día número 16 del mes número 7, que es el mes de julio. Recuerden que todavía estamos en el año 2026 y aquí estamos nuevamente en esa preciosa mañana, esa preciosa madrugada, para informarle a usted lo que sucede en nuestro Quintana Roo, las noticias más relevantes. Un servidor de ustedes, Marcial Pisté, más conocido como el Grillito Cantor, y aquí estaré con ustedes informándole a usted lo que sucede en nuestro Quintana Roo. La finalidad de nuestro trabajo es darle vida a la lengua maya. Gracias de antemano, gracias por escucharnos, gracias por acompañarnos. 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
1: Son las 5 con 32 minutos. 105.1, la que manda. 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
4: Son las 5:46. 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
0: Son las 5.

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2: ¿Cómo están? Soy Claudia Mejía. Una nueva semana, un nuevo episodio. Hay un tema que, pues como mujeres tal vez sepamos cómo manejarlo, pero tal vez haya mujeres o adolescentes que aún no, y es este tema de la higiene menstrual. Y para eso tenemos a nuestra querida doctora Carelia Mendoza, ella es ginecóloga. ¿Cómo estás, doctora?
3: Muy bien, muchísimas gracias, un gusto estar con ustedes.
2: Hablemos de la higiene menstrual, pero sí quisiera como una guía, ¿no? O sea, saber el paso a paso.
3: Claro.
2: De una buena higiene menstrual.
3: Hablar de higiene menstrual es un tema bastante amplio en el sentido de que hay muchas cosas que aún no sabemos. Sin embargo, pues la mayor parte de nosotras tenemos el contacto o de alguna manera nos introducimos a la higiene menstrual como Dios nos da a entender.
2: Sí.
3: Porque nadie nos explica qué usar, cómo usar, cada cuánto cambiarlo. En el mejor de los casos, nuestra mamá, prima, tía, amiga nos orientará un poco. Pero a pesar de todo lo que hemos avanzado en comunicación, en normalización del periodo menstrual, pues finalmente no hemos logrado que esto sea hablado de manera amplia, ¿no? Porque todo el mundo esconde como esa parte todavía. En muchas ocasiones pensamos que esto es como algo que es sucio, ¿no?
2: Mucho tabú.
3: Mucho tabú, justamente. Lo primero que debemos de saber es, cada mujer es única, cada mujer tiene afinidades o facilidades para determinados productos de higiene menstrual, pero lo más importante es a ti que te sirve y a ti que te acomoda.
2: Esto de las copas no es tan nuevo, ya tiene tiempo, pero el otro día yo hablando con una prima le decía, bueno, ¿por qué no intentas usar la copa? Y dice, es que no he tenido relaciones. Y yo me quedé como en ceros y en blanco porque no supe qué decirle, porque no estoy informada sobre esta parte, este producto de la copa. Entonces, ¿esto es un mito? ¿Es real? ¿Quién puede usar la copa? Bueno, tú nos acabas de decir lo que mejor te acomode y te funcione.
3: Estos dos elementos, al igual que los tampones, son situaciones que tenemos o objetos que tenemos que introducir dentro de la vagina. Aquí el por qué usarlos o no usarlos cuando se ha tenido o no se ha tenido vida sexual depende precisamente de un mito que tenemos muy arraigado, uh-huh, de la cuestión de virginidad. Tenemos muchas veces esa idea de que si no se han tenido relaciones sexuales no se pueden utilizar este tipo de copas o de discos o de tampones. Si la paciente está consciente de que su virginidad está únicamente dada por una estructura anatómica que puede o no estar presente, puede o no romperse en el momento de la primera relación sexual, y para ella es mucho más fácil utilizar, mediante educación que nosotros le damos a veces en el consultorio, para la utilización de tampones o copas menstruales, pues adelante. Aquí la única situación es que cuando no han tenido vida sexual, utilizar este tipo de elementos puede llegar a producir un poco de dolor o incomodidad. Por eso es que muchas veces pues no se les recomienda, pero no propiamente está prohibido.
2: ¿Cuál sería la opción para las personas que no tienen un fácil acceso a estos productos?
3: En muchas zonas rurales incluso todavía utilizan telas como tal para absorbentes y no utilizar productos que sean desechables, y precisamente por el alto costo que tienen. Entonces son regiones en donde están acostumbrados a utilizar los recursos propios, porque no hay forma de que ellos tengan acceso a otro tipo de procesos o de materiales como las toallas sanitarias.
2: Y por ejemplo, si estas mujeres utilizan estas, supongo que son como los pañales que usan para los niños.
3: Sí, o incluso, por ejemplo, algunas telas absorbentes como los tipo toalla,
2: okay,
3: la toalla para lavarse las manos,
2: sí,
3: pueden
2: sí
3: llegar a utilizar.
2: Okay.
3: Y lo único que se les recomienda es que estén perfectamente lavadas, perfectamente secas antes de utilizarlas, porque esto puede ser un factor de riesgo para infección. La copa menstrual es una excelente opción, pero también tiene ciertas situaciones que debemos de tomar en cuenta. Entiendas que tienes que cambiarlo cada 6 a 8 horas recomendablemente, incluso de acuerdo a la cantidad de flujo que tienes puede ser esto más frecuente. Al igual que con la toalla sanitaria, se recomienda cambiarla entre cada 6 a 8 horas para evitar algún accidente o alguna situación de infección.
2: ¿Tipo de ropa interior?
3: Okay.
2: O sea, que podamos utilizar.
3: Bien. independientemente de que estemos o no en un ciclo menstrual, nosotros debemos utilizar ropa interior que sea completamente algodón, es la recomendación siempre, completamente algodón. Tratar de evitar que tenga colores, porque se ha visto que incluso los colores pueden llegar a tener algunos elementos que pueden ser disruptores endocrinos. Tratar de evitar telas sintéticas precisamente por el contacto con estos disruptores endocrinos o por contaminación. Y ropa que no sea muy ajustada, porque pues nos encanta meternos en esos pantalones súper embarrados que nos ponemos con calzador, pero no es como lo más sano, ¿no? Entonces, en cuanto a la ropa interior, pues no debe ser ajustada y debe ser de algodón preferentemente.
2: El lavado de manos. O sea, yo creo que debe ser el primer paso, así uses lo que estés usando, lavarte las manos.
3: Sí, independientemente del producto que nosotros utilicemos, siempre se recomienda para remover cualquier producto de higiene menstrual, lavarse las manos previamente, porque vamos a tocar nuestra área genital.
2: Ay,
3: y
2: sí,
3: todo lo que traemos en las manos, o sea, todo lo que toca nuestras manos en todos lados, pues tiene mucha contaminación de muchas cosas. Entonces lo ideal es sí lavarnos las manos antes de ir al baño.
2: Por favor, y después también, ¿no? Digo,
3: sí.
2: La preciosa hay que cuidarla. A la hora de lavar tu área genital, hay demasiados productos también. Existen muchísimos productos, jabones, lociones, etcétera, etcétera, etcétera. ¿Qué es lo recomendable para la limpieza?
3: Lo recomendable es no utilizar productos perfumados, que eso es fundamental. Bañarnos únicamente con agua y jabón, jabón neutro de preferencia, sin aromas, sin olores añadidos, porque estos pueden llegar a generar contaminación, como lo hablamos con los productos de higiene menstrual. Entonces, realmente, otra vez venimos de campañas publicitarias en donde dicen que nuestro cuerpo tiene que oler a flores del campo, y pues la realidad es que no es cierto.
2: No.
3: Entonces, pues nos hemos acostumbrado a que debemos de oler perfumadas todo el tiempo, y esto no es necesario. Con que nosotros tengamos una higiene con un jabón neutro, un jabón de baño que no sea perfumado, es suficiente. Existen muchos productos, mientras estos no tengan algunos fenoles, alguna aromatizante, podemos utilizarlos.
2: La limpieza para ir al baño, ¿cómo debería de ser?
3: Siempre tratamos de encontrar productos que nos puedan ayudar en nuestra vida diaria. Entonces, hay, por ejemplo, a quienes se les facilita las toallitas húmedas. La realidad es que dentro de todo lo que se ha estudiado, lo único que se pide es que si se utilizan, por ejemplo, toallitas húmedas, estas no sean con alcohol y no tengan ningún tipo de perfume. Entonces, lo que hacemos habitualmente y la práctica común es el uso de papel higiénico, con lo cual tendría que ser suficiente. Lo ideal es que nosotros tuviéramos un lavado con agua y posteriormente solamente secar a palmaditas con el papel higiénico, pero se considera que utilizar únicamente el papel higiénico y limpiarnos de adelante hacia atrás, pues tiene que ser suficiente para nuestra higiene.
2: ¿Y baño diario?
3: Baño diario, sí, por supuesto.
2: ¿Estés o no estés en tu periodo?
3: Así es.
2: Okay. Bueno, digo baño diario porque, bueno, una sabe de eso, ¿no? Entonces claro, ya una a los dos días y si no te bañas ya estás como de...
3: Exacto,
2: como
3: pero
2: incómodo,
3: también,
2: ¿no?
3: Tratar de no exagerar en nuestro aseo diario, porque pues hay pacientes que se lavan con ciertos jabones que son muy abrasivos para la piel, entonces este tipo de jabones está prohibido.
2: ¿Cómo abordar este tema con las niñas, con las hijas?
3: Primero debemos de aprender nosotros, quitarnos todos los tabús, todos los mitos que tenemos en la cabeza, quitarnos las dudas. Y segundo, pues entender que también nuestros hijos ahora tienen acceso a otro tipo de elementos que a veces pues llegan a conocer más de ciertos temas que nosotros. Entonces, entre mejor estemos preparados, podemos pedir apoyo de un médico para poder orientar a nuestros hijos sobre estos temas.
2: Pues muchísimas gracias por estar aquí y por darnos estos tips. Soy Claudia Mejía. Bye.

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16: Son las 6:30.
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0: Buenos días, Cancún. Buenos días, Quintana Roo, Yucatán y Campeche. Aquí iniciamos la primera emisión de Informativo Turquesa. Blindan Tulum por visita de Claudia Sheinbaum. Fuerzas federales toman posiciones en puntos estratégicos del municipio. Será este viernes cuando la presidenta de la República arribe a Quintana Roo.
1: Anuncia la gobernadora Mara Lezama nuevo sistema de alerta por celular para huracanes. En Quintana Roo, Protección Civil refuerza la capacidad de respuesta ante emergencias y riesgos.
0: Lluvias fuertes, rachas de viento y tormentas eléctricas, así como la falta de energía eléctrica y sin señal telefónica por más de 4 horas, fueron las afectaciones de la onda tropical número 19 en Felipe Carrillo Puerto. Ayer cayó una tromba, 1 hora y media, incluso dañó vehículos allá en el corazón de la zona maya.
1: Habitantes de la colonia La Esperanza en Cozumel se manifestaron en las oficinas también de la Comisión Federal de Electricidad denunciando la falta de energía eléctrica desde hace una semana.
0: Derivado también de la falta de energía eléctrica en varias colonias de Chetumal, el sábado habrá manifestación ciudadana en contra de la CFE en la capital del estado.
1: Más de 300 propietarios de predios de Cancún e Isla Blanca enfrentan restricciones administrativas luego de que la Secretaría de Desarrollo Territorial Urbano, la SEDETUS, emitiera oficios de que se podría tratar de terrenos nacionales.
0: Volqueteros de Playa del Carmen se manifestaron en el tramo carretero Playa Tulum, exigen a la SEDENA mejores tarifas e inclusión de obras federales.
1: Y en los deportes, Argentina supera 2-1 a Inglaterra y es finalista. Buscará el domingo ante España el bicampeonato del Mundial 2026.
0: Con todo esto y mucho más, damos inicio a la primera de Informativo Turquesa.
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0: Buenos días, qué gusto saludarle desde la cabina de Cadena Radiofónica Peninsular Radio Turquesa, la que manda. Sean todas y todos bienvenidos a las noticias de esta mañana. Hoy es jueves 16 de julio del 2026, transmitimos completamente en vivo a través de radio e internet para informarle a usted. Como siempre, tenemos cobertura total estatal, estamos en los 11 municipios de Quintana Roo, también llegamos a Yucatán, Campeche, Belice y Cuba. Son 17 estaciones sincronizadas en este momento para informarle a usted. Como cada mañana, le agradecemos a Yasmín Bautista en la producción del noticiero, a Jairo Ruiz, el joven maravilla, en la realización y producción del streaming para Turquesa News. Me acompaña mi compañera y amiga Joana Maldonado. Joana, muy buenos días.
1: Gerardo, auditorio, muy buenos días. Qué bueno que nos acompañan en este jueves, ya 16 de julio del año 2026. Les agradecemos que nos acompañe, que se informe. Desde luego, hay mucha información para compartir con usted. Y les recuerdo que también transmitimos en este momento en Facebook a través de Turquesa News. Estamos también en www.radioturquesa.fm y lo hacemos en la aplicación de Radio Turquesa para que nos escuche desde cualquier lugar. Hay un número de WhatsApp para que usted se enlace con nosotros, 9982-364544.
0: Bien, esta mañana vamos a empezar con una noticia que podría causar impacto, Joana Auditorio, pero sobre todo daría el trazo a un camino legal en contra de la empresa Aguacán por parte de la ciudadanía. La agrupación defendiendo el derecho a medio ambiente sano, el DIMAS, prepara denuncias colectivas ciudadanas por el daño a las calles realizado por la empresa Aguacán. De acuerdo con el Colegio de Ingenieros de Cancún, Joana Auditorio, la cifra es bastante fuerte. Ayer la dábamos a conocer en el programa de Don Gastón Alegre, así debe de ser. El 40% de las vialidades de Cancún ha sido dañada, trastocada. La agrupación defendiendo el derecho a medio ambiente sano, el DIMAS, prepara denuncias colectivas ciudadanas por el daño a las calles realizado por la empresa Aguacán. De acuerdo con el Colegio de Ingenieros de Cancún, Joan Auditorio, la cifra es bastante fuerte. Ayer la dábamos

0: acción defendiendo el derecho a medio ambiente sano, el DIMAS, es el hecho de que ninguna autoridad reclama, exige o le recrimina a Aguacán ese mal trabajo, a pesar de que ahí está la concesión. Teóricamente, tendrían que ser en primera instancia los municipios, o sea, directamente las Secretarías Generales de Playa del Carmen, de Cancún, de Puerto Morelos y de Isla Mujeres, las instancias directas, las que le tendrían que reclamar, porque ya lo averiguamos, sería la Secretaría General a través de un reclamo oficial sobre terminar las obras y dejarlas bien, dejarlas correctamente. Sin embargo, pues eso no pasa. El caso más claro es el caso de Cancún. Solamente aparece para videos el secretario del Ayuntamiento de Benito Juárez, Pablo Gutiérrez Fernández. No hay más, o sea, aparecen videos, se hacen sus TikTok, pero nada de esto se ha tocado. ¿Por qué? Porque no lo quieren tocar, literalmente. Después, la segunda instancia, Joana, sería a través de las secretarías o las direcciones de desarrollo urbano, porque son las encargadas de vigilar las obras públicas en los municipios. Le ponemos un ejemplo. Si Joana Maldonado mañana quiere construir una barda en su casa, ubicada en la región 92, pues de inmediato, si no tiene permisos, le van a caer los supervisores, los inspectores de desarrollo urbano, y le van a decir que hay una multa entre 50,000 y 100,000 pesos. Así, de ese tamaño, ¿eh? Entonces, ¿por qué no hay multas por no hacer el trabajo correcto sobre la empresa Aguacán? Y luego, la tercera instancia sería CAPA, quien tendría que llamar a cuentas a través del Congreso del Estado, y aquí es donde no veo a las y los diputados del Congreso del Estado. Están preocupados por salir a decir disparates. Ya saben a qué me refiero, no me vaya a acusar diciendo que lo agredo y que es personal. No tengo nada en contra de usted, diputado Jorge Sáenz, simplemente critico su trabajo y lo hago con elementos, porque hay elementos. Cuando quiera lo discutimos, no pasa nada. Pero yo no veo a ningún diputado o ninguna diputada de Cancún, por ejemplo, ¿dónde está Cintia Osorio en el caso de Playa del Carmen? ¿Dónde está la representante de Puerto Morelos? ¿Dónde está el diputado de Isla Mujeres, Joan? ¿Dónde andan? O sea, ellos tendrían que ser los que solicitaran, los que exigieran el llamar a cuentas a Aguacán.
1: María José Osorio.
0: Sí, Cintia es la hermana, ¿verdad? Sí. Tienes toda la razón. Disculpe usted. María José Osorio. ¿Dónde están los diputados de Cancún? Por ejemplo, ¿dónde está Jimena Laza? ¿Qué distrito es el de Jimena Laza? El 6, creo, ¿no? Ni siquiera lo tengo claro, fíjese, es lo más triste, ¿no? Porque no vemos trabajo de Jimena Laza, solamente sonreír y pararse a las fotos y decir que todo está bonito y alegre en Cancún, pues no, mi diputada, no, tampoco es...
1: Distrito 8.
0: Ahí está, Distrito 8.
1: María Jimena Pamela Laza Aguilar.
0: Ahí está, Jimena Laza. ¿Dónde están los diputados de Cancún? Porque es el municipio con más distritos.
1: Máximo, acaba de haber un incremento a las tarifas.
0: Claro, reciente. Lo platicaste, sí, exactamente, sí, lo presentaste.
1: Y el Congreso del Estado no metió las manos y entonces fue arbitrario ese aumento. Y entonces, ¿qué autoridad vigila que no se dé de esa manera?
0: Increíble. ¿Dónde están las y los diputados? Ahí es donde tendrían que entrar y exigir, llamar a cuentas, insisto, en los cuatro municipios donde está Aguacán, a esta empresa concesionaria, y pedirle al menos un exhorto. O sea, es más, ya ni siquiera lo hagan de manera exigente. Por favor, pídanselo, por favor. ¿Sabes qué? Por favor, Aguacán, de la manera más atenta te pedimos, ya que vemos que nunca lo haces, pero entiendo que tienes mucho dinero de los cancunenses, de los isleños, de los playenses, de las y los playenses, de los portomorelenses. Pues ya que tienes tanto dinero, Aguacán, ¿por qué no bachear correctamente y hacer la obra que tú abriste, la zanja que tú abriste, que se convierte en brecha y que se trastorna totalmente, no solo la imagen urbana, sino las vialidades de Cancún, de Playa,

0: Isla Mujeres y Puerto Morelos. ¿Por qué no hacerlo, Aguacán? Ahora te preguntamos, de buena onda, así de cuates, porque pues o no nos dejan exigir o no sabemos exigir, o tenemos tanta ignorancia administrativa política, porque no le llamo de otra manera, discúlpenme ustedes, las pieles sensibles, pero yo es lo que veo, una ignorancia política, ¿no? Porque eso sí, lo van a utilizar en campaña.
1: Claro.
0: O sea, ya se los canto de inmediato. Es más, les voy a decir de una vez el discurso. Nosotros hemos votado contra Aguacán. Nosotros sí queremos sacar a Aguacán. Ajá. ¿Cuál nos chupamos, mis queridos diputados y diputadas? ¿Cuál? Con nombre y apellido. Y ahorita les doy la lista, porque sí la vamos a sacar. Si la tienes por ahí, Jonathan, de los diputados de Cancún, me ayudarías muchísimo, porque realmente no conozco a ninguno por la falta de su trabajo. Ricardo Velasco, que está prefiriendo la grilla, don Ricardo es así, don Jorge Sanem, valga, mire, ¿dónde volvemos a toparnos con él? Jimena Laza, ya se lo dije. O sea, entonces, ¿de qué se trata, señoras diputadas y diputados? ¿De qué se trata? ¿Por qué no atender? Ahí los tenemos ya.
1: Jimena Laza, ajá. Jennifer Paulina Rubio Tello.
0: A ver, otra vez. ¿Jennifer qué?
1: Jennifer Paulina Rubio Tello.
0: ¿Dónde la conocen a ella? ¿De dónde
1: la
0: es?
1: La verdad, ni idea, es también...
0: Nomás alza la mano, ¿verdad? Y cobra
1: también
0: mucho.
1: También es de Morena, del distrito de los del norte, y viene siendo también la diputada, el diputado César Santiago Augusto Frías Canchero.
0: Ese, ¿sabes qué? Ese me lo han nombrado en tres universidades. No digo las universidades por respeto, pero César Frías quiere entrar a las universidades de manera proselitista, y las universidades ya le pararon el carro, porque no puede, o sea, eso es lo que ha querido hacer, ¿eh? O sea, en lugar de Santiago Frías, ¿verdad? Es sí. El que entró en lugar de Erika Arcila, ¿es correcto, verdad? Sí.
1: Leo, sí, me parece que sí.
0: Sí. ¿Quién es más?
1: La diputada Paola Moreno.
0: Ah, bueno, doña Paola, que luego se enoja porque le decimos cosas.
1: Y Andrea del Rosario González Loría, del Distrito 2.
0: Uh-huh. Andrea González, ¿verdad?
1: Andrea González.
0: ¿Será pariente de Anaí González?
1: No lo sé. Y Alberto Batún.
0: Ah, bueno, y Alberto Batún. Alberto Batún quiere ser candidato a la presidencia municipal de Cancún. Hágame el mentado favor. ¿De qué tamaños tiene este señor? ¿Qué atrevimiento toma?
1: Y obviamente los plurinominales: Ricardo Velasco, ajá, Lilia Inés Miss Martínez, que también es de, ajá, Cancún, Jorge Arturo Sanen.
0: Sí. Por Jorge Sanen no votaron, ¿verdad?
1: No, son plurinominales. Lili Miss, la de la Comisión de Derechos Humanos.
0: Pero se sienten que hacen política.
1: Recordar que el derecho al agua es un derecho humano. Ahí tendría, claro, también que intervenir la Comisión de Derechos Humanos de la diputada Lilia Miss, pero...
0: No, pero se enoja. Sí, se enoja si le decimos, enoja, algo.
1: Es el Congreso del Estado más indignado. Más indignado, sí. Indignante, no. Que también ese es otro que tema, ¿no?
0: Podría ser, quién sí, sabe, porque hay premios indignados para eso.
1: Sí.
0: Pero tienes toda la razón, se indignan porque uno les dice. Pero a ver, yo le pregunto, ¿no? A ver, en serio, ¿dónde está esa bendita cuarta transformación que nos venden las y los diputados? O sea, ¿en dónde van a pelear los derechos de los habitantes de estos municipios, de las y los habitantes? ¿Dónde? Por favor, díganme. Y no se enojen y no me vayan a acusar con el poder diciendo: Gerardo nos golpeó, nos hace trizas cada mañana. No, hagan su bendito trabajo, cobran demasiado caro. ¿Por qué no caminan las calles justo ahora, antes de cualquier acto proselitista? Yo invito al diputado Alberto Batún y al diputado Jorge Sanen, porque los dos se plantean la posibilidad, Dios nos libre de ellos, lo digo a título personal, porque sí, no lo digo a título de Radio Turquesa, para que no haya malos entendidos, pero desde mi perspectiva, como un ciudadano de a pie, porque soy ciudadano de a pie, que padece los baches, que padece la inseguridad, ¿no? Ayer me quisieron robar mi moto, imagínense nada más. Yo le invito a estos dos tipos a que caminen y que ahora sí hagan algo por las calles. Que se dejen del choro y de esta diatriba que siempre está ahí cuando les conviene. Hay mucho problema en el municipio tan solo con el tema de Aguacán. Tan solo con el tema de Aguacán, aclaro. Es hora de hacer el trabajo. Dejemos la flojera mental dejemos la ignorancia política de un lado y pónganse a trabajar. Es justo y necesario. ¿Cómo quiere ser presidente municipal David Batún cuando ni siquiera revisa los casos de la Comisión de Movilidad? ¿Con qué ínfulas Jorge Sanem quiere ser político presidente municipal? ¿Cómo rayos Jimena Laza, porque ya alzó la mano, quiere repetir en su distrito? Si ahí no le ayuda Fanny Gallegos, no existe. Porque Fanny Gallegos sí trabaja. ¿Dónde? Por Dios, en serio. Y no estamos molestos. No, estamos indignados también nosotros. Estamos muy indignados y no solamente las personas de Radio Turquesa. Las y los habitantes de Cancún, Playa del Carmen, Isla Mujeres y Puerto Morelos tienen mucha indignación. ¿Y saben qué, diputados? Ellos no cobran absolutamente nada y pagan todo, hasta sus sueldos. Vamos a nuestra primera pausa. Regresamos con la información de la visita de la presidenta de la República. Va a haber manifestaciones en torno a la visita de la presidenta de la República. Enseguida le contamos esa historia. Quédese con nosotros. Es la primera de Informativo Turquesa.
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2: Son las 6:53. 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
1: Shalom Rojas, te saludamos esta mañana. ¿Cuál es el pronóstico para este jueves? Buenos días.
16: ¿Qué tal? Buenos días, Giovanna. Buenos días a Gerardo y también a Jess en cabina y a todos los que nos acompañan en este jueves. Pues después del paso de la onda tropical número 19, que ayer estuvo dejando pues mucha lluvia, viento, descargas eléctricas en la mayor parte de Quintana Roo, sobre todo en el centro y sur. Bueno, pues espera que ya después de su paso, todavía la humedad residual de esta onda tropical, pues la influencia de una vaguada que también está en niveles medios y bueno, pues evidentemente el calentamiento diurno todavía pudieran generar pues ciertas precipitaciones, sobre todo en zonas costeras, en la zona centro y sur, es decir, pues todavía se esperan algunos chubascos con descargas eléctricas desde Tulum, aproximadamente también Cozumel o Playa del Carmen hasta Otompe Blanco, toda la zona centro y sur y un poquito del norte todavía podría tener algunas lluvias el día de hoy, sin embargo, serán de menor intensidad y frecuencia a comparación con el día de ayer, debido a que pues el sistema que los estaba causando pues ya pasó. Entonces, bueno, pues prepárense todavía para un día relativamente lluvioso para la zona centro y sur, pero de menor intensidad que el día de ayer. Y la zona norte, bueno, pues evidentemente tampoco está descartado que alguna lluvia aislada llegara a generarse, sin embargo, pues ya de menor intensidad. Entonces, ¿esto qué quiere decir? Bueno, pues que los nublados poco a poco van a ir dejando la entidad y en su lugar ambiente muy caluroso y mayormente despejado a comparación con el día de ayer, pues van a dominar el día de hoy, por lo que las temperaturas máximas hoy se podrían presentar entre los 32 grados Celsius en zonas costeras hasta los 36 o 37 grados Celsius al interior de Quintana Roo. Entonces, bueno, pues también las personas que están preguntando por el viento, que si va a haber pues nuevamente algo de viento para las zonas costeras, pues no nos espera que haya turbonadas el día de hoy. Las turbonadas del día de ayer se presentaron precisamente por la llegada de la onda tropical, sin embargo, pues ya al haber pasado pues ya de nuestra entidad, pues ya no se espera que se pudiera generar los mismos vientos, así que bueno, pues no hay mayor novedad por ello. Sin embargo, nuevamente para concluir, pues sí, algunas lluvias todavía podrían darse en el centro y sur, sin embargo, pues poco a poco van a ir disminuyendo en intensidad y frecuencia. Y pues bueno, así las condiciones para el día de hoy, Giovanna y Gerardo.
0: Nada más, Shalom, fue una tromba lo de ayer, o sea, ¿qué se debió? O sea, hubo hasta vientos, ¿verdad? Fuertes.
16: Sí, así es, las rachas de viento, sobre todo en zonas costeras, pudieron haber rebasado posiblemente los 70 kilómetros por hora, obviamente en un corto periodo de tiempo, y eso se debió precisamente a la entrada de la onda tropical, o sea, es decir, pues la onda tropical estaba prácticamente enfrente de Quintana Roo, como lo comentábamos ayer, y muchas veces se dan turbonadas. Las turbonadas son las líneas de tormenta que van precisamente al frente de la onda tropical y que generan mucha inestabilidad, fuertes vientos y demás en lo que va entrando la onda, y bueno, pues ya después llegan las lluvias y después llega la calma. Entonces sí, se debió a eso, sin embargo, pues no hay ningún sistema ciclónico por el momento, así que no hay que asustarnos por ese tema. Sin embargo, las turbonadas son dificilísimas de pronosticar, hay muchas veces en que no se dan, hay muchas veces en que se dan. Sin embargo, bueno, pues solamente esperemos que nadie haya salido perjudicado y pues siempre hay que tenerlo en cuenta con estos sistemas.
0: Bien, gracias, Shalom, una excelente mañana.
16: Excelente mañana y que tengan todos un excelente día.
1: Vamos a una pausa muy breve, regresamos enseguida, 6:57 en Quintana Roo, 1 hora menos en Yucatán, Campeche. Regresamos.
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26: Son las 7 en punto. 105.1, la que manda. 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

0: Alejandro May, adelante con tu reporte. Muy buenos días.
1: Muy buenos días, Joana, Gerardo, buenos días al auditorio. Bueno, pues comento el tráfico fluido en algunas vialidades y en otras un poco de carga vehicular, porque como todos los días, pues tomen precauciones los conductores y bueno, como siempre, pues salir con anticipación de sus casas para ir al trabajo o bueno, a otros lugares, hacer sus diligencias, esto para evitar percances. Ayer incluso ocurrió uno en la carretera Gas Auto por exceso de velocidad. Además comentaban que había aceite tirado en dicha carretera en dirección hacia el libramiento a la autopista, ya fue limpiado, sin embargo esto produjo un aparatoso percance donde pues un motociclista casi pierde la vida, así que bueno, se le comenta a los conductores pues tomar precauciones. Te comento en lo que viene siendo el bulevar Cogulcán, el carril de bajada, aún continúan las obras a la altura de kilómetro 13.5 y se mantiene desviando la circulación por la policía turística a espaldas de Plaza Cogulcán en el carril de bajada con dirección hacia el centro de la ciudad. Te comento un poco de tráfico en estos momentos sobre la avenida Guayacán, dirección hacia la avenida Cabay, también sobre lo que viene siendo la avenida Laquín, dirección hacia la avenida José López Portillo. Nos comenta también un percance que está generando un poco de tráfico vehicular en la avenida Chacmol, en troque con la avenida Galaxias del Sol. Vete a la región 253, un caso donde afortunadamente no hay personas lesionadas y bueno, los vehículos están parados en la avenida Chacmol en dirección hacia la avenida Galaxias del Sol. Finalmente te comento que hay poca carga vehicular en la avenida Bonampak antes de llegar al distribuidor vial y en la avenida 135 en dirección hacia la avenida Guayacán. La información, Joana, muy buenos días.
0: Gracias, Alejandro, muy buenos días.
1: Buenos días.
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3: Todo está listo para la visita de la presidenta de la República, Claudia Sheinbaum, allá en el municipio de Tulum, en primera instancia, a partir de este viernes. Tienes toda la información, Ángel Eguante, saludamos con gusto, amigo mío.
4: ¿Qué tal, Gerardo? Joana, muy buenos días al auditorio. Y pues bueno, a unas horas de la llegada de la presidenta de México, Claudia Sheinbaum Pardo, a Tulum, pues bueno, comenzó a ser blindado por un amplio despliegue de elementos de la Secretaría de Seguridad y Protección Ciudadana, Guardia Nacional, Secretaría de la Defensa Nacional, así como también de Marina. Las fuerzas federales han iniciado su arribo en el noveno municipio como parte del operativo especial que permanecerá activo durante la estancia de la mandataria. La vigilancia se concentraría en puntos estratégicos, accesos carreteros, instalaciones aeroportuarias y lugares contemplados dentro de la gira presidencial. La movilización podría intensificarse en las próximas horas con recorridos preventivos, filtros de seguridad y cierres momentáneos a la circulación, principalmente en las inmediaciones del Aeropuerto Internacional de Tulum y la base aérea militar número 12. Aunque las autoridades no han informado oficialmente cuántos elementos participarán en el dispositivo, la presencia conjunta de las principales instituciones de seguridad del Gobierno de México confirma la magnitud del operativo preparado para resguardar a la visita de Sheinbaum Pardo y a los integrantes de su gabinete. De manera preliminar, se sabe que este jueves 16 de julio pues estará arribando la presidenta y tendrá una reunión con representantes de sectores, particularmente empresarios. Jueves este mismo día también tendrá un recorrido en el Parque del Jaguar. Y todas estas actividades anteriormente señaladas, Gerardo, todos serán privados. Este próximo viernes 17 de julio a las 8:30 encabezará la conferencia del pueblo en la base aérea militar número 12, ubicada junto al Aeropuerto Internacional Tulum Felipe Carrillo Puerto. Y para finalizar su visita en Tulum, se tiene también planeado la presentación o evaluación de los avances del programa Tulum Renace, en donde pues van a analizar cada una de las 128 acciones que se tienen programadas para la recuperación, ordenamiento turístico, desarrollo urbano y ambiental y promoción de infraestructura pública. Para los próximos días se tiene visita también a Playa del Carmen y la ciudad de Cancún hasta el día domingo, Gerardo.
3: Sí, toda la visita, además de que hay que decirlo, me enteré, Ángel, Joan Auditorio, de que los transportistas van a hacer ya directamente marchas y manifestaciones, van a meter volquetes, incluso van a buscar interactuar de manera, esperemos, no violenta con todo el aparato de seguridad de la Presidenta de la República, porque hay mucha queja en torno a la Secretaría de la Defensa Nacional. Ya mañana, con más calma, desarrollamos esa información. Ahora, Ángel, también en Tulum, Emidio Morales Mezquita, encargado de la ventanilla del municipio de la Coordinación de Protección contra Riesgos Sanitarios, la COFEPRIS, fue separado de su cargo por señalamientos de corrupción. Esto lo da a conocer la Secretaría de Salud en Quintana Roo.
4: Así es, pues bueno, las acusaciones por presuntos cobros ilegales a comerciantes provocaron la separación del cargo de Emidio Morales Mezquita, encargado de la ventanilla de la Coordinación de Protección contra Riesgos Sanitarios de la zona centro de Tulum. La Secretaría de Salud de Quintana Roo informó a través de un boletín que la medida tiene carácter administrativo y preventivo, con el objetivo de permitir las investigaciones se desarrollen con integridad, imparcialidad y sin posibles interferencias. Morales Mezquita había sido señalado por presuntamente coordinar a inspectores que habrían exigido dinero a propietarios de establecimientos comerciales a cambio de no imponer sanciones o clausurar sus negocios. Hasta el momento, estas acusaciones permanecen bajo investigación y deberán ser acreditadas por las autoridades correspondientes. La dependencia estatal aseguró que durante el proceso se respetarán el debido proceso y la presunción de inocencia del servidor público mientras se determina si incurrió en alguna conducta contraria a la ley. El caso generó confusión respecto a la institución para la cual trabajaba Morales Mezquita, ya que ante los señalamientos que identificaban como funcionario de la Comisión Federal de Protección contra Riesgos Sanitarios, el organismo federal aclaró que no cuenta con una delegación municipal en Quintana Roo. La regulación, inspección y vigilancia sanitaria dentro del estado corresponde a la Dirección de Protección contra Riesgos Sanitarios, de PRIS, dependiente de la Secretaría de Salud de Quintana Roo y reconocida como autoridad sanitaria local. La Secretaría de Salud afirmó que mantiene en coordinación con COFEPRIS y otras instancias para atender las denuncias, al tiempo que aseguró que las verificaciones sanitarias continúan efectuándose con normalidad en Tulum, así como también en el resto de la entidad, Gerardo.
3: Bien, completo el reporte, Ángel. Gracias, muy buenos días.
4: Excelente día para todos.
0: Bien, vamos hasta Chetumal. Saludo a mi compañero Efraín Castro, y es que la gobernadora Mara Lezama anunció el nuevo sistema de alerta por celular para huracanes en Quintana Roo. Protección Civil anunció también el reforzamiento de la capacidad de respuesta ante emergencias y riesgos. Efraín Castro, buenos días.
5: Yana, Gerardo, auditorio, muy buenos días. Quintana Roo se prepara para dar un paso importante en la protección de la población durante la temporada de huracanes. La gobernadora Mara Lezama anunció que, junto con la Coordinación Nacional de Protección Civil, se trabaja en un sistema de alerta que enviará avisos directamente a los teléfonos celulares de las poblaciones ante posibles emergencias. Este mecanismo será presentado próximamente por la presidenta Claudia Sheinbaum. El anuncio se realizó durante la instalación de los puestos de mando para la temporada de lluvias y ciclones tropicales, donde autoridades de los tres niveles de gobierno y las Fuerzas Armadas coordinaron las acciones para responder de manera rápida ante cualquier fenómeno hidrometeorológico. Durante la reunión, la Coordinadora Nacional de Protección Civil, Laura Velázquez, presentó el análisis de riesgo para Quintana Roo, que identifica zonas vulnerables a inundaciones, ciclones y vientos fuertes. Por su parte, la COEPROC informó que el estado cuenta con 15 subcomités, 3,550 elementos operativos, 418 unidades y maquinaria especializada, además de 834 refugios temporales con capacidad para atender a más de 75,000 personas en casos de un huracán. También se destacó la contratación del seguro contra daños catastróficos por hasta 200 millones de pesos para infraestructura estatal y 20 millones adicionales para afectaciones por lluvias atípicas. Las autoridades reiteraron que la prevención y la coordinación institucional será fundamental para proteger la vida y el patrimonio de las familias quintanarroenses durante esta temporada de ciclones. Es cuanto con la información, Joana.
0: Gracias, Efraín. Muy buenos días.
5: Muy buenos días.
3: Bien, vamos a ir a la pausa. Regresamos, tenemos más información esta mañana para usted.
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4: Son las 7:14. 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

0: Continuamos con la información, las 7 de la mañana con 15 minutos en Quintana Roo, una hora menos en Yucatán y Campeche. Saludo a mi compañera Marta Torrero. Y bueno, Marta, platícanos, más de 300 propietarios de predios de Cancún e Isla Blanca enfrentan restricciones administrativas. La SEDATU, la Secretaría de Desarrollo Territorial Urbano y Sustentable, emitió oficios advirtiéndoles que podrían ser terrenos nacionales y desde entonces prácticamente los tiene con las manos amarradas. Tiene la información.
1: Fernando, muy buenos días. Estos predios se ubican en la zona de expansión turística Cancún, Isla Blanca, y también estos propietarios, como ya comentas, denunciaron que ya han enfrentado restricciones administrativas, lo que les impide ejercer plenamente sus derechos de propiedad, porque la Secretaría de Desarrollo Territorial Urbano Sustentable, la SEDETU, ya emitió estos oficios en los que presume que estos terrenos podrían ser nacionales. Y es que desde marzo de este año, Joana Gerardo, la dependencia estatal notificó al Registro Público de la Propiedad, al Catastro Municipal y a los notarios públicos de Quintana Roo para que se abstengan de realizar movimientos relacionados con predios en la zona porque supuestamente son terrenos nacionales. Los afectados señalaron que esta medida ha paralizado operaciones de compraventa, escrituración, constitución de hipotecas y otros actos de dominio. Aseguran que cuentan con las escrituras debidamente inscritas, así como también otros documentos que avalan que son los legítimos propietarios, como antecedentes catastrales, incluso una cadena de propiedad acreditada, así como que durante décadas han pagado el impuesto predial y otros derechos. Esta controversia, Joana Gerardo, ocurre en una de las zonas con mayor proyección de crecimiento turístico de Quintana Roo. Para que nos demos una idea, el corredor Costa Mujeres Isla Blanca cuenta actualmente con 11,514 habitaciones hoteleras, pero se prevé que alcance hasta 30,000 en los próximos años. Esto por proyectos impulsados como la ampliación de la carretera Cancún-Isla Blanca y el desarrollo de nuevos proyectos turísticos en esta zona.
0: Bien, y en otro tema, Marta, bueno, pues hay hartazgo también en diversas colonias de Chetumal, en donde los apagones son tema del día prácticamente. Por ello, se ha convocado una manifestación en contra del servicio que brinda la Comisión Federal de Electricidad allá en la capital del estado. Platícanos.
1: Sí, Joana, esta manifestación que fue convocada por redes sociales será este sábado y marcharán por la avenida Insurgentes, por cierto, una de las más importantes de la capital del estado. También estarán en la Comisión Federal de Electricidad. Esta convocatoria es porque los apagones continúan en la capital. Tan solo hoy se acaba de reportar, Joana, hace un momento, que dos colonias más se mantienen sin energía eléctrica. Esto se ha vuelto una constante, lamentablemente, ya que tan solo en esta semana son varias colonias en las que no se cuenta con el suministro de la luz. Afecta a negocios y obviamente a las familias, ni qué decir de las comunidades rurales, en donde desafortunadamente es un problema mayor. Por eso la convocatoria no solamente es para los habitantes de la capital. El organizador Ángel Martín, o quien está haciendo este llamado, confirmó que también se sumarán habitantes de las comunidades rurales. Además de la queja en contra del servicio de la Comisión Federal de Electricidad por estos apagones que ya son una frecuente o una constante en la capital, también está por lo elevado de las tarifas. Destacaron que si bien no se cuenta con un servicio óptimo, lo que sigue en la puntual es el recibo de luz, y por cierto, muy elevado. Por ejemplo, hoy, Joana, colonias como Leona Vicario y David Gustavo no tienen electricidad en la capital del estado.
0: Bueno, pues ahí está lo que está ocurriendo desde Chetumal en relación a estos apagones. Gracias, Marta.
1: Buenos días.
2: Dentro de este mismo contexto, en Cozumel, habitantes de la colonia Esperanza se manifestaron en las oficinas de la Comisión Federal de Electricidad, esto debido a que denuncian que no tienen energía eléctrica desde hace una semana. David Batún, estamos contigo, muy buenos días.
3: Hola, ¿qué tal, Alejandro? Hola, ¿qué tal, Gerardo? Hola, ¿qué tal, Joana? Muy buenos días a todo el auditorio. Así es, déjame comentarte que pues en las oficinas de la Comisión Federal de Electricidad aquí en la isla de Cozumel, pues fueron los habitantes de la colonia La Esperanza a manifestarse y a pedir una solución pronta para que sus hogares pues tengan energía eléctrica. Ellos señalan que aproximadamente una semana, Gerardo, pues no han contado con este servicio desde las fallas que se dieron previamente. Ellos mencionan que hubieron bajones de corriente durante una semana previa y posteriormente, después de que se quemara el transformador de su colonia, pues no han ido a repararlo y no les han dado el servicio por parte de la Comisión Federal de Electricidad. Son más de 100 familias que se están viendo afectadas con esta situación, Gerardo, que el día de ayer pues ya fue el punto más alto en esta situación, ya que terminaron manifestándose en las oficinas pidiendo una solución al gerente de la Comisión de Comisión Federal de Electricidad aquí en la isla de Cozumel, y que bueno, ahí estuvieron los manifestantes, aproximadamente estuvieron una hora, Gerardo, pidiendo ser atendidos, hasta que posteriormente pues el gerente les pidió a una comitiva que entre a platicar con ellos para ver la solución. Los habitantes señalan que también lo que ha pasado es la falta de transformadores, que es lo que también ha afectado el servicio de energía eléctrica en esta colonia, Gerardo, ya que nomás es un transformador y este pues prácticamente ya colapsó el servicio de tantas hogares, tantas familias que se encuentran en esta colonia y que bueno, pues han querido colocar otros. Sin embargo, también la pues el problema está en que no todos los vecinos quieren colaborar para comprar un transformador y donarlo a la Comisión Federal de Electricidad para poder tener el servicio. Sin embargo, ayer estuvieron las pláticas, la Comisión Federal de Electricidad se compromete pues a traer esos transformadores y colocarlos en esta colonia para que se mejore el servicio y obviamente se tenga nuevamente, porque hasta el día de hoy, Gerardo, pues continúan sin energía eléctrica, Gerardo.
2: Pero a ver, pero lo que yo comprendo de esta parte, David, es que pues sí, la gente tiene razón en negarse a cooperar, porque no es el trabajo, o sea, se supone que ellos pagan un servicio de energía eléctrica que es demasiado caro, y que si tú no lo pagas puntual te desconectan la luz, porque lo hace la Comisión Federal de Electricidad, e imagínate tener que hacer una cooperacha por un transformador, porque la CFE no tiene, pues entonces, ¿en qué país estamos, David?
3: Así es lo que mencionaban pues también muchos de estos manifestantes, Gerardo, de esta situación, pero ellos lo que querían, o quieren mejor dicho, es la rápida ya atención y el servicio, obviamente. Entonces ellos se comprometen, los vecinos buscaban rápido una solución de hacer la cooperación, porque la comisión aquí en la isla de Cozumel pues le decían que sí, definitivamente no había transformadores para colocarles y poder darles el servicio, y que si querían pues podrían hacer pues ahora sí, como bien dices, la cooperacha para poder comprarlo. Sin embargo, pues ya después de esta manifestación, Gerardo, la Comisión Federal de Electricidad se comprometió ya a colocar los transformadores correspondientes para poder darles el servicio, Gerardo.
2: Pues sí, pues imagínate, vamos a hacer una cooperacha para no pagarle, y que ahora la CFE nos haga una cooperacha para condonarnos un mes al menos de energía eléctrica. Eso no va a pasar, o sea, qué barbaridad. Gracias, David, buenos días.
3: Muy buenos días para todos ustedes.
0: Vamos al municipio de Felipe Carrillo Puerto. Saludo a mi compañero José Yam. Hay información importante tras las lluvias fuertes de ayer, que trajo fuertes vientos también y tormentas eléctricas. También se generó la falta de energía eléctrica. Se quedaron sin señal telefónica por más de 4 horas. Todo esto por la onda tropical 19 allá en la zona maya. Te escucho, José Yam. Adelante.
4: Buenos días, Joana, buenos días a la auditoría. Así como ya se ha mencionado, la onda tropical número 19 pues hizo sentir su fuerza en Felipe Carrillo Puerto, dejando a su paso pues lluvias fuertes, rachas de viento y tormenta eléctrica, y un apagón que se mantuvo pues sin energía toda la cabecera municipal aproximadamente por 6 horas, incluso sin señal telefónica. Fue alrededor de las 14:30 horas cuando las condiciones climatológicas cambiaron de manera repentina. La intensa lluvia obligó a comerciantes a bajar sus cortinas, automovilistas a reducir su velocidad y peatones pues a buscar refugio mientras las calles comenzaban a registrar en algunos puntos los encharcamientos derivados pues a estas intensas lluvias. El corte de energía pues incluso también complicó más la situación, ya que miles de familias y establecimientos permanecieron sin energía eléctrica hasta alrededor de las 20-30 horas, cuando el suministro pues nuevamente fue restablecido de manera gradual. Ante esta situación climatológica, pues los efectos de la onda tropical pues provocaron la activación de el operativo Tormenta por parte de la Coordinación Municipal de Protección Civil, donde realizaron por recorridos previos, así como la limpieza de algunas alcantarillas que estaban obstruidas por basura, pues para evitar algunas inundaciones en diversos puntos. Incluso de acuerdo a los pronósticos meteorológicos, pues las lluvias pudieran pues continuar durante este día. Esto pues derivado a conforme vaya avanzando la onda tropical número 19 hacia dirección del Golfo de México, por lo que las autoridades han exhortado a la población en general pues mantenerse informada, incluso pues evitarse poner en riesgo en caso de que pues estén las lluvias, y seguir las recomendaciones que Protección Civil ha dado a conocer para evitar alguna situación de riesgo para la población, Joana.
0: Gracias, gracias, José, por tu reporte. Muy buenos días.
4: Buenos días.
2: Pausa, volvemos.
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18: Son las 7 con 30 minutos.
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2: En el municipio de Playa del Carmen, volqueteros se manifestaron en el tramo carretero que va hacia Tulum, exigen a la Secretaría de Defensa Nacional mejores tarifas e inclusión en las obras federales. Te escuchamos, Alejandra, muy buenos días.
20: Hola Gerardo, muy buenos días a ti y a todos los que nos escuchan. Pues bueno, como bien lo mencionas, volqueteros de Playa del Carmen, específicamente del sindicato José Quiamchan, pues realizaron una manifestación pacífica justamente en este tramo de carretera Playa del Carmen Tulum, a la altura del parador turístico, del complejo turístico Pamul, y es que ahí con lonas justamente en los volquetes, estos transportistas pues están exigiendo situaciones diversas, sobre todo Gerardo, la mejora en las tarifas y que sean tomados en cuenta y con mucha mayor inclusión en las obras que se realizan aquí en Quintana Roo, sobre todo aquellas, Gerardo, donde está inmersa la Secretaría de la Defensa Nacional, la Sedena aquí en Quintana Roo, como son obras, pues bueno, como fue el Tren Maya, entre otras, y es que hay que señalar que el tema de la construcción pues ha venido a la baja y la mayoría de las obras pues justamente la tiene la Sedena, y pues esto es lo que ellos están pidiendo. De acuerdo con los manifestantes, esta protesta se está realizando en solidaridad también con lo que sucedió en Cancún, con los transportistas en Cancún, que pues justamente tuvieron un diálogo con representantes de la Secretaría de la Defensa Nacional, y pues bueno, están pidiendo estas mismas exigencias laborales, están manifestándose en este mismo sentido, pidiendo pues bueno, estas tarifas y mayor inclusión. Y hay que señalar, Gerardo, que justamente estos transportistas pidieron o dijeron que iban a tener un paro estatal. Finalmente esto no se realizó el viernes pasado, pero porque se tuvo esta reunión con los representantes de la Sedena, se está esperando pues una respuesta y un comunicado oficial para saber qué va a pasar. Mientras tanto, pues los transportistas siguen pidiendo esto, siguen manifestándose para poder tener mayor inclusión, que sean tomados en cuenta en este tipo de obras, y sobre todo, Gerardo, que las tarifas pues bueno sean convenientes para ambas partes, ya que señalan a ellos se les ha trastocado su economía. La información, Gerardo.
2: Gracias, Alejandra. También tienes detalles, porque obviamente la victoria de Argentina pues evidentemente encendió Playa del Carmen, porque la comunidad argentina en ese municipio festejó a todo lo que da, ¿verdad?
20: Así es, Gerardo, pues bueno, esta victoria, sobre todo lo que representaba este juego de la semifinal entre Argentina y la selección de Inglaterra, pues bueno, despertó, como bien lo mencionas, un sentimiento muy fuerte aquí en Playa del Carmen, y es que, Gerardo, hay que recordar que una de las nacionalidades que más presencia tiene en este polo turístico pues es justamente la Argentina, ya que hay muchos argentinos viviendo en Playa del Carmen, y pues bueno, desde el mundial pasado con justamente que ganó su selección y con este juego que representaba tanto históricamente, Gerardo, pues se les veía ya desde muy temprano con la camiseta de su selección. Se congregaron pues en algunos restaurantes de gente de esta misma nacionalidad, donde pues estuvieron en todo momento alentando. Tuvieron un momento fuerte cuando Inglaterra se fue adelante en el marcador, pero pues bueno, después celebraron por todo lo alto, Gerardo, celebraron pues justamente el pase a la final, y pues bueno, señalan que de aquí al domingo que se juegue este partido contra España, ya la final de la Copa Mundial, pues los estaremos viendo con sus playeras, con sus cánticos, y pues esperar a ver qué pasa el domingo, Gerardo, porque se puede desbordar la pasión de estas personas que, bueno, ayer lo vivieron a tope, estuvieron muchas horas después del juego, Gerardo, con las camisetas, con los cánticos y demás en puntos específicos, y sobre todo pues por la Quinta Avenida y también en algunas playas, ahí estuvieron los argentinos celebrando esta victoria. Gerardo, el reporte.
2: Gracias, Alejandra, muy buenos días.
20: Bien. Un saludo, muy buen día.
0: Vamos con mi compañero Manuel Sánchez, te saludo, Manuel. En Puerto Morelos se estuvo la presidenta municipal presente durante la instalación del puesto de comando para fortalecer la protección civil durante la temporada de huracanes. Adelante con la información.
1: ¿Qué tal, Joana? Muy buenos días al auditorio. Como bien comenta la presidenta municipal en Puerto Morelos, Blanca Merari Muñoz, participó en esta sesión extraordinaria del Consejo Estatal de Protección Civil, en la que se instaló el puesto de comando para la temporada de lluvias y ciclones tropicales 2026, mecanismo de coordinación entre los gobiernos de México, Quintana Roo y los municipios para fortalecer las acciones preventivas y de atención antes, durante y después de un fenómeno hidrometeorológico. Al reiterar el compromiso del gobierno municipal con las familias portomorelenses, Blanca Merari destacó que este municipio se mantiene preparado para hacer frente a cualquier contingencia con acciones preventivas permanentes y trabajo coordinado con los tres órdenes de gobierno. La alcaldesa informó que el ayuntamiento intensifica los puntos considerados de riesgo dentro de la geografía municipal, así como las campañas de limpieza de calles, avenidas, pozos de absorción y alcantarillas para evitar taponamientos que puedan provocar inundaciones. Asimismo, recordó que ya inició el mantenimiento de los 138 pozos de absorción ubicados en la cabecera municipal y que estos trabajos se extenderán a la delegación de Leona Vicario con el propósito de mantener al 100% la capacidad de infiltración de las aguas pluviales. Joana, el detalle de la información.
0: Correcto. Manuel, y en otro tema, bueno, pues están las vacaciones de verano aquí ya presentes y estiman que se incrementa hasta en un 30% la basura aquí en este destino turístico.
1: Así es, Joana, y es que a pesar de que las cifras pues no son alentadoras para los organismos empresariales, entre ellos el sector hotelero, el organismo descentralizado Cidesol, quien se encarga precisamente del tema de la basura aquí en Cancún, pues estima precisamente un incremento de por lo menos el 30% durante la temporada vacacional de verano aquí en Cancún. En ese contexto, pues recordó precisamente a la población que estará recibiendo a familiares en este destino turístico, pues sacar la basura en los horarios que corresponda de acuerdo precisamente al mapa y calendario que se tienen precisamente en las diferentes colonias. Recordó que precisamente en temporadas vacacionales pues se incrementa precisamente la generación de desechos sólidos en este destino turístico, y la mejor manera precisamente de conservar la imagen de la ciudad es únicamente sacando la basura en los horarios y días que corresponda. Destacó que precisamente se lleva a cabo esta recolección en las diferentes rutas, sin embargo pues es importante atender los llamados por parte de la autoridad para evitar precisamente que las calles y puntos de la ciudad pues se conviertan en tiraderos por el incremento precisamente de residuos sólidos. Joana, el detalle de la información.
0: Correcto, gracias. Manuel, muy buenos días.
2: Vamos a la capital del estado, vamos a hacer contacto con mi compañera Laura Beitia, porque el vicepresidente de la Asociación Nacional de Padres de Familia, Sergio Acosta, aseguró que si hay una recuperación en el aprovechamiento escolar, pues había disminuido un 40%, esto en medio de la pandemia y la pospandemia. Tienes la información, Laura Beitia, te saludamos con gusto.
21: ¿Qué tal, Gerardo? Muy buenos días a Joana y al auditorio, pues se les
1: cuenta. Información.
0: Correcto, gracias. Manuel, muy buenos días.
2: Vamos a la capital del estado, vamos a hacer contacto con mi compañera Laura Beitia, porque el vicepresidente de la Asociación Nacional de Padres de Familia, Sergio Acosta, aseguró que si hay una recuperación en el aprovechamiento escolar, pues había disminuido un 40%, esto en medio de la pandemia y la

0: pues hizo que al cierre del actual ciclo escolar se registre una recuperación gradual del aprovechamiento escolar en el estado. Esto de acuerdo con el vicepresidente de la Asociación Nacional de Padres de Familia en el estado, Sergio Acosta Manzanero. Detalló que esto significa que el rezago educativo que se venía arrastrando desde la pandemia, pues se ha logrado bajar de un 40 a un 38% durante el ciclo escolar que acaba de concluir, por lo que dijo hay confianza de que en el siguiente periodo se pueda avanzar y ese porcentaje disminuya todavía más. Sin embargo, Gerardo reconoció que la cifra es solamente un estimado, ya que se eliminaron las evaluaciones nacionales que permitían una medición más certera para tener estadísticas precisas, aunque recalcó que el desempeño demostrado en las aulas y las calificaciones con las que se culminó las clases, pues evidencian que hubo en muchos casos un avance sustancial. Por ello hizo un llamado a los paterfamilias a no bajar la guardia y procurar que sus hijos e hijas pues refuercen los conocimientos en algunas asignaturas como matemáticas o comprensión lectora, aprovechando el periodo vacacional para que tomen también asesorías, especialmente en esas materias, pero sin que esto signifique presionarlos o cargarlos con tareas en las vacaciones, sino que se pueda considerar solamente como una medida de apoyo.
1: Bien, perfecto, gracias. Laura, muy buenos días.
0: Muy buenos días.
2: Rapidísimo, antes de ir a la pausa, Gerardo, se está generando una alerta sanitaria en Estados Unidos que está viviendo el peor año de contagios por ciclosporosis, una enfermedad intestinal causada por un parásito que se transmite a través de alimentos o agua contaminados. El pasado martes, los Centros para el Control y la Prevención de Enfermedades en Estados Unidos reportaron ya 1,645 casos confirmados en 34 estados. Esto representa casi el doble del recuento de casos que la agencia divulgó el pasado viernes. También se reportaron 141 hospitalizaciones. Los funcionarios dijeron que tenían conocimiento de más de 5,100 casos adicionales en todo el país que aún no habían sido confirmados. Es muy probable que las cifras de esta enfermedad, que se llama ciclosporosis, repito, sean por un subregistro, según expertos en la salud, ya que algunas personas enfermas nunca son diagnosticadas y cuando lo son los estados pueden tardar tiempo en reportar los casos. De cualquier manera, Estados Unidos va camino a registrar más casos de esta enfermedad para este año que los registrados en todos los anteriores, dijo Caitlin Rivers, la epidemióloga de Johns Hopkins. Además, desde 2016 los casos habían reportado alrededor de 2,800 casos por año a nivel nacional. Se espera que estos aumenten además a partir hasta agosto, según una funcionaria de salud en una conferencia de prensa. En la actualidad, Michigan reporta la mayor cantidad de casos. Y ojo, porque esta enfermedad, que es un parásito microscópico que afecta a las personas que consumen alimentos y agua contaminados con usquites o huevos, dijo Kate Dedel, el profesor de seguridad alimentaria de la Universidad de Florida, parece que ya hay casos que se registran en nuestro país. Así que, bueno, si es bien normal que se vean casos sobre esta época, suelen aumentar de mayo a agosto porque el parásito prospera con las temperaturas cálidas. Hay que la manera de prevención pues es lavar bien los alimentos y desinfectarlos. Tenemos que ir a pausa y regresamos.
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19: Son las 7 con 48 minutos. 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

0: 16 de julio del 2003 fallecía la gran Celia Cruz. Por eso esta mañana la recordamos al ritmo de La Vida es un Carnaval, una canción escrita por el compositor argentino Víctor Daniel, que en 1994 él vivía en Caracas, Venezuela, cuando en la televisión vio el atentado al edificio de La Maya, allá en Buenos Aires, Argentina, y a raíz de ese acontecimiento terrorífico, pues él decide escribir una canción donde nos deja la frase más solemne que popularizó la gran Celia Cruz: no hay que llorar, que la vida es un carnaval y es más bello vivir cantando. Bueno, y hablar de Celia Cruz es hablar de la pionera de la música salsa, de Fania Records en Nueva York, y por supuesto de una historia de una profesora que se convirtió en cantante, porque ella era la hermana mayor de 6 niños y desde los 10 años cantaba. A los 12 años cantó sobre el malecón de La Habana, Cuba, y la historia cuenta que 2 turistas, uno americano y otro inglés, la escucharon y les alegró tanto el corazón que le regalaron unos zapatos y unos dólares, Joan. Ese fue lo que se considera el primer sueldo de Celia Cruz, quien entraría por decisión de su padre, porque su padre no quería que fuera cantante, entra al magisterio al Ministerio de Educación de Cuba, pero solo dura 8 meses y después se inscribe en el conservatorio para estudiar música, canto y artes, y a raíz de ahí tenemos la historia de quien fue la diva de la salsa, literalmente, una mujer que rompió paradigmas y abrió el espacio para muchas mujeres, porque no se concibe la salsa en voz femenil sin hablar de Celia Cruz. Y con eso saludamos esta mañana a la gente que nos ve a través del streaming en Turquesa News, Joan.
1: Correcto, así es. Y bueno, una gran persona además, ¿no? Varios años. Además, ¿sabes qué? Ella decía que nació en 1900.com, para no decir su edad.
0: Sí. De hecho, no le gustaba su edad. O sea, claro. Bueno, no es que no le gustara, es que ella decía que era de muy mal gusto hablar de su edad. Entonces decía el 900.com, pero bueno, dicen los formatos oficiales que nació un 18 de octubre de 1925, ¿verdad?
1: Sí, ajá. Sí. Y luego su grito de azúcar nace en un restaurante de Miami, pide literalmente café y el mesero le pregunta si quería azúcar y ella responde que en Cuba el café ya venía dulce y después lo convierte sí. En el sello de identidad mundial de sus canciones, ¿no? Tú escuchas sí. Azúcar en cualquier lugar en el mundo y sabes que es
0: que viene Celia Cruz.
1: Así claro. Es. Saludamos, por supuesto, a la gente que nos ve a través de Facebook, José Silvestre Chan. Buenos días a Fer Chiñas, dice, buenos días, amigos, gracias por ser la voz ante estos ineptos y maiceados personajes de la polaca. No podemos decir que sean nuestros dignos representantes, pero la culpa no es del indio, sino del que lo hace, compadre. Si como pueblo somos permisivos e indiferentes. Felicidades por su programa, dice Fer Chiñas. Los saludamos también, muchísimas gracias. Rapunzel Aguilar también, muy buenos días. A Gerardo y Joana, a Miriam Choc, buenos días. Que tengan un buen jueves. Gracias, Miriam. A Raúl Martín, los saludamos también. Excelente jueves. Gerardo y Joana, espero no los haya maltratado la onda tropical de ayer. Saludos desde Puerto Morelos, Gerardo especialmente. También saludamos a Chucho Aguas, muy buenos días, abrazo fuerte para ti, Chucho. Y a Nicolás Reynoso, que nos escribe esta mañana y dice, buenos días, Joana y Gerardo. Hoy un saludo especial para Heller, mejor dicho, 2 saludos especiales. Se ríe desde sí, Argentina, Nicolás. Dice, es cierto que se reportan encharcamientos en la región 92. No es la onda tropical, es Heller, que ha estado
0: sus
1: llorando.
0: Lágrimas de Heller.
1: Sí. Las de Heller son de cocodrilo. Saludos desde una extasiada Argentina. Sí, bueno, Playa del Carmen está que extasiada, me imagino ya la verdadera Argentina. Ricardo Reyes, también lo saludamos. A Juan Carlos González Ebar, a Rapunzel Aguilar. Aaron Folgaray también, para un saludo para Juan González López, Alicia Landero, Rudiber Martínez, Miriam Choc, para Massinger Z, gracias a que nos ve, a Michelle Pacheco, a Francisco Michel y a Juana Medina, muy buenos días, se conectan con nosotros a través de Turquesa News, y a la gente que nos escucha desde transporte público, que ya va a su trabajo, que ya llegó a su trabajo. A los que están descansando porque no hay escuela y no tienen que ir ya a los centros educativos. También un fuerte abrazo.
0: Pero desde la semana pasada que no van a las
1: escuelas. Bueno, desde hace 15 días, de hecho.
0: Sí, claro. Oye, y a las lágrimas de Heiler, mi estimado primo Nicolás Reynoso, allá hasta Argentina, yo le agregaría las lágrimas desde que llegué, don Jairo Ruiz. Duro y dale, que por qué, y que Argentina es como el América. Sí, ódiame más, pero va a ser campeón del mundo. Pero esa historia en un ratito se la contamos. Vamos a la pausa, volvemos.

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0: Son las 7:58. 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
1: Sandra Rodríguez, adelante con tu reporte. Buenos días.
2: Joana, Victorio, muy buenos días. Para comentarte que el sector náutico de Quintana Roo buscará un acercamiento con la Universidad Tecnológica de Cancún para lograr un acuerdo que no cancele la carrera de mantenimiento del área naval que se había diseñado para la formación de profesionales. Francisco Fernández, presidente de Asociados Náuticos, informó que desconocían que la universidad fuera a cerrar la carrera que se logró impulsar hace algunos años con el entonces rector Julián Aguilar. Explicó que en el cambio de administración de la universidad se perdió este vínculo institucional, lo que afectó la comunicación sobre la formación y el regreso de estudiantes. Sin embargo, refirió que la necesidad de profesionistas siempre se ha dado y seguirá siendo una demanda constante del sector. La carrera comenzó a ofrecerse desde 2020, sin embargo, a los 6 años de manera oficial se informó que se suspendería para el próximo ciclo escolar debido a la baja matrícula estudiantil y a la falta de docentes. El empresario insistió en que siempre se tendrá el interés de formación y la prueba es que donaron incluso motores y equipo a la universidad para elevar la calidad en la preparación del estudiante. Por otra parte, Joana, déjame comentarte que una disminución de homicidios en Quintana Roo es resultado del trabajo de tiempo atrás en el que se deben mantener estrategias coordinadas entre gobierno y sociedad. Tras celebrar esos indicadores, Javier Olvera Silveira, presidente del Consejo Coordinador Empresarial del Caribe, sostiene que el turismo es absolutamente relevante empezar a tener cifras mejores, lo que a su vez mejorará la percepción de seguridad tanto de la ciudadanía como entre los turistas. Y es que de acuerdo a las cifras proporcionadas durante la conferencia de la presidenta Claudia Sheinbaum, hay una disminución de hasta el 85% de los homicidios dolosos en Quintana Roo durante esta administración federal, dado datos que fueron vistos por el líder empresarial como un avance significativo que coloca a la entidad como uno de los puntos geográficos con mayor progreso en el fortalecimiento de la paz pública a nivel nacional. Además de la reducción de delitos graves, el presidente del CCE consideró que se ha notado una mejora sustancial en los protocolos de atención inmediata ante cualquier eventualidad. Joana, Victorio, la información.
1: Gracias por la misma, Sandra. Buenos días.
2: Buenos días.
1: Vamos con la nota roja.
0: La nota roja, un patrullaje breve por Quintana Roo.
1: 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Adelante, Alejandro May, con la información. Buenos días, de nuevo contigo.
3: Muy buenos días, Joana, Gerardo, buenos días al auditorio. Te comento, un hombre aproximadamente de 40 años de edad ingresó anoche al hospital general tras resultar lesionado por proyectil de arma de fuego luego de un presunto ataque armado ocurrido en la colonia Santa Cecilia. El ingreso del paciente fue reportado por personal de trabajo social del nosocomio alrededor de las 21 horas, lo que generó la movilización de policías municipales así como agentes ministeriales de la unidad de homicidios. De acuerdo con los primeros reportes, la víctima llegó por sus propios medios al hospital presentando al menos 6 impactos de bala, 3 en el abdomen y 3 en ambas piernas. Debido a la gravedad de sus lesiones, fue trasladado inmediato a la sala de choque para ser atendido. La víctima fue entrevistada por los agentes de investigación, a quienes apenas pudo decirles que se encontraba en un local, al parecer un barbershop de la colonia antes mencionada, cuando fue agredido a balazos por 2 sujetos que se transportaban a bordo de una motocicleta, por lo cual a bordo de su vehículo, como pudo, llegó al hospital general para ser atendido. En otra información, te comento, ayer por la tarde se registró un ataque armado en la zona 233, a menos de 10 días del registro de otro ataque armado en esa dicha zona, centro de salud número 11, dejando como saldo a un hombre lesionado por impactos de arma de fuego. Los hechos ocurrieron a lo de las 14:30 horas, cuando vecinos reportaron el número de emergencia 911. Detonaciones por arma de fuego en el parque situado sobre la calle 23, entre la calle 82 y 84. Tras el reporte acudieron policías preventivos, quienes acordonaron el área al localizar varios casquillos percutidos tirados en la carpeta asfáltica. Posteriormente, policía ministerial también llegó al lugar y paramédicos de una empresa particular, los cuales auxiliaron a la víctima, quien presentaba al menos 2 impactos por arma de fuego en las piernas. Fue atendido y llevado al hospital general para su atención médica, tanto que peritos de la Fiscalía General del Estado se hicieron cargo del levantamiento de los indicios. Cabe mencionar que el pasado 6 de julio, alrededor de las 13 horas, fue lesionada una persona también por arma de fuego en el mismo lugar donde este hombre sufrió un intento de ejecución. La información, Joana, muy buenos días.
1: Bien, gracias por la misma. Buenos días. Y en temas, en temas de política y que están ligados con el encuentro de fútbol del día de ayer entre Argentina e Inglaterra, el gobierno británico ha instado a la FIFA a que investigue la selección argentina después de que varios jugadores posaron con una de las pancartas en las que se reivindicaba la soberanía sobre las disputadas Islas Malvinas. Argentina venció a Inglaterra, ya lo sabemos y lo van a comentar en un momento. Pero durante las celebraciones posteriores al partido, los futbolistas argentinos sostuvieron una pancarta que fue entregada por aficionados en las gradas y que decía: las Malvinas son argentinas. Argentina se refiere a las Islas Falkland como las Islas Malvinas, que fueron invadidas en 1982 por orden de la entonces dictadura militar argentina, lo que provocó una guerra de 10 semanas que ganó Reino Unido. El secretario de Negocios de Reino Unido, Peter Kyle, manifestó que el comportamiento de los jugadores fue totalmente inapropiado y aseguró que esperaba que la FIFA pues lleve a cabo una investigación de fondo. El ente rector de fútbol mundial puede procesar a los jugadores de Argentina y a la Federación de Fútbol porque su código disciplinario prohíbe cualquier mensaje que no sea apropiado en un evento deportivo en los estadios, incluidos los de la naturaleza política, ideológica, religiosa u ofensiva. Las multas de la FIFA por mensajes políticos podrían alcanzar hasta los $20,000. La FIFA fue contactada ya para realizar comentarios sobre el tema. Un caso disciplinario bajo liderazgo anterior sancionó a un jugador de Corea del Sur con 2 partidos de clasificación porque mostró una pancarta similar sobre una reclamación territorial contra Japón en los Juegos Olímpicos de Londres. Y bueno, pues a ver qué define la FIFA.
4: Honestamente, mucho mitote. Y mucho, o sea, ¿cómo te mucho rencor por la victoria? Es insensato, porque además hay que contar toda la historia. Lo que no te dicen, porque aparece en la transmisión interactiva, es que el público avienta la bandera. No se las dan, no se las dan y ellos la ponen. O sea, e incluso ellos, entendiendo los jugadores, entendiendo la situación, es que la dejan en el suelo, y por eso es la foto aérea que se tiene de la pancarta, porque la levantan y la colocan ahí sin afán de hacer, porque Lionel Scaloni, el director técnico de Argentina, fue muy claro en la previa del juego a decir que se trataba solamente de fútbol y no de otro contexto
1: político. El tema en general del Mundial es que parece que las peleas que deberían de estar en la cancha se han salido de ella.
4: Sí, totalmente.
1: En discursos como estos, Erling Haaland, cuando le preguntan a quién le iba, pese a que había perdido frente a Argentina, justo había abordado este tema: ojalá que gane Argentina y ojalá que gane por su territorio. Él incluso hizo un pronunciamiento politizando pues este enfrentamiento, pero bueno, ya hablarán más sobre esto. Vamos a una pausa.
4: No, antes el mensaje rápido, ¿sí? Porque nos llegó un mensaje, dice: muy buenos días a todos, y con todo respeto, ¿en qué cabeza cabe que de Playa del Carmen es de Argentina y viva México? No, lo que pasa es que no te sabes el chiste, pero desde hace años...
1: tiene un contexto.
4: Desde hace más de 10 años, la comunidad argentina que está en Quintana Roo, pues en su mayoría, el 70% está radicando en Playa del Carmen, por eso se dice de broma.
1: Es que es tan cual, Playa del Carmen es conocida como popular como Playa del Carmen, la ciudad más argentina de México.
4: Claro.
1: Se estima que hay hasta 20,000 ciudadanos argentinos viviendo en Playa del Carmen, que representa prácticamente el 10% de la población total. Imagínate el porcentaje que esto representa y por cuál se conoce así. Claro que reconocemos Playa del Carmen, sí, una ciudad mexicana, por supuesto que sí, pero el número es importante de ciudadanos argentinos en Playa del Carmen. Ahora sí, vámonos a la pausa.
4: Y vamos a escuchar de regreso los lloriqueos de Heiler Casanovios.
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27: Son las 8 con 12 minutos.
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4: Mario, ¿cómo suena? Vamos, vamos, Argentina.
32: Vamos, vamos.
4: Llorarás, llorarás por tu capricho. Sí.
32: Oye,
0: no va a ser durísimo hoy. Señor Beringham, señor Kane, no era Eric Lira, no era Santiago Jiménez.
4: Gracias,
0: no era Santiago. Se llama Enzo Fernández, Lautaro Martínez y Lionel Messi. Hay niveles, entonces eso lo tiene que aprender el mexicano. O sea, ¿cómo es posible? Nada más no lo he encontrado y no me he dedicado. ¿Cuántos pases de derecha ha hecho Lionel Messi? Hizo de derecha. ¿Y a quién?
4: Y la hizo de derecha.
0: De derecha. Y ojo, o sea, ¿venciste a Torres? O sea, es que con centros, es que México no pudo. Pues, ¿qué tipo de centros manda, señor Gallardo? ¿Qué tipo de pases manda, señor Lira? ¿Qué tipo de pases manda, no, Piojo Alvarado?
1: Me ganaste. Yo iba a decir, ¿ves, Vasco? Así era.
0: No,
1: claro,
4: así no, era. O sea, a ver, estamos de acuerdo.
0: Tienes que acostumbrar al jugador mexicano, así sea el juego hoy, Necaxa Atlante, que se tiene que jugar con esa intensidad.
1: Tenías a Luis Chávez, tenías a Alexis Vega, ¿y por qué no los metiste?
0: Claro, como él dijo, darle esa oportunidad. Aquí,
1: así la otra. Era Vasco, así era. Ver,
4: no me dejes dando la razón, ¿eh? Porque eso me sorprende.
1: Y teníamos un hombre de más aparte.
0: Aparte. Y con el
4: estado. A ver, yo creo
1: pero que lo hubiera sido.
0: Dos cosas. ¿Dónde se definió el partido? Al minuto 3, con ese patadón de Enzo Fernández. No fue patadón, el codazo de Enzo Fernández. Así se juega, así juega Argentina. Al minuto 3, un trancazo al rival. Así se gana en las trincheras.
4: ¿A quién se lo dio?
0: Ahorita, a Josh Stones, me parece. El patadón de este.
1: ¿Le sacaron tarjeta?
0: No. ¿Qué pasó? Se empezó a calentar Inglaterra. ¿Qué pasó? Jude Bellingham le reclamó esa cara donde le está reclamando a Messi. Messi le dijo, anda, hijo de tu tatatrán. Ahí fue de desgaste. A Elliot Anderson fue el foul. Al minuto 3. No te amonestan, está mal, claro que está mal, pero es lo que permite el fútbol. A eso están hechos, y como lo dijo con todo respeto el técnico Scaloni, son unos indios, son una gente que se la ha rifado, con todo respeto lo dijo, que se la ha rifado, que pelea, que batalla, que juega en el fango. Cuando tienen estas, no las desaprovechan.
1: No, claro. O sea, y si a esas vamos, de que, como diría el buen Jairo Ruiz, no les marcaban las faltas a Argentina.
4: Creo que esas son estupidez, con todo respeto, o sea, con mucho respeto. Oye, digo, a ver,
0: no, pero
4: dos situaciones muy claras. Inglaterra quiso hacer con Argentina lo que hizo con México.
1: Exactamente.
4: O sea, se tiró atrás.
1: Se echó atrás.
4: Metió el gol. A ver, datos duros de la semifinal, esto es increíble, ¿no? La primera mitad, de acuerdo con Football Data Index, es la primera semifinal en la historia de los mundiales en la era moderna donde el primer tiempo, la primera mitad, no tuvo ni un solo remate al arco del lado de los dos equipos. O sea, tan tenso y tan duro fue el partido en media cancha.
1: Es que estuvo
4: que no
1: en media cancha, sí.
4: No.
0: ¿Y quién se desgastó?
1: Inglaterra.
0: ¿Por qué? Porque el argentino está jugado, está acostumbrado a ser marrullero, a pelear, a que lo beneficien los árbitros, a estar al filo de la navaja. El inglés no.
4: Pues gentleman.
0: Muy gentleman. Y el argentino.
4: ¿Querías el dato? Te lo doy.
1: Es apache.
4: ¿Querías el dato de las asistencias de Messi con pierna derecha? Bueno, Messi a sus 39 años logró el récord ya de asistencias en un mundial, un total de 12, de las cuales únicamente 3 de 12, Mario, en mundiales, han sido con la pierna derecha.
0: ¿Dónde se la
4: puso? 3 de 3,
0: a Lautaro. ¡Papá!
1: Se la puso con la mano.
0: A un central, o al portero Jordan Pickford, lo dejó en la mitad, 1.85, mide esa torre. Nico Reilly, 1.93. Mark Wenny, 1.82.
1: ¡Una torre!
0: John Starnes.
1: Stars, oh, stars, all right.
0: 1.88. Y Lautaro Martínez, ¿cuánto mide? 1.70. Con la derecha. ¿Por qué? Porque en el ambiente, en la mente, tienen todos de zurda, la vas a entrar. Te hace un regate y con
4: y
0: la
4: se mano, llevó a dos.
0: Con la
4: y
0: mano.
4: Se llevó a dos.
1: Y con un solo recorte.
0: ¿Por qué? Porque toda la vida ellos lo vieron, que era el regate hacia dentro y tiro a gol.
1: Sí.
0: Se la cambió en ese momento el señor.
4: Bueno, hay dos declaraciones al final del partido que se me hacen para acabar con todo este estereotipo llamado Jairo Ruiz de que a Argentina le ayudan y que la penalta baja de muerte.
0: Sí, le ayudan.
4: Hey, sí, Harry Kane y Glenn Rice lo declaran, es tan impactante. Lo de Harry Kane es brutal porque dice Harry Kane, el capitán de Inglaterra, Los días previos al juego nos enfocamos, la estrategia de Tuchel fue no dejar jugar a Messi en el último tramo del campo. Era secarlo y no metió gol, lo logramos. El problema, dice, el gran problema es que metió dos asistencias, dice, y las metió justo en el momento donde, lo que acabas de mencionar, donde estábamos cansados,
2: sí,
4: donde
2: claro,
4: estábamos agotados emocionalmente,
1: estaban batidos,
4: donde las piernas ya no nos daban, y venimos, así lo dijo, venimos de dos juegos, tres ahora, de desgaste físico emocional. México, Noruega,
0: sí, México lo reventó.
2: Sí, los últimos 10 minutos reglamentarios tenían a Argentina encima.
4: No, la segunda mitad,
2: y los
4: a ver, destelló tres bolas al palo.
2: Y los otros 9 minutos, o sea, los traían en su cancha. O sea,
0: ¿cómo
2: estaban
0: iban
2: prácticamente
0: contra Egipto?
2: No podían salir.
0: Contra Suiza. Aquí estás hablando de que el gol de empate llegó al 85.
2: En 5 minutos.
0: Y al 90 más 2, el otro. Cuando cayó el gol, dije, estos van por todo. Otro hubiera dicho, no, che, vamos a aguantar, vamos el manejo de... No, ahí las emociones
2: con todo,
0: están al
2: con
0: tope.
2: Todo, con
0: ahí
2: todo.
0: Las emociones son... Y eso es lo que tiene que ser... Tienes que ser... Su trabajo del entrenador, tácticamente, excepcional. El manejo, la gestión,
2: los cambios, le resultó los cambios.
0: Que se lo crean los jugadores, el éxito del Vasco, se lo creyeron, se recuperó esa idea de que los jugadores quieren regresar a la selección. Antes
4: sí,
0: se ponían pretextos, ay, es que los comerciales, es que
4: no, pero hay talento, la diferencia del talento es abismal, o sea, no hay, por ejemplo, con mucho respeto para Eric Lira, para Luis Gerardo Chávez, que yo no lo hubiera metido, sinceramente, porque no está con 30 años jugando, recuperándose de una lesión, no jugó todo el semestre en Rusia. O sea, la cuota de talento ayer, por ejemplo, McAllister, el mediocampista argentino, tiró una al palo ahí al final del juego que se deriva en el empate.
2: Sí, claro.
4: Enzo Fernández mete un gol, o sea, es como si Edson Álvarez o Lira metieran un gol. No lo hicieron en el Mundial, digo, Lira dio un Mundial bello, pero ahí está la historia triste del fútbol mexicano. Decían que Lira iba a salir a Portugal, que el Porto, que en medios de Inglaterra. No es cierto, nada. Lo quiere comprar en Monterrey por 20 millones de dólares. O sea, vas a ir a jugar a Monterrey después de tener tu Mundial como lo tuviste.
0: ¿Cuál es la diferencia?
4: Ajá.
0: Lautaro Martínez te está anotando un gol y está en la final. ¿Dónde juega?
4: En el Inter.
0: Raúl Jiménez tomándose fotos en Isla Mujeres. ¿Dónde está la diferencia?
4: No, pero a ver.
2: ¿Pero
4: está
2: de vacaciones?
4: Está de vacaciones, sí.
0: No. Lo que sea.
4: Ahí no te la doy.
0: No,
4: porque él sí metió goles.
0: Es
4: que él sí metió goles. O sea, él sí metió goles. Pero él sí tiene talento. No tenemos otro Raúl Jiménez.
0: ¿Quién es el portero? El Dibu. ¿Dónde está? En el Aston Villa. Tala Rangel.
4: En Chivas.
0: Roberto Alvarado.
4: Sí, pero es lo que digo.
0: Santiago Jiménez en el Milan.
4: Sácalo, juega.
2: Lesionado.
0: Sácalos a jugar. Ya
2: que
0: no
2: por cierto, se va a perder el próximo torneo, ¿yo?
4: No, él arranca.
0: ¿Dónde está nuestra
4: Santiago Jiménez regresa a jugar el mes de septiembre. ¿Sí? O sea, julio, agosto y septiembre está frito.
0: A estos que ya los nombramos la semana pasada, ponlos ya a jugar. Rodrigo Huesca, César Montes, Alejandro Gómez, Johan Vázquez, Mateo Chávez, Eric Lira, ya no tanto. Obed Vargas, Gilberto Mora.
2: Son los chavos, los chavos.
0: ¿Qué les hace falta? Que les rompan la cara en un partido en el barro de Copenhague, en el barro de Ámsterdam, en el barro del Real Madrid. Que te enfrentes a tipos que sabes que ya de entrada te van a romper tu
4: máscara. No digas, o sea, oye, séptima final de Argentina, 1930-1978, donde él gana el Mundial. 1986 con Diego Armando Maradona, 1990 donde la pierde con Alemania, 2014 que también la pierde y 2022 que la gana. Y obviamente va a jugar su segunda final consecutiva. Yo ayer tiré una frase en Facebook, la repito ahora para su auditorio, yo sé que va a doler, pero antes decíamos que el fútbol era 11 contra 11 donde siempre ganaba Alemania.
2: ¿Y ahora?
4: Hoy les voy a decir que el fútbol es un juego de 11 contra 11 donde nunca puedes dar por muerta a la Argentina.
2: No.
4: Les duela, les pese, les incomode atentamente a Jairo Ruiz o les cause así un dolor, un estrago emocional. Argentina ha demostrado este mundial que
0: ¿aficionado o fanático? Yo soy aficionado.
4: Dice Yana que estás loco, que ni una ni otra vez.
0: Yo ya no sería tan
2: tú y yo estamos
0: confiado. Argentina se acabó, porque no tienes un 10 que sustituya a Messi. Nos acostumbraron 40 años.
4: Se llama Nico Paz, tiene 21 años de edad y ya, te la voy a dejar
2: votar. Ya veremos, ahí, Nico.
0: Nico, hay que
2: seguir. Oye, primera vez en la historia, la final en un mundial entre campeón vigente de Europa y América.
4: Así es.
0: Y ahí te va el trabajo mental. ¿Quién bañó en la mina Yamal?
2: Messi.
4: Gracias,
0: y perdieron los Tigres, los Diablos. Es como si
4: dijeran que los Diablos. No, y se acabó, y no hay ascenso y descenso, No hay ascenso y descenso. Artículo 30 de la nueva Liga Mexicana de Fútbol. Se acabó. Cancún FC, si quiere jugar en primera,
2: tiene que pagar.
4: Tiene que pagar.
2: Que mañana les contamos. Que por cierto, ya convocaron a no llenar los estadios
0: que
2: en la primera jornada.
0: Abusado. Que la vida es un carnaval.
4: Gracias, gracias. Se quedan en denuncia ciudadana. Joana Maldonado, Selene Díaz, a continuación en Radio Turquesa, la que manda. Oh.

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0: Son las 8:29. 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

0: Muy buenos días, qué bueno que nos acompañan, bienvenidas y bienvenidos. Iniciamos Denuncia Ciudadana a través de Radio Turquesa Peninsular. Estamos enlazados en los 11 municipios de Quintana Roo y más adelante también nos enlazamos con Yucatán y Campeche. Gracias por acompañarnos, es jueves ya, 16 de julio del año 2026. Soy Joana Maldonado, Selene Díaz.
1: ¿Qué tal, Joana? Muy buenos días, los saludo a ti y al auditorio que se conecta a través de las frecuencias de Grupo Turquesa. Les saludo esta mañana desde la cabina de la 105.1 Radio Turquesa e invitarlos a que nos mande su mensaje porque ya iniciamos el programa donde usted es dueño, donde usted puede alzar su voz. 9981-269907 es el número de WhatsApp al cual podrá enviar su reporte adjuntando imágenes, videos, dirección completa y ubicación GPS para que nosotras y el equipo de Denuncia Ciudadana le podamos ayudar a gestionar su reporte.
0: Así es, gracias por comunicarse con nosotros y vamos a dar lectura ya a los mensajes que nos han hecho llegar. Y bueno, vamos a iniciar con este. Recordarles que desde la semana pasada los vecinos del fraccionamiento de Residencial Las Américas aquí en Cancún han estado teniendo confrontaciones que van mucho más allá de ya las palabras por el tema ya legal también, porque incluso ya hay denuncias penales y procesos administrativos por el tema de quién es el representante vecinal y obviamente quién tiene la administración del lugar. Desconocemos muchos detalles. La verdad es que no sé, por ejemplo, cuánto dinero se administra y por qué sea el tema. ¿Cuándo comenzó? Lo que entendemos es que hay una administración que se niega a salir y aparentemente una administración que fue electa democráticamente por cierto grupo de vecinos, pero que no existe un acuerdo entre los mismos y de ahí que se ha desatado. Nos hacen llegar unos videos, dice el día de ayer, sobre las noticias que sacaron de Residencia Las Américas, dice sobre Valeria Rangel y su abogado Antonio Góngora. Ayer escaló todo esto. Agredió a un propietario por órdenes de ella. Estamos secuestrados en nuestras propias casas. Ya se levantó la denuncia ante la fiscalía. Ojo, no conocemos a la señora Valeria Rangel, no conocemos ni a la persona que nos escribió este mensaje, para que no empiecen de que prensa no sé qué y que no investigamos. No investigamos porque nuestra obligación y el trabajo de Denuncia Ciudadana es dar su voz, ¿no? Que se conozca cuál es el problema y quienes nos escriben, pues son las personas que tienen, digamos, la contraparte. Quedaron el pasado viernes en mandarnos un escrito para que también se lea lo de la otra parte, no ha llegado y bueno, nada más dice que al momento se levantaron ya denuncias ante la fiscalía por el caso. La señora Valeria tiene un requerimiento de patrimonio en el cual están pidiendo a la oficina, que es la caseta, y que no se ha presentado. Ya le pusieron un documento pegado el día de ayer y todavía no. Y que solamente lo arrancaron. El documento lo firma el municipio, la Dirección de Patrimonio Municipal del municipio de Benito Juárez, en donde dice el objetivo es temas relacionados con un bien inmueble, propiedad municipal, que está ubicado en la Supermanzana 57, en Residencial Las Américas, respecto al cual se requiere su presencia para el debido esclarecimiento, seguimiento y atención conforme a derecho. Es lo que nos mandan, ese oficio que ya les pegaron ahí en la caseta y que se ha negado a recibir. A ella no le importan las leyes, se siente intocable. Si no le pagamos, no deja pasar. Imagínese usted vivir en un lugar como esto, Selene. No deja pasar a las visitas de las personas que no le pagan. Y tampoco les entrega la mensajería y siempre respaldada por un abogado. El hombre, del cual también nos compartieron unos videos en donde empieza como de empujones con otra persona que están ahí en una reunión. El hombre ha amenazado a mujeres, incluso personas de la tercera edad, y para esto existen pruebas. Nos mandaron algunos videos, un par de videos, para corroborar la información que se nos está mandando. Lo leo porque parece que es un tema significativo para los habitantes de este lugar, Residencial Las Américas de Cancún, y sobre todo porque quede el antecedente. Ojalá que no escale a mayores, de verdad. Me parece muy absurdo que entre personas adultas no se pueda llegar a un acuerdo. Y se trata de un tema de corrupción. Existen las instituciones que son las indicadas para realizar los procesos y con pruebas, sí, entonces presentar la querella correspondiente. Y debe ser dificilísimo vivir en este lugar, Selena.
1: Es correcto, y la presión obviamente por parte de las dos partes, porque hay una que obviamente no se quiere salir, hace el hostigamiento, como señalan los comentarios, a los diversos, las diversas personas que viven en este fraccionamiento, y está la otra parte que también quiere la administración conforme a derecho, conforme a ley, como lo exige, y por eso está el conflicto. Repetimos que no, aquí en el espacio de denuncia ciudadana no queremos que se salga de control, que se arreglen las cosas de manera pacífica y puedan llegar a un mutuo acuerdo.
0: Así es. Y tenemos otros mensajes.
1: Tenemos otros mensajes. Nos dicen, de nueva cuenta enviándonos el reporte, porque allá en la Supermanzana 226, en el fraccionamiento La Selva, nos dicen que están denunciando están quitando un área verde que en su momento dejó la urbanizadora de casas, de casitas, hace años. Es un área verde lleno de árboles de muchos años, más de 15 años. Es un pulmón del fraccionamiento. Esta gente que no sabe por qué tomó el área verde, en 3 días derribaron todos los mega árboles. Qué tristeza quedarnos sin vital oxígeno, y en menos de 3 días están excavando, construyendo silona visible de permisos sin el debido cerco. Pido apoyo a las debidas autoridades que para que revisen y apoyen esta situación, ya que por años esta área verde resguarda a mapaches, tejones, y un día y que de un día a otro lo quiten. Les repito que esto es en la Supermanzana 226, fraccionamiento La Selva. Nos comparte las diversas imágenes de los trabajos que menciona el reporte, de las retroexcavadoras, de las máquinas que están haciendo la limpieza, y en ninguna de las fotos que nos comparte, tal cual, marca la lona de permisos. Entonces vamos a verificar la información, si este predio pertenece a algún particular o es dueño todavía del fraccionamiento. Vamos a checarlo y mandamos el reporte.
0: Okay, por acá nos comparten estas imágenes que mi compañero Jairo tiene y que le pido por favor compartir también a través del streaming de la región 225. En este el lugar, bueno, pues ya nos han solicitado el apoyo múltiples ocasiones, ya que dice de necesitamos su apoyo para difundir. Seguimos en malas condiciones, no hay una solución. La región 225, Manzana 10, entre la calle 100 y 105 de fraccionamiento La Selva, mantienen esta situación. Vea usted las imágenes. El registro que hicieron no está funcionando como se requiere. No absorbe el agua pluvial, es decir, no se va el agua por este lugar en el que usted claramente lo podrá ver, sino quienes nos están escuchando en la radio, básicamente es una coladera pues tapada, lo que nos comparten. No sirve, puro dinero tirado a la basura, ya que no sé qué piensa este gobierno. Fue un mensaje que nos mandaron desde mediados del mes de junio, es decir, desde hace un mes, en la región 225. Déjame decirte que todos los gobiernos que han pasado no han podido resolver. Efectivamente, hubo obras, Selene, en este lugar, en las que realizaron esta alcantarilla. Nos mandan incluso la imagen de la obra, pero este es el resultado. O sea, no puede ser que exista evidencia de obras, pero ¿qué hicieron? O sea, ¿por qué pusieron esa alcantarilla si no tiene una función específica? Parece que solo fueron a justificar dinero y a simular que resolvían una situación que de plano no está resuelta. No sé si Jairo también tiene la imagen previa de las obras precisamente de estas que se hicieron ahí, porque se supone que el trabajo que tiene que hacer una pues institución, una dependencia, es resolver un problema que se ha acumulado, ¿no? En este caso, una zona que se inundaba y que supuestamente se colocó ahí una coladera, pero la coladera es como si no es, como si lo hubieran pintado, como si fuera un dibujo, pues, porque no resuelve nada, no absorbe el agua, y a cambio se está haciendo ahí, o sea, lleva tantos meses ahí el agua echándose a perder, que huele a podrido, y además ya hay verdín en toda esa parte. Inutilizable, una calle en la que no puedes caminar, no puedes salir a jugar un niño, o sea, todo mal.
1: Y no olvidemos y dejemos a un lado el tema de la proliferación de los mosquitos, que obviamente se vuelve constante, y la con el tema de los mosquitos van derivado enfermedades como el dengue, afectando primeramente a las personas que están ahí cerca, que viven en...
0: Y, o sea, lleva tantos meses ahí el agua echándose a perder, que huele a podrido, y además ya hay verdín en toda esa parte. Inutilizable, una calle en la que no puedes caminar, no puede salir a jugar un niño, o sea... Todo mal.
1: Y no olvidemos y dejemos a un lado el tema de la proliferación de los mosquitos, que obviamente se vuelve constante, y la

0: Obviamente afectando a todas las demás personas, a los vecinos y generando molestias. Claro. Esto se debe de resolver, obviamente, pero la pregunta es, ¿por qué hicieron esa obra? O sea, ¿qué finalidad tiene? Si no funciona, si no sirve, ¿como para qué hicieron ese tipo de obras?
1: No, ¿cuánto costó? Deja tú, ¿cuánto han de haber facturado por esa obra inútil? Que, mira, o sea, vemos el video ahí a través de del streaming en Denuncia Ciudadana Turquesa. Claramente se ve que no existe, como si no hubieran hecho nada. Yo creo que si no hubieran hecho nada, incluso no estaría tan peor, ¿no? Pero bueno, pasamos este reporte que ya se mandó, que se ha estado mandando y que se ha estado insistiendo. El folio es el 101621. Allí, pues los vecinos de la región 225 exigen pues una respuesta para esta problemática. Es increíble que esto pues esté ocurriendo, ¿no?
0: Es correcto. Y tenemos otro mensaje, nos dicen: buenos días, para solicitar botes de basura en el fraccionamiento donde vivo, donde se puede solicitar, son para paseos del mar, nada más. Tengo entendido que se puede solicitar a través de la dependencia de Ciresol. Obviamente, esto lleva un proceso. Primero tienen que hacer la petición por comité de vecinos. Las solicitudes para espacios comunes suelen ser gestionadas a través del comité de vecinos. Por eso, ese es parte del proceso. Después, usar los canales de contacto a través de Ciresol o a través de ChatCum para solicitar los botes de basura y puedan colocarlos en este fraccionamiento. También lo puede hacer vía telefónica, levantar el reporte en caso de exigir que los camiones recolectores de basura de Ciresol les exijan algún tipo de cuotas o algo así, que no está regulado dentro de, porque el servicio de recoja de basura es totalmente gratuito. Entonces ahí también puede poner su reporte, pero le repito, es con una petición a través del comité de vecinos y llevarlo directamente a Ciresol o a través del número de ChatCom.
1: Así es. Por acá nos comparten ese mensaje: buenos días, hace unos meses les mandé unos videos y unas fotografías referentes a la invasión de un parque por parte de una familia, que imagínense usted, es un parque que se supone público. Ah, pues a esta familia se le dio la gana colocar pues esos resortes de los colchones, que ya no son colchones, que solamente es como son los resortes, y hacer una barda alrededor de este parque, porque sí, porque se le hincharon a las personas y dijeron, pues yo aquí mis chicharrones truenan y este parque no es público, es nuestro. Las personas que lo cercaron ocupan el espacio y no solo no lo ocupan de manera indebida, ahí consumen bebidas alcohólicas, ahí hay consumo de drogas, de acuerdo con los vecinos. En ese lugar se junta mucha gente y eso genera un peligro para las personas que vivimos en este lugar, ya que los niños pues no se pueden acercar a este parque porque está invadido para uso personal en el fraccionamiento Cielo Nuevo, entre la calle Saona e Isla Holbosch, justamente frente a la escuela primaria Francisco Oil Torres, en este espacio que circulan muchos niños, ya que cruzan para ir a las escuelas, porque está la escuela primaria, el kinder y la secundaria. Y nos comparten, ya nos había compartido de hecho este video, esta persona desde el mes pasado, precisamente todo cerrado, hay incluso acumulación de basura al interior, sacaron rocas del área, básicamente dejaron la zona intransitable. Nos compartió el video la primera vez que nos lo mandó, y es una pena de verdad que no haya una revisión por parte del ayuntamiento. Es cierto que los inspectores no pueden estar en todas partes, sí es cierto, pero este reporte ya lo hicimos y ya lo pasamos, y hasta el momento este lugar sigue igual. O sea, de verdad es un área bastante grande. Vimos el video de que nos mandaron el mes pasado, Selene. Es un parque o es un área bastante amplia que es propiedad pública. Es decir, los niños y las niñas deberían poder tener este espacio para caminar, para jugar, qué sé yo. Debería estar en buenas condiciones para esto, para que sirva como un uso recreativo. Y sin embargo, no, efectivamente colocaron como una reja ahí de colchones usados, viejos, y que pues genera también un ambiente, primero la basura acumulada al interior, luego lo que nos comparten, es un área bastante grande, no sé cuántos metros cuadrados sean, y que impidan el paso de simplemente

0: repente alguien que dijo, ah, oye, ¿qué tal si nos apropiamos de ahí del jardín? Ah, sí, está correcto. O sea,
1: ¿qué sentido tiene igual el gandallismo de que tienen estas personas para obviamente afectar el derecho común de las demás, de los vecinos? Porque obviamente si viven en un fraccionamiento y se delimitan áreas verdes para el que sea recreativo o de esparcimiento, obviamente ninguna persona puede venir, cerrarla y que de un día para otro es mi domicilio, es mi terreno, etcétera, y genera este tipo de molestias. De nueva cuenta vamos a insistir en este tema porque creo que debe ser solucionado de manera pronta para que los vecinos de este fraccionamiento ya puedan disfrutar de esta área verde.
0: Claro.
1: Tenemos otro mensaje, nos dicen, buenos días, solicito el apoyo ya que me acerqué al Palacio Municipal de Playa del Carmen con la intención de obtener un acta de matrimonio. En la página oficial del gobierno indica los precios de cada estado. Aquí en Playa del Carmen creo que están entre 200 pesos o algo. Y al acercarme, ahí me quieren cobrar 880 pesos solo por imprimir el acta que estoy solicitando. Es absurdo, te piden hacer el pago a dos cuentas. Nos comparte una imagen de, al parecer, es una conversación de WhatsApp donde efectivamente le mandan los costos y dice, en Playa del Carmen la copia certificada del acta de matrimonio cuesta 235 pesos en 2026. Detalle del trámite en el registro civil de Playa del Carmen, costo oficial 2026, 235, se calcula con base a 2.0 de la unidad de medida actualizada. Del 2026, 117.31 pesos, con fundamento en el artículo 63 de la Ley de Hacienda del municipio de Playa del Carmen.
0: Ok, pero es el costo de 207 pesos, ¿no? Pero ¿por qué le cobran tanto y por qué tiene que mandarlo un número privado?
1: No nos especifica aquí a qué cuentas se debe de enviar los 880 pesos o si en una cuenta se depositan los 200 y la diferencia. Quisiera que nos detallara más qué es lo que está pasando con esta situación para que podamos esclarecer.
0: Sí, claro. Y bueno, ayer comentábamos ya sobre el tema de lo que está pasando sobre las cuotas escolares, sobre todo en las instituciones de educación media superior. En CECIT me cobraron 400 pesos, 450 pesos de cuota más 3,090 de inscripción. Bueno, esos 3,090 eran con otros conceptos, recuerdo, según, ¿no? Era además los libros. Me parece que son 7 libros, que les vale 190 pesos cada uno, y más o menos ascienden los gastos para un estudiante de educación media superior. Ayer sacábamos las cuentas a 5,000 pesos. Eso es lo que está ocurriendo en la educación media superior, que se supone también que sería, pues, de tipo gratuito, y sin embargo no está ocurriendo. Pasamos estos reportes ya a la Secretaría de Educación. ¿Qué respondió la Secretaría de Educación? Pues que cada institución de educación media superior tiene su autonomía y ellos deciden cuánto cobran a los estudiantes.
1: Tenemos otro reporte en el cual nos los hicieron llegar el día de ayer y por el tiempo no lo pudimos dar a conocer al aire, pero se los repito. Nos dice, muy buenos días, tenemos dos casas de Infonavit, la de mujer en Vista Real y la mía en Casas del Mar. Las dos casas, la CFE les retiró el medidor de luz, según, porque traían orden de desmantelamiento. El de mi mujer justamente la semana pasada llegó cuando se lo estaban quitando y le preguntó al técnico que por qué, y le dijo que porque debía un bimestre de luz que teníamos pendiente, ya que no se ha podido rentar las casas y en cuanto se rentaran se pagarían. ¿Puede hacer esto la Comisión Federal de Electricidad? Y no dejaron ningún aviso, nos comparte los números y unos folios que dejaron parte de comisión en la toma del medidor de luz. Entonces compartimos las imágenes, le agradecería que nos comparta la ubicación para tener los datos completos.
0: Claro. Por acá nos dicen, buenos días, Giovanna y Selene. En la primera, José María Luis Mora, en la región 217, en la Guadalupana, las inscripciones, siempre lo primero que te encuentras al acceder a la escuela es la petición de la cuota voluntaria. Bueno, ya no es voluntaria, es una cuota de cooperación de padres de familia en la lista de útiles escolares, que según es para mejorar la escuela, que cada vez que hay una reparación lo primero es pedir cooperación. Y lo que más llama la atención es que todos los artículos de limpieza que piden hacen reunión de padres de familia y dan informes sobre los gastos. Lo que salta mucho es puro pago para comida de maestros. Bueno, ya lo habíamos comentado, este anuncio escolar. Está el anuncio escolar, reciban un cordial saludo. La aportación voluntaria es de 250 pesos. Está decente, ¿eh? Porque en algunos lugares, vaya. Asimismo, les informamos que lunes, martes, estarán recibiendo la aportación en el patio escolar. Agradecemos el apoyo y la colaboración del Comité de Padres de Familia. Miren, de verdad, yo creo que ahí 250 pesos me parece, bueno, decente, digo yo, ¿no? Claro que si tienes más de 2 hijos, 3 hijos, pues esta cuota voluntaria ya se incrementa. Hay que ser ciertos, hay papás que de plano ni cooperan. ¿Qué porcentaje de una comunidad escolar, digamos de 400 estudiantes, puede, quién sí aporta, Selena? ¿Te parece el 50%? ¿Algún papá que nos esté escuchando y que haya presidido alguna de estas sociedades de padres de familia? Hay que ser ciertos en algo. La semana pasada nos reportaban escuelas, yo mandé el reporte, y lo voy a leer porque me parece que no lo leímos al aire. Sobre el reporte de escuelas, decía el mensaje así: saludos a todos. Hago un llamado a las autoridades para que nos apoyen ante la difícil situación de las 3 escuelas de nivel básico. 5 veces han sido saqueadas. Nos surge vigilancia constantemente y de preferentemente de noche. Este es el jardín de niños Johan Pestalozzi en la región 259. La escuela primaria José Martín en la avenida Laquín, también en la región 259. Y el jardín de niños Kosh Kanik Kosh en la región 259. Gracias. Nos mandaban este mensaje. En la Secretaría de Educación nos dice, sí, es lamentable. Hemos tratado de los operativos que se hagan de vigilancia junto y en coordinación con las autoridades municipales, porque esta situación no ocurre solo aquí en Cancún. Ocurre en Playa del Carmen, ocurre en Chetumal, ocurre en todos los municipios por la falta de vigilancia. Pero ¿qué también pasa, Selene? ¿Por qué no nos organizamos como padres de familia, y ya que se está cobrando, y se adquiere una cámara, por ejemplo, ¿no? Una cámara que se conecte al C5. Digo, ¿no se les ha ocurrido, si ya se conecta todo mundo al C5 o a los centros de control de los municipios, por qué no conectar también las cámaras de las escuelas? ¿Por qué no instalar cámaras en las escuelas? ¿Por qué no hay ojos para ahí? Hay que ser realistas en algo. Número uno, no hay velador en las escuelas. Esa figura no existe en Quintana Roo, no existe, no hay ninguna escuela que tenga velador. Algunas con problemas tienen la de intendencia, y eso es algo de verdad que me consta. Y entonces, ¿por qué no activar a los vecinos cercanos, por ejemplo, que se den una vuelta por los planteles? Digo, yo sé que se trata del tema de seguridad, pero o colocar otro tipo de seguridad, los propios vecinos, cuyos hijos seguramente estudiaron en la escuela que le queda de frente, ¿por qué no vigilar también, no?
1: Sí, son alternativas que obviamente como sociedad necesitamos para la cooperación. Y si digo, la comitiva de padres de familia de cada escuela presenta propuestas de esta manera, creo que las cuotas voluntarias se darían tal cual con la aportación voluntaria, porque obviamente es para el beneficio de sus hijos y de todos los estudiantes que están en estas escuelas.
0: Claro, claro, sí. Pero bueno, tenemos el mensaje de la persona que nos escribió ese momento de las actas de matrimonio. Dice que al acercarse al mostrador menciona que el costo es 880 pesos y en internet es de 200 y cacho. La persona se enojó diciendo que esos son los precios de internet, que ahí valía 880. Me acerqué a otro mostrador donde la imprimen y me mencionaron que el pago se hacía 2 cuentas, lo que comentaba hace rato. Y dice que no lo pagó porque es un abuso, que sale más fácil pagarlo en línea o en un ciberinternet.
1: Sí, pues sí. En algunos lados sí te la imprimen por cierto costo, obviamente mucho más bajo, pero no debería de haber discrepancia con lo que publican en la página oficial de este municipio.
0: No, para porque, los porque cobros. Es una publicación oficial. O sea, revise la página y debe estar en la ley de ingresos del municipio y debe estar ahí muy claro. Vamos a hacer este reporte, ¿no?
1: Sí.
0: 880 pesos, no sé, me parece, a menos que sea foránea.
1: ¿Y por qué conceptos?
0: Sí, o sea, o que sea foránea, ¿no? Digo, en algunos casos, por ejemplo, si usted tramita un acta que no está en el libro y que tienen que hacer un trámite administrativo y etcétera, etcétera, puede incrementarse el costo, ¿no? Si yo voy por un acta de la Ciudad de México al Registro Civil de Cancún, me van a decir que hay que hacer un trámite extra. Si yo lo imprimo por internet, me sale muy barata. Pero si yo lo quiero hacer a través de Registro Civil, la impresión y todo el trámite, sale un poco más costoso. No sé si sea el caso, pero sí hay que reportar eso, ese tipo de cosas.
1: Y antes de despedirnos, les comento que también nos llegó un mensaje. Nos dicen, para reportar unos contenedores de basura que están en malas condiciones, porfa. Si nos pueden apoyar, ya que hay varias tiendas y dejan su basura en el piso. Y varias gente que vende pollo dejan las plumas de los pollos en los contenedores. Y en el piso. Muchas gracias. Esto es en Paraíso Maya, la tercera etapa, Avenida La Selva y Cenote de Sonot. Nos comparte diversas imágenes. Le repito, la dirección es en la Supermanzana 107, Manzana 45, Lote 1, Edificio E. Esto en el fraccionamiento Paraíso Maya, tercera etapa.
0: Saludamos nada más antes de irnos a Frank Valadez. Nos saluda desde Playa del Carmen. Excelente, excelente programa y abrazo fuerte. Selene, nos despedimos.
1: Joana Auditorio, muchas gracias por estar con nosotras este día. Les recuerdo que mañana tenemos una cita después de la primera emisión de Informativo Turquesa. Les recuerdo también que es viernes, viernes jurídico. Estará con nosotras en cabina de Radio Turquesa el abogado Orlando Suastegui para resolver y darle asesoría legal que usted requiera. Les dejo el número de WhatsApp 9980 26 9907.
0: Que tengan un excelente día. Por favor, siga con la programación de Radio Turquesa Peninsular. Mañana nos escuchamos en Denuncia Ciudadana.
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0: vamos navegando, arrancando.
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0: La botana del Casanovia. Muy buenos días, señores, bienvenidos a esto llamado La Botana del Casanovia. Desde Cancún, Quintana Roo, México, te saludamos a través de la señal de Radio Turquesa Peninsular.

0: Joel, lo mejor. Lo mejor de lo mejor a ti. Y para ti, que estás en sintonía de la que manda.
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0: Arrancando el programón en este juevesito. Hoy les tengo buenas noticias, ¿eh? Así que te invito para que no te despegues. No le cambies, quédate con nosotros. Hasta las 11 de la mañana para Quintana Roo. Hasta las 10 para Yucatán y Campeche. Vienen nuevas, buenas nuevas, ¿eh?

0: señor Kleiber. Y la nueva imagen, con esto cerramos el primer bloque en el programón.
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13: Son las 9 con 18 minutos. 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

0: vamos a salir.
1: ¡Listo, listo! ¡Casi! ¡Valoquín! ¡Buenos días! ¡Buongiorno! ¡Bienvenuti! ¡Que estoy bien! ¡Jesús! ¡Cuatrilingüe! ¡Dísemelo! ¡Gordito, buenos días! ¡Excelente mañana! ¡Gracias a toda la banda que ya está pendiente! ¡Listos para acompañarnos! ¡Si así lo desean! ¡Esa es la invitación, por supuesto, de parte de un servidor!
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1: ¡Aquí en La Botana, obviamente! ¡Maloquín para el sur de Ríos hasta Nueva York, mi hermano! ¡Bienvenido! ¡Buenos días! ¡Saludos cordiales para ti hasta la urbe de hierro, hermano! ¡Oye, quiero mandar un saludo para toda la banda de parte de Lee Gemir Bello! ¡Para La Guarita, para Vejita, para Mechito y para Andrea, que están trabajando como cada mañana, 24-7! ¡Ah, no tienen descanso, eh! ¡Saludos a Lee Gemir Bello! ¡Y para Georgie! ¡Para la Tonti! Dice que no es niña, pero vela, saludos cordiales, hermano. Un abrazo enorme. Gracias por acompañarnos, por estar como siempre pendientes del programón. Sí, La Botana del Casanovia. Saludos para toda la banduki. Oye, por cierto, saludos también para mi buen amigo, mi estimado, el buen Peluchi Mauricio Ayil, que el día de hoy está ya tomando carretera rumbo a la preciosa, te digo preciosa, chulo, bello y turbí de Campeche. Nada más, qué bonito. Buen viaje, mi estimado Peluchi. Te mandamos, ya sabes, los respectivos las respectivas bendiciones, dirían por ahí.
0: Porque no hay permiso.
1: Gracias, que tengas bonito viaje, mi hermano. Saludos al Taro, al Huicho, al Choche, al Mono, que andan laborando allá en la colonia Nitejá. Bueno, en Nitejá, Yucatán, de parte del Correcaminos. Ahí está. Saludos, mi estimado Correcaminos, del TX 874 de Xanlá. Hasta Canacín, Yucatán, también se va el saludo cordial. Para Chabelo, de parte de Ademir, alias el Puma Nené. Un abrazo, buenos días, bonita mañana.
3: Gordo, gordo. Saludos aquí desde Playita del Carmen.
1: Yúbole, hermano.
3: Un saludo muy especial para ti y tu familia. Dios te bendiga en este jueves. Pues gracias. Bueno, aquí sufriendo el bochorno, trabajando con los chicos.
1: Anda,
3: en la poderosísima unidad 012, gordito. Saludos desde Villas del Sol. Dios te bendiga.
1: Un abrazo, nené. Hasta la hermana República de Villas del Sol. Allá en Playita del Carmen. Excelente mañana, Maloquín. Bienvenidos también a La Botana. Qué bonito, gordo. Hanan Tabá, excelente jueves, nené. Aurelio de Chetumal, buenos días, Aurelio. Ya está abierta la puerta, gordo. Ya puedes salir a orearte.
4: Gordo.
1: Hey.
4: Buenos días, gordo.
1: Buenos días.
3: Hoy es jueves.
1: Es jueves, papá. Hoy aplica dos como la gente. Hoy como plomero, gordo. Tanto que hoy vamos a agarrarnos a tu vaso. Oye, ¿cómo es eso? Dice mi tía. Ten tu vaso. Así. Gordo, saludos, aquí dándole la chamba. Aquí en el ranchito, el Pitayón. Antoñita Mucul, hasta te cantó Yucatán. Un abrazo para Antonia. ¿Cómo me gusta su colonia, Toña?
5: Amén.
1: A ver si me encuentras esta rolita, por favor, productor. Para toda la banda en el estado de Oaxaca y Chiapas, a los que están sintonizando allá en Arriaga, muy buena mañana. Gracias por estar pendientes también del programón. Buenos días.
6: Buenos días, Gorrito Cachete. Aquí, como siempre, ya sabes, ahora sí, ya, de harina y G. Ah, vamos a estar pendientes del programón.
1: Eso.
6: Muy buenos días. ¿Qué procede hoy? ¿Hay alguna actividad?
1: Claro.
6: Coméntalo, gordito.
1: Acabo de decirlo, gordo. Nos vamos a agarrar a tubazos el día de hoy.
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1: Tú me dices y yo te digo, ten tu vaso. Saludos para Esteban Nava. Saludos a toda la banda en Felipe Carrillo Puerto, desde la Ciudad de México. Mi estimado Esteban, buenos días. Aquí tu amigo el Casanovias, excelente mañana. Para Miguelito Martínez también, que ya se reporta desde Aguascalientes.
7: Hola. Buenos días, cachetón.
1: Buenos días.
7: Reportado, ya sabes, el Gologol haciéndose presente a la hora de La Botana. Viernes, gordito. ¿Qué diría? Viernes, jueves, gordo. Jueves, ya estás adelantado.
1: Mándale su
7: collazo. Saludos. Quiero tu promo.
1: Ay, no te digo, no te vamos a dar nada. Gordito, buenos días, ¿qué andamos? Mike Salvat. De excelente mañana, gracias igualmente. A toda la banda TX de Carrillo Puerto, para don Dani, el terror de las mestizas. Y para el Mofles, el terror de la terminal. En fin, para toda la banda de Zacpoles, en Felipe Carrillo Puerto. A toda la banda de Zacpoles, gordo.
5: Buenos días, gordo.
1: Buenos días.
5: ¿Qué cosa hay en el Boulevard Colosio que está el mega tránsito espantoso?
1: Chantilla, no lo sé.
5: Para entrar al aeropuerto.
1: Ajá.
5: Y saliendo del aeropuerto, ajá, hacia Playa del Carmen.
1: Híjole. No lo sé.
5: ¿Qué pasó, gordo? Tú que lo sabes todo.
1: Ay, si no, te lo voy a inventar, Chantilla. No lo sé, nene. Apenas me estoy enterando. Deja nada más. Activamos aquí a toda la banda. A ver quién anda circulando allá por la entrada al aeropuerto. En el Boulevard Colosio, que nos pase el 5 informativo, por favor. ¿Qué está pasando? Así dice Verónica que esté. Bueno, ahorita te tenemos el dato, mi Vero. Y para ti que anda circulando allá en el Boulevard Colosio, con mucho cuidado, que hay tráfico.
8: Gordito, gordito, buenos días, gordito.
1: Buenas.
8: Oye, gordito, que se le puedes mandar 3 collazos de 5 dedos a la Chaya.
1: Claro.
8: Al de Taxi 1053 de aquí, de Tulum, Quintana Roo. Coméntalo, gordito.
1: Bien,
8: dice,
1: hermano,
8: que te extraña.
1: ¿Cómo de que no? A toda la banda TX en Aldea Samá, allá en Tulum, un abrazo. Buenos días para Manuel Acosta. Juan Pablo Novelo, buenos días, hermano. Aquí, como siempre, ya sabes, la buena vibra del gordo Casanovia.
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1: Ya vamos, señor productor. Vámonos con esto, papá, a ver qué les parece.
2: Heiler el Casanovia.
1: Es del señor Rigo Tobar. Para ti que vas manejando en carretera, disfrutando de la buena programación de Radio Turquesa. Obviamente, la botana del Casanovias. Quédese, les tengo noticias buenas.

0: qué cosa más hermosa. Saludos para Dianita Chap, Philly Zen, buenos días, bienvenidos. Hasta Diablo Grande, California. Para mi estimado Pelavacas, el buen José Luis Rodríguez Macías, buenos días, mi hermano, venga de ahí.
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0: Y muy pendientes, que en un ratito más les voy a platicar, bueno, les adelanto tantito. ¿Se acuerdan que les había yo dicho, prometido, que íbamos a gestionar una hora más de programón? ¿Qué creen, gordo?

0: es el sabor, se llamó Es mi amante. Yo regreso después de la pausa.
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3: Son las 9:36.
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1: Y vámonos. Saludos para Gaby, buenos días, Julio López. Bienvenidos a la botana. Seguimos con más en el programa. Excelente mañana. Estás con tu amigo el Casanovias. Desde Cancún, Quintana Roo, México.

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1: A 40 grados, negra. Yo me quiero quemar, que estoy. Oye, felicidades para la pequeña Regina, que está cumpliendo 4 añotes de parte de su papá Ismael Jau. Ahí está, con un pedacito de las mañanitas, con mucho gusto.
2: Muchas felicidades en este día.
1: ¡Vientos!
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1: Saludos para Misa Echeverría hasta Seiya, Yucatán.
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1: Mi estimado Casanovia, saludos hasta el pueblo de Leona Vicario. Igual cumplo años hoy, Fernando. Muchas gracias, felicidades, Fernandito. Ahí está. Saludos para Misa Echeverría. Ahorita la checamos, mi estimada Misa Echeverría. A lo que engordo, saludotes, Cananta, va, igual, nené.
3: Gordo, gordo, buenos días, gordo.
1: Buenos días.
3: Oye, esa chava que está preguntando que si qué pasó en la Colosio.
1: Ok.
3: Se escucha que toda la noche le dieron de tu vaso.
1: ¿Por qué, nené?
3: Habla como si hubiera agarrado de tu vaso toda la noche, gordo. Coméntalo.
1: Ay, Jesús. Dios mío, gordito. A lo mejor hicieron cochinita pibil, que sí. Saludos a José Aquino hasta San Luis Potosí. Buenos días, buena mañana. Desde Peto, Yucatán, gordito, saludándote. Gracias, mi estimado. Hasta Tulum para el Ferras también. Arre, gordo, que sí. Oye, palo.
4: Feliz, feliz, feliz.
1: Parece ganadero con su arre aquí. Gordito, un abrazo, buenos días. Saludos para María Belén. Buena mañana. Dice Casanova, buenos días desde Prado Norte.
4: 70,
1: no, hombre, si no abres la puerta ya me estaba asfixiando, que
4: estoy. Pedimos a Dios.
1: Ay, ya quería yo soltar mi chongo, dice. Vaya nombre, qué programa, gordo. Eso es todo, nene, ya saben, aquí nada más para deleitarlos. Saludos a todos los oyentes de parte del Dimas. Feliz. Buenos días, Dimas.
5: Buenos días, gordito, buenos días, gordito, buenos días, gordito.
1: ¿Qué ole, papá?
5: Hoy es jueves, hoy fue bebés, hoy fue bebés. Pregúntale si se va a dar fiachi, gordito, para que yo vaya. Llegué crudito, crudito, crudito.
1: No creo.
5: Pregúntale a esa si va a dar fiachi, gordito.
1: Ajá.
5: De paso, ¿pagas tú, no?
1: ¡Oiga!
5: Dale, gordito, coméntalo, gordito, coméntalo.
1: No, hombre, borracho, crudo y aparte sin dinero. ¿Cómo lo ves, nene?
6: Es pasivo el tipo.
1: Es pasivo, sí, es pasivo.
6: Es un borracho.
1: Aparte. Oye, saludos para Luzma María Magallón. Para Luz María Magallón. Dale a la Jenny Rivera, que esté. Saludotes, gordo Javier Raful, el Caimán desde Canzacap. Saludos a toda la banda. Buenos días, hermano. Desde Cantunilquín, el Charmo Cocón también. Saludos al Barayancito, que andan en la trabajación desde temprano. Y para Esquivelita,
4: feliz, feliz.
1: También los saludos.
7: Gordito, gordito, buenos días.
1: Buenas.
7: Buenos días acá, reportándolos. Todo tranquilo sobre la 57 mayor hacia Cancún.
1: Perfecto, ¿no? Perfecto.
7: Día.
1: Gracias, hermano. Ahí está, saludos desde Chancenote, la familia Caujo Hill. De parte de Gaspar Mena también, para el buen Alfonso Juárez, buenos días. Eso es todo, saludos para el Pincho. Desde Chiapas, compa, Edgar Límbano. Eso es todo, mané. Hasta Valladolid, saludos para mis compas de Yeticlima, de Gordo, de parte de Lalo Tzul, y para el Poncho, el allá en Chetumal, que le manda a saludar sus mariachis.
8: Buenos días, Gordo, buenos días.
1: Buenas.
8: Alex, también, te cebolla, Gordo.
1: Man.
8: Te luché.

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1: Μάρε, μα τσαντίο μίγο και ορτσάτα, τσέχαμε, κάκι. Bueno, vámonos a la pausa rapidísimo. Regreso tenemos más a través de Radio Turquesa en la botana del Casanovia.
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2: Son las 9:49.
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1: ¡Vientos, papá! Saludos para Roger. Buenos días. Jueves, papá. Es correcto. Es jueves de dos. Como la gente que se... Ya les dije. Gracias para él y Cari. Un abrazo hasta el sindicato de taxistas. Allá en el área de cajas. Bonito, mira. Wow. Buena mañana, mi estimado Roger. Hola.
19: Oye, niño, ¿quién soy?
1: En Gangwon.
19: Viste los zapatos. Ya te las hago. Desde las 2:21.
1: Ándale. Animina, ¿quién soy? Eres el gangoso. No hace mal, Memi, de los zapatos. Eduardo, buenos días. Intenso tráfico pasando el aeropuerto hacia playa, alias el Peluchín. Aquí reportándonos. Ay, Dios mío.

0: Gordito al rato, una como la gente, nené. Después de la hora feliz, ma, después de las 12, lo que quieras. Ahorita estamos trabajando aquí, Patricio. ¡Saludos, gordito! ¡Hay crédito con doña Esa!
1: ¡Amén!
0: Ay, doña Esa, esos muchachos no tienen dinero.
1: ¡Andamos pobres!
0: ¡Saludos para Antonio desde Tizimín, Yucatán! También nos anda viendo, qué bonito. Anda escuchando el programón aparte, ¿no? Taylor desde Quintana Roo, Yucatán, aquí trabajando con mi suegro y el amigo Charlie. Me llamo Jorge. ¡Bienvenido, Jorge!
2: Gordo, buenos días. Desde la capital de la Guayabera, Tequit.
0: Eso.
2: Y saludo a tu compa, Eduardo Cham.
0: ¡Gracias, Lalito!
3: ¡Mándame mi collazo, por favor! Es la primera vez que me reporto contigo.
0: ¡Mío, bienvenido, Jorge! ¿Por qué te tardaste tanto, papá?
2: Buenos días, Casanovia. Buenos días, Casanovia. ¿Cómo estás? Espero que muy bien, que Dios te siga bendiciendo.
0: Gracias, nené.
2: Que te esté llenando de salud siempre, mi amigo.
0: Gracias.
2: Saludos. Un saludoso a toda la cabina y a tu persona, mi gordito, gordito.
0: Gracias, hermanito. Un abrazo, mi estimado Alvarito Ramírez.
2: Le chantía bien cruzado, le chantía gordo.
0: Más y más, nené. Ahí están doble esto. ¿Qué esté?
4: Buenos días. Hay un 4-2 a la altura de Xochimilco, dirección Carmela. Okay. Dirección Carmela, por eso es el 4-3 ahorita.
0: Okay.
4: Un 4-2. Ya tiene como hora y media el 4-2.
0: ¡Wow! Ahí está, nené. Hay un 42, o sea, hay un accidente. Y por ende se está armando, más bien ya se armó el 43 masivo, o sea, el tráfico. ¡Hala!
4: Hoy viene la presidenta de la República, va a estar en Tulum y por eso hay movilización de las policías en todas las carreteras federales. Llega la presidenta de la República a Tulum.
0: ¡Ah, ok! Además, no, hombre, y si a eso le ponemos los accidentes, por eso les decimos, les recomendamos, manejen con precaución. Saludos desde Tizimín, gordito, para Milton Durán, Casanovia, bonito día. Salúdame a Shirley, la mugrosita, que se le quiere mucho de parte de Eli. Ahí está, para don Pascual Quiau, que está comiendo su chicharra, nené, ma, 91 años y todavía mastica la chicharra. ¡Eso! ¡Está bueno su calcio!
5: Ahí para los que transitan y los que preguntan, lo que está pasando es la manifestación pacífica de los volqueteros.
0: Ok.
5: Rumbo a Playa del Carmen.
0: Velo. ¿Viste? 42. Movilización policiaca. Aparte, manifestación pacífica de volqueteros. Hermano, está cargado el día, ¿eh? Por eso súbale el volumen a su radio. ¡Hola!
6: Muy buenos días, gordito. Placer saludarte. Bueno. Te comento, es un accidente de okay. Van pasajeros de Playa Cancún.
0: Ok.
6: Recance un choque después de la última gasolinera y en la playa.
0: Vientos. Bueno, pues ahí están, nené. Ya escuchó usted de los 5 informativos. Saludos para Ernesto Cámara. Un abrazo. Buenos días por la mañanuki, nené. Venga de ahí.
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0: Vamos a relajarnos tantito. ¿Sí? Ahorita después de este tema.
8: Enséñame.
0: Nos vamos a la pausa, ¿verdad? Perfecto, y regresando después de identificarnos, les voy a decir la noticia que les tengo. ¿Sí? A todos ustedes a través de Radio Turquesa, aquí en el programón. ¡Buenas noticias! Para ti que eres fan de La Botana. ¡Ay, ay, ay, ñeñe! ¿Quería el Kisi? ¡A tomo ño! ¡Súbele el volumen! ¡Estás en el programón!

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11: Vasca Betcasting, me ya. Pinchanme ya, chantillo, que sí. Bueno, ya estamos de regreso, gordo, en camino a Cancún, a Puerto Morelos. Muy abusados porque hay accidente, ya nos lo reportaron. Muchas gracias, Víctor. Para el buen Victoriano Polanco también, saludos a mi hermanita Carmen Co. Hoy es su cumpleaños desde Tzonka. Saludotes y un abrazo, ahí le va las mañanitas.
12: Muchas felicidades.
11: De parte de su hermana Estela Co. ¡Bendiciones, gordo! Saludos al Charlie Brown. Felicidades a mi querido esposo Agustín Cujau. 24 añotes de parte de Lucy también, ahí está.
13: ¡Felicidades, feliz!
11: Ándale, pues, saludos para Carlitos Valdés Medina en Playa del Carmen. Una mañana excelente, gracias, escuchando la botana. Hasta Santa Paula, California. Saludos a toda la banda de la región 90. Buenos días, saludos a todos los soldadores. Andan chambeándole, gordito, de parte del buen Eli.
13: Que seas feliz.
11: Buenos días a toda la banduki, gracias también por reportarse, gordito. Buenos días por la mañana, mira nada más, Maloc Ignenepi, Chabel.
14: Buen día, gordo, aquí desde José María Morelos, aquí la gorda, aquí en la chamba, en la trabajación.
11: ¿Qué onda, papá?
14: Aquí, la número 121, mototaxi.
11: Eso.
14: Aquí presente siempre en la turquesa. Bienvenido y que Dios te bendiga.
11: Gracias, hermano, igualmente. Saludos para Denise Barrón. A todos los amigos allá en Saltillo, Coahuila, también, que están pendientes de la botana. Mira nada más, a través de Radio Turquesa Peninsular, allá en redes sociales. ¡Hola!
15: Buen día, gordito. Saludos desde aquí, de Chetumal. Excelente viernes, gordito.
11: Gracias, papá.
15: ¡Ahí
11: te va! ¡Hoyazo, nene!
15: ¡Gordito! ¡Buenos días, cachetón! ¡Excelente jueves, cachetón!
11: ¡Díselo!
15: ¡Dios te bendiga ahí en la cabina, cachetón! Aquí saludándote, mira, sobre la 135. Aquí andamos sintonizándote todo lo que da, todo pulmón, cachetón.
11: Bien.
15: El mejor programación, la botana con Heidel Casanova. Aquí andamos sintonizándote, gordo. Saludos, fuerte abrazo.
11: Oye, saludotes a toda la banda. Saludos para Mili Peña también, que ya se reporta con nosotros. Buenos días. Escuchando el programa desde casa, aquí en Paseo Xcacel. Desde Playita del Carmen, hermano. Mi estimada Areli Cahuich, un abrazo, Areli.
15: Buenos días, cachetes, buenos días. Aquí la familia Manzanilla reportando, ya saben. Mándale saludos al amor de mi vida, Angélica, y a mi suegro, y a mi sobrino, escuchan acá en la Juárez.
11: Para Eddie, allá en la zona continental. También un abrazo a la familia Pechtec, de parte de buen Marcelito. Buenos días, listos, ahí viene el notición.
16: Gordo, cachete, una preguntota.
11: ¿Qué pacho?
12: como me descontinué 2 meses, a ver, comenta, ¿cuándo son los toqueteos? ¿Cuándo son los toqueteos? Perdón, los agarrones. ¿Cuándo? ¿Qué día?
11: Mándale su hoyazo al nene para que reaccione. Buenos días, gordito. Saludos para Clarita, para Selmi, para Karina Narváez. Hasta te cantó Yucatán de parte de Roberto Mut. Buena mañana, buenos días. Saludos para el buen Cruz. Allí en Cozumel, mi estimado Johan, un abrazo.
16: Gordito, fue un 4-2 sobre la 5-7 mayor, frente a Xochimilco, por eso es que hay mucho tráfico.
11: Perfecto, gordito, hermano, perfecto. Ahí está, gracias, pastor. Gracias por el 5 informativo. Bueno, saludos a mi panchirri que anda en la pipa de agua chambeando, gordo. Eso es todo. Saludos para mi buen amigo Julio López. Saludos, nené.
17: Aviente el gallo mojado con abrazo.
11: El gallo mojado, así quedó ayer por la tarde. Digo, qué agua cayó ayer. Bueno, ya están listos, señores. ¿Se acuerdan que les comentaba yo hace una semana aproximadamente de la posibilidad? Este amor. Que ahora ya no es posibilidad, ahora ya es un hecho. Ahora sí, ya prácticamente es realidad. A partir del día de mañana, SOS. A partir del día de mañana, la botana del Casanovia se expande una hora más. ¿Cómo la ve, doña esa?
18: Amén, digo.
11: Gracias a las gestiones realizadas por mis vecinas, que la neta no sé qué es lo que tuvieron que hacer para que les digan que sí.
19: Es la verdad.
11: Es la verdad.
19: Es la verdad.
11: Pero ya, a partir de mañana, viernes 17 de julio, la botana del Casanovia se expande una hora más. O sea que estaremos de 9 de la mañana a 12 del mediodía en Quintana Roo. De 8 de la mañana a 11 de la mañana para Yucatán y Campeche. Así que corran la voz, señores. Se les hizo realidad al gordo.
10: Agita el plumero, que vamos a poner una desempolvada.
11: Y esto gracias a ustedes, gordito. Saludos hasta Mérida, Yucatán. Para Perla, de parte de su tía Gaby León. Hola, Nubia, bienvenida, buenos días. Excelente mañana. Son los dinosaurios, se llama el taxista.
20: Saben, tuve tantos trabajos. Fui lavaplatos, mesero y cocinero. Peón y albañil. Ayudante de mecánica.

0: Ana.
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10: Son las 10 con 17 minutos. 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
1: Escuchamos a la banda R15 y el tema Y por esa calle vive la que a mí me abandonó.
2: Casanovias, muy buenos días.
1: Buenos días.
2: Hay un saludo para todos los operadores de maquinaria pesada.
1: ¡Qué pachuca!
2: Estamos pendientes, que tengas un excelente día. Y saludos para allá, para mi compañero que me está escuchando. ¡Hélelo! Ahí estamos bien, aquí desde Cancún, Quintana Roo, Titis.
1: ¡Buena mañana, hermano! Saludos para el buen Joaquín, buena mañana, gordito, excelente, hola.
3: Hola, buenos días, gordito, buenos días, aquí reportando de la 307, el tráfico caótico por un accidente aquí antes de llegar a Moon Palace.
1: Ah, ya lo escuchamos, gordito, mata fuerte el tráfico, nené, aguas calientes por ese lado.
4: Gordo, gordo, gordo, reportando al ingeniero Guasón, después de la trabajación de ayer, hoy amanecimos, y con las telas y amanecimos hoy, mi crudelio, lo estamos curando, mándale un collazo ya de tres dedos a mi cuñada para que se le mande a curarla.
1: Huesos, deja que duerma, nena, está cruda todavía. Saludos, gordito, el venadito saliendo de Cancún. Saludos y felicitaciones a mi sobrino José Miguel, que cumplió 18 años ayer, de parte de su tío Noel y la familia Lavadores. Hasta Chetumal, un abrazo más. Colágeno el muchacho. Desde Valladolid, Yucatán. Todos los días escuchándote, gordo, el buen Liborio. Saludos al Bambi, allá en Chetumal también, vientos. Para mi hija Marina Giselle, que hoy se gradúa del Cebeta, gordito, soy el Charmo Cocón.
5: Gordito, gordito, saludos y bendiciones, gordito.
1: Gracias.
5: Aquí ahora paso por ti, voy a tomar dos como la gente.
1: Ay, al rato,
5: después
1: gordo.
5: De las 12, gordito.
1: Después de las 12, que sí.
6: Saludos, sí, saludos, saludos, gordo. Aquí escuchándote desde Mérida, ¿qué onda? Saluditos.
1: Saludos para Antonio Llanes, gordo, que ya no sea crustáceo. Dios mío, ¿qué podemos hacerle? No los podemos limitar, al contrario, hay que apoyarlos. Ya saben que el talento hay, apoyo es lo que se necesita.
7: Hay un accidente subiendo el puente del Palace.
1: Ok.
7: Hay un accidente, pero ya están liberando la carretera para que ya podamos pasar bien.
1: Gracias, Alicia. Hasta Cacalchén, Yucatán, a toda la banda del Bochis, para Manuel López. Excelente mañana, mi Johnny. Gracias, gordito, el number one. Saludos al Peruzzi, que anda en sintonía en la región 94, que quiera su bendición el nené. Saludos y un beso desde tu casa en Chetumal, gordito. Soy Andrea, man. Ya tenemos casa en Chetumal, Dios mío. Lo vamos a necesitar, lo vamos a necesitar. Chiste local, que sí.
8: Gordo, gordo, buenos días, gordito, buenos días.
1: ¿Qué vale?
8: A mi hija Elizabeth.
9: Sí. Le decimos, le recomendamos.
8: Que hoy la fuimos a estudiar a la preparatoria y sacó un 9 en promedio.
1: ¡Wow! Vaya bien. Pues muchas felicidades, ¿eh? Orgullosa la familia, ¿eh? Bendiciones.
10: Sí, gordito, qué bueno, qué bueno. Ya hacía falta una buena noticia dentro de tantas malas.
1: Como la béisbol, nene, ya saben. Así que ya no hay pretexto, ¿eh? De 9 a 12 del día a partir de mañana para Quintana Roo. De 8 a 11 de la mañana para Yucatán y Campeche.
11: ¡Qué pacho, cacachachas! Aquí andamos sorteando la chuleta, chavito.
1: ¡Qué pacho!
11: Hoy no había tanto que ir a con la mano de la 97. Aquí andamos dándole a la chamba, chavito. Mándale los saludos a los Oso, a Belardo, papá, Fausto, toda la banda de Chayotero de Corazón. Y al Aldi, gordo, mándale collazo al Aldi.
1: Ahí le van, nene. Al jaranero número uno de Navalam. Ese que le encanta cuando escucha el zacatá, zacatá, zacatá, zacatá. Buena mañana, vámonos con este tema, yo regreso.
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1: Es la banda Ráfaga. Se llama La Guitarra de Lolo.
12: Para toda mi gente de San.
1: Por cierto, saludos para mi brother. Para José Norberto Can. Es Albornoz Can.
12: Potosí.
1: Allá en Nuevo Xcán, nené.
12: Sí.
1: Taca la tanda, Lolo.

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0: Son las 10:31. 105.1, la que manda. 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

0: el grupo Audaz del señor Rigo Domínguez. Se llamó Piel Candente, nene.
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0: ¡Ay, listo, listo, listo! ¡Péstame! Gordo saludo para Emily y a toda la banda de Berli que andan desayunando unas empanadas aquí en la región 97. Buenos días, buen provecho. Para mi amiga Mariela, que es de Argentina, gordo, pero el domingo le vamos a ir a España. ¡Hostia, tío, que esté! De parte de Canisa, allá en Playa del Carmen, ¿bien? Hola.
2: Buenos días, paquete, caquetón.
0: Buenos días, nene, buenos días.
2: Excelente jueves.
0: Gracias,
2: nene. Hoy es jueves, día de chistes, no te has aventado ningún botito.
0: Tranquilo, nene, que hoy andamos. Hoy andamos, que ya me viene. No seas así de chismoso, ya me aventé varios, ¿eh? Que no lo hayas escuchado, no es mi problema, Yadira.
3: Buenos días, Sailor. Oye, por tu culpa no he podido desayunar, quiero escuchar el chisme y no me das chance. Ya cuéntalo, cuéntalo.
0: ¡Ya lo dije!
4: Gordo, gordo. Aquí escuchándote, gordo.
0: Buenos días.
4: ¿De qué hora vas a soltar tu chongo?
0: Ya lo sabes.
4: Chistes que vas a
0: ya lo desbaraté. Gordito, buenos días. Saludos para mis dos sobrinas, María Belén y Yajaira, que están de visita en Playa del Carmen, en son de Tecash. Bonita mañana, ¿eh? Bienvenida. Pura tecacheña. Saludos a la niña Chayito Kiau y a Ramona Zen de parte de Alejandra desde Valladolid Nuevo. Y a toda la familia, buenos días. Al Zúcar Pez de Ucí, allá en Motul, que andan atendiendo el changarro. Qué bonito, buenos días, hola.
5: Un saludo por acá, Ramiro Iglesias. Un saludo para mi esposa, para mi hija Daniela Alejandra. Okay. Estamos aquí en casita, me toca trabajar en la noche. Y para mis compañeros que están ahorita en transporte, beso ahí en Macar. Un fuerte abrazo para todos aquellos que nos están escuchando también. Para ti, gordito.
0: Gracias, buen día, hermano, gracias. Bonita mañana, felicidades, gordo. Ah, qué bueno que ya te vas a quedar una hora más. Y si terminas mejor hasta la noche, ¿verdad? ¡Mare noche, tío! Saludos a la familia Jauca, más desde Citas. Ya con uno más que suficiente. Felicidades para Víctor Cujau, que está verde el gordo. Ah, de cumpleaños, nene, ma. Bonita mañana. Gordo, mira, voy por el rábano y el cilantro, nene. Ah, golondrino, te vas a atragantar con ese tzik. A los albañiles de Valladolid, Yucatán, de parte del Chukis, que quieren sus bendis. ¡Buenos días!
6: Gordito, gordito, gordito.
0: Hey.
6: ¿Cómo es, gordito? ¿Es chapa o cuica, va?
0: ¿Cuica? ¿Ah? ¿Qué no es? ¿Cananta, va, papi? Desde Chetumal hasta Itzantún, gordo. A toda la familia, los perrunes. ¡Gordito! Aquí te habla el Demetrio. Que te suban el sueldo también. ¡Ánimo, tío! Ay, ojalá que sí, que esté.
7: Gordo, gordito.
0: Hey.
7: Gordito, una pregunta.
0: ¿Qué pacho?
7: Así como se expande tu horario, también se expande otra cosa. ¿Mm? Coméntalo para que manote, gordito.
0: ¡Ay, doctor! Eso no te lo puedo decir, chantillo. Está pegriloso que esté. Gordito, vientos huracanados, aquí el lobo. Vamos, por una hora más. No, ya estuvo. Tres es suficiente, gordo.
8: Buenos días, gordito, buenos días. Excelente, sabíamos que tú podías. Sí se pudo, sí se pudo, sí se pudo, que esté. Dale, gordito, bendecido, jueves.
0: Gracias.
8: A echarle ganas a la chamba. Así como tú lo haces, le estás echando muchas ganas, ¿no? Ya le aumentaste una hora más. Man. Así es, gordito.
0: No lo aumenté, me lo aumentaron. Gracias a la jefa Mónica González allá. Por supuesto, los directivos que nos apoyaron. Gordito, la botana va. Va porque va, Maitecita, gracias.
9: Maloquín, Maloquín, gordito, Maloquín.
0: Maloquín.
9: Buenos días, Dios te bendiga.
0: Gracias.
9: Oye, se acaba de romper el ácido de mi trusa, nada más de escuchar que va a haber una hora más mañana.
0: Jesús, bendito. Hay que ir a comprar otro chanteo.
10: ¿Qué onda, gordito? Buenos días, aquí reportándonos desde el jale.
0: ¿Qué pachón?
10: ¿Qué onda, Lila Doñesa? Si va a dar día de hoy para llegarle de bolón ping-pong. Ya que sea hasta la una, gordito, hasta la una mejor.
0: ¡Ah!
10: Ya las chicas de fusión, que sea de una a tres.
0: Oye, ¿y dónde van a dejar el noti? No, Alejandrito, ¿no? Bueno, nosotros vamos hasta las 12 de mediodía. Y de ahí vienen las chicas de fusión de 12 del día a 2 de la tarde, ¿eh? ¿Ah? ¡Agua! ¡Saludos, gordo! ¡Felicidades! Gabrielito, se reporta una hora más de ambiente contigo. ¡Gracias, hermano! ¡Felicidades, gordo, por esa hora más! Man. Ya nomás falta el vaquero que empiece a las 5. ¿Qué? ¡Oye! ¡Verónica!
11: Gordo, buenos días.
0: Buenas.
11: Y el sábado va a ser de 9 a 1, ¿no, gordo? Coméntalo.
0: ¡No! Oye, ese Julio. No, los sábados de por sí estamos de 9 a 12 con 3 horas. Acuérdense. Ahí seguimos en el mismo horario. De 9 a 12. De lunes a viernes ya 3 horas también. ¿Sale?
12: Hola, gordito, hermoso y precioso.
0: Buenos días.
12: Está mi saquito, camarada. Lalo Marga reportándote, gordo.
0: ¿Qué onda, Lalito?
12: Levantando la oreja con el Casanovias. Y haciendo Filadelfia. Acá en 510, gordo, ya sabes. Bendiciones y qué buena onda que ya otra hora más para deleitar la oreja con el gordo.
0: Bien, tu papá.
12: Déjala, Y saludos a todos los colegas de aquí de la 510. Vamos a ver, bonito, bendiciones, bonito programa.
0: Oye, dice, ¿qué hace una abeja en el gimnasio? Está haciendo zumba. Oye, palo. Felicidades para Pipiripau. Está esperando a su princesa, nene. Ah, esa Pau se quedó encerrada en el closet, nene. Hasta tres reyes. Saludos para ellos.

0: Ahí le va para todos ellos. Doña Sarita Núñez, buenos días.
1: Buenos días, gordito.
0: Buenos días.
1: Quiero mandarle un besito al durazno de mi tía.
0: ¡A la mecha, Marimar! ¿A poco vende verduras? Saludos, gordo, para Huicho Méndez, de parte de su yerno favorito, Sergio. Quiero decirle que lo amo mucho, más mucho, pero la herencia, creo. Para don Chulo Vega, que ya se reporta, nené. Saludos hasta Peto, Yucatán, nené. Saludotes, un abrazo. Por cierto, ya se fue la corriente, más. Tranquilos, tranquilos.
2: Gracias, gordito, gracias, gordito, hasta que nos da buenas noticias. Felicidades.
0: Eso.
2: Y bienvenido una hora más. Eso implica que el sábado te vayas a quedar hasta la 1.
0: No, ¿por qué? Dije de lunes a viernes, también exageran. Collazo, gordo, así me puse de feliz, nené, una hora más de programa. Qué bonito, gracias, Marcial.
3: Oye, gordito, me acabo de enterar que hoy es jueves, es cierto.
0: ¿Sí?
3: Mándame un collame ahí para que yo despierte.
4: ¿Qué onda, casa novia, con esas rolas?
0: ¿Qué
4: ya
0: onda,
4: parece,
0: nene?
4: Que estoy allá en mi chanpueblo.
0: Nene, imagínate. Bésame. Gordito, toda la banda de jaraneros aquí en Residencial Campestre está bien feliz por esa hora más de programa. Bésame. Hasta se pusieron a bailar el zacatá, zacatá, zacatá, zacatá. Saludos, Víctor Rocha. Bésame. Para Patricia Cantú y para Ana de Chemás, Yucatán, también un abrazo. Bésame. No, en Temash, no en Chemás. Saludos para el Navarriux. Bendecido y bonito jueves para ti, gordo. Saludos para toda la banda ahí de cabina, hagamos en la Suiza Yucateca. El fanático number one del programón, alias el Cheto. Ese es todo, mi estimado Cheto.
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0: Venga de ahí. Saludos y un placer saludarte, mi estimado Eric. Iguana Ranas, papá. Felicidades para el Junior Eric Soberanis. 21 añotes, papá. Ah, colágeno el muchacho, ¿eh? Ahí le vamos a presentar a Aldi. Excelente mañana, nene. Un abrazo. Felicidades a Eric Soberani Jr.

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18: Son las 10:49. 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
19: ¿Qué dices tú? ¿Cuál es?
20: Perfecto, ya estamos de regreso, entrando a la recta final. Sí, ya casi nos vamos. Hola.
21: Buenos días, vientos, huracanazos. Hoy vamos a comer pollo, pollo, papi. Man, pollo gordo.
20: ¿Qué culpa tiene
21: pollo
20: el pollo?
21: Rabanito gordo.
20: Ah, catón, y le va a los che.
21: Coméntelo gordito, coméntelo gordito. ¿Cuál era la noticia, notición? Lo que pasa es que pues me bajé del...
20: Dale sus collazos de muchachos. Ay, mañana te vas a enterar. Gordo, buenos días. Saludos al Pachiloco. Saludos, saludos al Muel Meseta también. Buenos días. Saludos para don César Meseta Joil. A toda la banda, un abrazo. Buenos días, gordo. Para el famosísimo don México, México, alias Javier Batún. Hasta Tecom, Yucatán, que todas las mañanas escucha el programón.
21: Fuerte, fuerte, cargado el tráfico de Bofil hasta Montpalas.
20: Nene, hay accidente, manifestación y todo lo que te imaginas. Saludos a mi chanjaret, gordo, que debe de dormir. Ya se ponga a chambear, man, no te digo, Dios mío. Lo bueno que yo es tu chanjaret, gordo. Gordito, buenos días desde Playa del Carmen. Hoy estamos de fiesta. Hoy, Día del Carmen. Saludos a mi hermanita Frijolito Kishna. De parte de Sebastián Lugo. Hola.
21: Gordito, gordito, comenta también si se va a expandir, doña Esa. Su horario también, no solo el tuyo.
20: No, también, también tiene que acompañarme. Si no, ¿cómo, nene? Somos un combo. Somos un combo completo, papi. Mira, hasta las vecinas.
18: Taylor en casa.
20: A las vecinas, dije.
21: Gordito, gordito. ¿Y también el sábado es otra hora más?
20: ¿O no? No, no, no, no, no. El sábado de 9 a 12. Normal, gordo, normal. Gordo, el vaquero debe de ser de 6 a 10. Bueno, ahí se lo platican a él después.
21: ¿Qué gordo, gordo, a cambio de qué nos vas a dar una hora más? ¿Qué nos vas a pedir? Coméntalo. ¿Qué nos vas a pedir?
20: ¿El otro? ¿Tú crees que da? Te voy a pedir un chan leve, chan depósito.
21: Oye, gordito, pues dale una vez. Aviéntate de 9. A 5.
20: ¡Hueso, güey! ¡Otra vez! ¡Saludos al novelo, gordo! ¡Más, Dios mío, gordito! Creo que ya con esas 3 horas sí va a aplicar que yo me anime a soltar mi chongo. Pues no lo sé, porque muchos gordos tienen calidad, ¿eh? Saludos a la familia Tziu Castro, a la familia Tziu Rodríguez en la isla de Cozumel. Para Pachi, para la Alexa y la Santi también en Zita. Gordo, gracias por darnos una hora más de alegría. Buen cotorreo, un buen ambiente. Gracias, mi estimado Tigre Vives.
21: ¿Cómo te haces una obra más? ¿Ves? Coméntalo, ya no escuché porque salí a desayunar y no escuché. A ver,
20: otro también, no te dejo. Gordito, gordito, hoy comienza la hora extra. No, hasta mañana. Hasta mañana. Saludos a Lobo. Sonríanle, nené, porque la vida es única, así es. Gordito, felicidades, una hora más de programa aquí escuchándote desde Villa Sotoch Paraíso. Saludos hasta Tecal de Venegas, Yucatán. Un abrazo, nené, hasta Mérida. Saludos para Yajaira y María Belén, de parte de sus sobrinos.
21: Gordito, gordito, Casanova, muy buenos días, te mando un fuerte abrazo y muchas felicidades por el mejor programón de Radio Turquesa. Mándale un besito y un collazo de 5 dedos a mi funda, el TX420 de Playa de Carmen, la Edgar, de parte de su mayate.
20: Eso es todo, saludos, gordo, qué bueno que te den una hora más. Viento, papi, te van a quitar una hora de desayuno. Tú no te preocupes, gordo, de eso yo me encargo. Saludos para Sandy Wedge, de parte de Luis Molina. Nieto de Huicho Méndez, mira nada más.
21: Oye, gordito, si no te puedas mandar un oficio para que yo se pueda entregar a mi jefe y pueda entender por qué voy a llegar una hora más tarde.
20: Madre, creo que lo vas a querer con hoja membretada, papi, o solamente así que... Saludos, gordito, aquí en el semáforo de Cojuliche, Andrés Quintana Roo. No está funcionando, ahí está el 5 informativo. Aplicando negativos correspondientes, amigos TX, amigos automovilistas, motos. En fin, a todos los que están transitando, escuchen de nuevo. Avenida Conjulich con Andrés Quintana Roo. Los semáforos no están funcionando. Por favor, amigos de Tránsito Municipal, los invitamos para que atiendan este cruce que de verdad está luego... Está difícil de cruzar.
21: Muy buenos días, bendiciones, bendiciones. Hasta llegué barriendo.
20: Gracias, nene, gracias, pero llegaste, que es lo más importante.
21: Te felicito, gordito, a esa novia, porque tú sí tienes palabra, porque el vaquero se le dijo y dijo que no, que ya estaba viejito. Que ya está daño, trabajar mucho.
20: Ya no aguanta el nene, que sí.
21: Oye, gordito, ¿y si aplícate a los sábados de esta hora que vas a donar?
20: ¿Cómo que qué aplica? Pues ya sabes, 12 del mediodía. Dejamos de tomar agua, nene, y pura agua, pero de chaya, papi, ya nos vamos. Gracias a todos los mensajes, ma. Sacamos todos los mensajes, bendito Dios. Yo regreso mañana, estrenando horario. Sí, bueno, extendiendo la hora más bien. De 9 de la mañana a 12 del mediodía, a partir de mañana, a través de Radio Turquesa Peninsular, su amigo el Casanovias, con toda la botana. Para ti a través de Radio Turquesa Peninsular. Quédese, ya viene Ivanita Peláez, Michelle Ulloa, haciendo fusión para ti. A través de Radio Turquesa, soy el Casanovias. Que Dios me los bendiga. ¡Vámonos!

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0: ¡Epa! Muy, pero muy buenos días, señoras y señores. ¿Cómo estamos? Bienvenidos en este jueves rico, delicioso. ¿Por qué puedo? Yo puedo. Me lo merezco, sí. Tengo la... ¿Cómo es?
1: Tengo la personalidad.
0: Tengo la personalidad. La puedo. La tengo. Oye, te saludo de este lado, Michelle Ulloa. Me acompaña Ivana Peláez. ¿Listas? Oye, ¿listas, Felipe? Así con tenis para arrancar con este programa el día de hoy. Buenos días, comadrita.
1: Oye, ya lo has dicho todo, comadre. Me encanta que vengas tan de buen humor. Oye, ¿dormiste, va? ¿Y desayunaste?
0: Híjole, la dormida sí, la desayunada te la debo.
1: Bueno, ahí ya lo escucharon ustedes. Dándole la bienvenida a todos y cada uno de ustedes que nos están sintonizando a través de todas las emisoras de Grupo Turquesa, mi amor. Les mandamos un besote iniciando y arrancando este bonito jueves. Híjole, comadre. Traemos noticia, traemos chismecito, que más adelante vamos a soltar la sopa.
0: Hoy traemos chisme, traemos diversión, traemos buena música, traemos cotorreo.
1: Traemos actitud, traemos hambre.
0: Y traemos hambre, que no se te olvide, traemos hambre.
1: También traemos deudas.
0: También, claro, por supuesto, porque la tarjeta de crédito hay que pagarla.
1: ¡Uy, nena!
0: ¿Cómo te explico? Óyeme, pero como bien decías, aprovechando para saludar a toda la banda que nos escucha a través de www.radioturquesa.fm y en la aplicación móvil de Radio Turquesa, a la cual si aún no la has descargado, es totalmente gratuita. 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
1: Oye, y así es como arrancamos esta bonita mañana ya de jueves sabrosón, comadre. Y con el número de cabina, 9982-36-45-44, para que tú ya empieces a reportarte con nosotros. Nos mandas tu mensajito porque también hoy ya es jueves de Fusión Te Complace.
0: Oye, hoy es jueves de Fusión Te Complace, como bien lo dices. ¿Y cómo me va a complacer Fusión? A ver, a lo mejor es la primera vez que nos están escuchando y quieren saber cómo participar. ¿De qué se trata el jueves de Fusión Te Complace?
1: Ah, pues muy fácil, comadre. Si es la primera vez que tú le prendiste a la radio y nos estás sintonizando, pues bueno, ahí te va. Las chicas de Fusión traen el jueves de Fusión Te Complace de una manera muy sencilla. Vamos a estar aplicando palabras claves.
2: Fusiónate, escucha la palabra clave y sé el primero en mandar mensaje de voz, repitiéndola y pide la rola que quieras.
1: Así mismo,
0: así,
1: comadre.
0: Fácil y sencillo, ahí te va otra vez.
2: Fusiónate, escucha la palabra clave y sé el primero en mandar mensaje de voz, repitiéndola y pide la rola que quieras.
1: Pero bueno, eso va a ser mientras que nosotros lancemos la palabra clave para que tú puedas escoger la canción que quieras escuchar. Más adelantito, mi amor, así que nos vamos a ir con una rolita algo sabrosón, algo para prender el ánimo, para que tú estés a todo dar. Mientras que andas ruleteando por la ciudad, si ya te fuiste por la chuleta, mi amor, si estás en tu casa haciendo la talacha, el quehacer, lavando los trastes. Ya no ir por la bendición porque ya están de vacaciones,
0: ya están,
1: ¿verdad?
0: De vacaciones.
1: Pero bueno, sea lo que estés haciendo, mi amor, préndele.
0: Oye, los niños así. Y los papás así. ¿Por qué será?
1: Oye, vámonos. ¿Pero qué te parece, mi amor, si nos vamos mejor con esta tremenda rolota que se llama
0: Pedacito de mi vida, te quiero tanto?
1: Pedacito, así que pedacito mío, ahí les va con todo cariño.
0: Es Master Cumbia, los metales del sabor. Vamos a ponernos a bailar. Ya comenzó Fusión.

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15: Son las 11 con 19 minutos. 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

0: Óyeme. ¿Qué crees?
1: ¿Qué pasó?
0: La neta, les teníamos que contar algo. Híjole, este chismecito a mí no me gusta.
2: ¡Ay! ¡A mí no me gusta!
0: Pero,
1: ajá, cuéntalo todo y exagera, comadre, porque...
0: Porque se sabe que somos chismosas.
1: Pero mentirosas, no.
0: Pero, resulta...
1: Y resalta.
0: Que siempre he dicho... Que los hombres son más chismosos que las mujeres.
1: ¡Ey!
0: Y en este momento...
1: Oye, no me van a dejar mentir. O sea, la neta, mis funcionarios sí, les encanta el chisme.
0: Oye, porque a ellos no les gusta.
2: ¡A mí no les gusta!
0: Y justo...
1: A ver, Manuelito, ¿qué tenías que decir?
0: Siempre he dicho que los hombres son más chismosos. Y en esta ocasión, esa teoría va a quedar comprobada.
1: Oye, como anillo al dedo.
0: ¿Qué?
1: Como anillo al dedo.
0: Mira, escucha nomás lo que tiene que contarnos.
3: Muy buenos días, chuladas, ¿cómo están? Saludos desde Tulum, de parte de su amigo el gato. Oye, Ivanita, una pregunta.
1: Cuéntalo.
3: ¿Y mañana entonces vas a estar hasta las 12 o a qué horas?
1: A ver.

0: contestándole a nuestro querido gatito de Tulum, que por cierto a quien le mandamos un besote con todo nuestro amor. Así es, mi querido gatito. A partir de mañana, Fusión iniciará a las 12 del día. La mera fiesta. Así que, mi amor, ahora sí la alegría y la diversión del mediodía.
1: Ahora sí.
0: Lo decretamos y ¿vites? Se cumplió.
1: ¿Vites, comadre?
0: Para que veas el poder que tiene la boca humana.
1: Qué tremendo.
0: Ahora sí que qué cosa tan tremenda. Oye, pues ahora sí para toda nuestra gente, invitándolos a que, bueno, se queden con nosotros. Obviamente invitamos a que se queden siempre con toda la programación de Radio Turquesa.
1: Pero
0: en esta ocasión te queremos invitar a ti y a todos ustedes que se queden con nosotros. Porque sí, vamos a arrancar a partir del mediodía, ya mañana viernesito, comadre. Me vas a dejar el changarro, mira,
2: puestecito.
1: Así es, a partir del día de mañana, Fusión va a estar de 12 a 2 de la tarde. Así que luego no digas, ay, porque luego nos dicen, llegaron tarde.
0: No, llegamos tarde.
1: A partir de mañana, nos mudamos.
0: ¿Sí?
1: Nos va, sí, pues nos mudamos.
0: Pues sí.
1: Una hora más.
0: Sí, ¿no?
1: Por supuesto. De 12 a 2 de la tarde, nuevo horario de Fusión, para que luego no te agarren en curva, para que luego no digas que no sabías. Oye, ya el gordito nos ganó.
0: Oye, qué barbaridad la
1: noticia. Es que te estoy diciendo que los hombres son más chismosos que nosotras y luego no me crees.
0: ¿Para qué te digo que no? Sí, comadre. Oye, mandando muchísimos saludos a toda la banda que sigue reportando aquí a través del número de WhatsApp, aquí al número de cabina. Y quiero mandar un beso muy especial a mi querido Purushito, desde Chetumal, mi amor, desde
3: ponte
0: Chetumal
3: para el mundo.
0: Te mandamos un beso y sí, ponte
3: a chambear,
0: nene.
1: La neta. Oye, nos vamos a ir a una pausa comercial, pero ahorita regresamos dejándoles esta primicia. Bueno, pues ya ni primicia.
0: Pues no, comadre.
1: Segundicia, porque el gordo nos ganaron.
0: Qué barbaridad.
1: Ay, gordito.
0: Ay, te digo, un hombre.
3: Ponte a chambear.
1: Qué chismoso.
0: Pero mentiroso, no.
1: Me encanta, vámonos a una pausa, ahorita regresamos.
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6: Son las 11:34.
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0: los de aquí de la derecha.
1: A ver, Ivana, bájese de la mesa.
0: Y un saludo para la tía favorita que está en la cocina.
2: Oye, comadre, era para que vieras que mi rodilla ya está funcionando.
1: Me encanta. ¿Eh? Me encanta saber, oye.
2: Que sí te tomaste tus pastillas,
1: claro,
2: hoy.
1: Claro, nena.
2: Ya llevo 3 dotaciones de calcio.
1: ¡Qué cosa! Algo así, porque hasta en exceso es malo. Por cierto, ¿ya aprovechaste? Tú que nos estás escuchando, ¿ya te tomaste la glucosa? ¿Ya te mediste la presión? ¿Ya desayunaste? Porque no queremos desmayados.
2: Quiero mandar un saludito a nuestro enfermero de cabecera, nuestro enfermero Ewan Arturito.
1: Que siempre nos está
2: escuchando.
1: Te mandamos
2: un besote, mi amor.
1: Oye, siempre nos anda midiendo, nos anda diciendo, ¿ya se tomaron la oxigenación? En cuanto traen la presión, no se me estén asoleando. ¡Me encanta! ¡Le mandamos un beso!
2: Oye, quien también le mandamos un besote es a toda la banda que ya se está reportando aquí a través del número de cabina, el número de WhatsApp 9982-364544, como nuestro buen Mark desde Motul, Yucatán. Muchísimas gracias, mi amor. Dice, buenos días, mis chacalitas.
3: ¡Me siento rica!
2: Es correcto, mi amor. Oye, así amanecimos hoy.
1: Dice el Cheto que hoy es jueves de lavación. Lindo jueves con magnífico turno para las pícaras y carismáticas comadres de dulce y atención, pelado bus.
2: ¡Me chimilío!
3: ¡Ay, mamá! ¡Qué coño tan pesado!
1: Oye, aparte nos echa el fatality.
4: Dijiste, sonríe como te enseñé.
5: Ponte a chambear.
1: Porque a mi fusión no me gusta.
3: ¡A mí no me gusta!
2: Oye, saludando como siempre a nuestro querido Chetito, que siempre anda al pendiente y al millón. Y sí, tienes razón, es jueves de lavación, porque ayer, comadre, se me mojó toda la ropa.
1: Oye, qué diluvio el de ayer, ¿eh?
2: No, yo sentía que de verdad que me iba a partir un rayo.
1: Espérate, que yo venía rezando porque se me ocurrió. Bueno, no se me ocurrió, tenía un compromiso ahí con la bendición y nos tocó ir ahí a la oficina de los pasaportes. Entonces dijimos, bien fashion, nosotros... pues nos vamos por el puente, ni chupte. Nena, no se veía nada. Nunca me había sentido ya, o sea, de verdad, le recé a todos los espíritus, al Espíritu Santo y al Espíritu Chocarrero, para que me protegieran en ese camino, porque no se veía nada.
2: Estuvo bien fuerte, pero... y es que nos agarró de la nada.
1: Sí, de verdad, ahora sí que nos agarró papaloteando.
2: Oye, yo andaba saliendo aquí justamente de la chambación, comadre. Ajá. Y dije, bueno, pues a ver cómo me voy, ¿no? Porque luego de repente utilizo el transporte en moto.
1: Ajá.
2: Y bueno, dije, no, pues olvídate, comadre.
1: No.
2: Me tumba un rayo.
1: ¿Y no viste si había opción de kayak o...?
2: No, no había todavía.
1: No, todavía.
2: Hay que buscar opciones en
1: las plataformas. Ahí les encargamos, ¿eh? Innovación. Negocio.
2: No lo había pensado, comadre.
1: Nena, pues sí.
2: Andaba con un emprendimiento, por cierto. Saluditos a todos mis radioescuchas, a mis fancitos que siempre me andan comentando, oye, en mi página de Facebook. Les mando un besotototote.
1: Y los invitamos a que nos sigan, como bien dice Ivanita, en nuestras páginas. Ella la encuentras como Ivanita Peláez, a mí me encuentras como Michelle Ulloa MX en absolutamente todas las redes. Saluditos para el buen Aldo, el zurdo, hasta Nueva York. Dice, ya los estoy escuchando en la jungla de hierro. Feliz jueves y bendiciones. Besito también para ti, mi amor.
2: Oye, saluditos al buen bebé Yodai, que ya me anda diciendo, Ivanita, nada más te aviso que ya va a ser mi... A todos mis radioescuchas, a mis fancitos que siempre me andan comentando, oye, en mi página de Facebook. Les mando un besotototote.
1: Y los invitamos a que nos sigan, como bien dice Ivanita, en nuestras páginas. Ella la encuentras como Ivanita Peláez, a mí me encuentras como Michelle Ulloa MX en absolutamente todas las redes. Saluditos para el buen Aldo, el zurdo, hasta Nueva York. Dice, ya los estoy escuchando en la jungla de hierro. Feliz jueves.

0: fan de bebé Yoda, ¿y no?
1: ¿Por qué?
0: Pues porque está chiquito, bebé.
2: ¿Cuántos años tiene?
0: No, dice que ya desde hace 3 años ya es grande. O sea, él va a cumplir 22 años.
1: 22 con la...
0: ¡Ah! Por eso es el bebé Yoda.
2: Ah, no, ¿qué me dijiste, Calcio? Pensé que me habías dicho de colágeno.
0: Espérate, comadre. Pórtate bien.
2: ¿Qué? Pues, ¿y tú?
3: Si ya te conozco, méndiga.
0: Besitos al bebé Yoda.
2: ¿Cómo quieres que te ayude si ya te conozco, méndiga?
0: ¿Qué va?
3: Si ya te conozco, méndiga.
2: Saluditos hasta Toluca, preciosas. Que Dios las bendiga mucho. El buen Tavo reportándose. Oye, el buen Sergio te mandó un mensaje.
0: Ay, a ver, quiero escuchar al... A ver, ¿qué dice el buen Sergio?
2: A ver, pues, ¿qué nos va a decir?
0: A ver.
4: Me encanta esa pechonalidad que tiene Ivanita Peláez.
0: ¡Ay, no! Y si vieras la de mi comadre...
5: ¡Qué pasa, el desgraciado!
2: Y yo...
6: ¡Ay, cuánta atrevidad!
2: Es que tenemos... Si no puedes, no repartas.
0: No, nuestra personalidad es muy grande, comadre.
2: Ah, bueno, está bien.
0: ¿A poco no?
2: Sí,
0: ¿no brillas?
2: ¿Verdad?
0: ¿Deslumbras?
2: ¡Brilla!
0: ¡Claro, nena!
2: Sí.
0: Saluditos a mi buen Sergio Zapata. Que yo creo que le falta lentes, porque así como que mucho no hay, ¿eh?
2: O a lo mejor tiene mucho aumento.
0: Está, tiene mucho zoom.
2: Oye, ahora solo vamos.
0: ¿Qué?
3: Si ya te conozco, méndiga.
2: Nos damos una pausa comercial y ahorita regresamos. Tú no le cambies, quédate en fusión. Y recuerda que a partir de mañana nos escuchas de 12 a 2 de la tarde.
0: ¡Vámonos!
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2: Son las 11:48.
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0: No, espérate. Le abrí el gallinero al Jacob. ¿Por qué? ¿Qué crees?
1: ¿Qué pasó?
0: ¿Que otra vez estaba dormido?
1: No, hombre, Jacob, qué barbaridad.
2: Ponte a chambear.
1: Mi Jacob, ¿estás trabajando o estás yendo a dormir a la chamba? ¿Cómo?
2: Ponte a chambear.
0: ¿Trabajando duro o durando en el trabajo?
1: No, espérame. Cancela, comadre. Cancela porque ya me pasaron el reporte. 345 dice aquí que ya se cancela porque sí, ya se despertó.
0: Oye, el Jacob está despierto en el trabajo y automáticamente yo. ¡Qué bárbaro eres!
1: Oye, para Jacob, toda la banda de Cozumel, muchísimas gracias, mi amor. Les mandamos un beso totote, muchos saluditos. Que le estén pasando re bien. Tenemos mensajito, el Mirma Gaña ya se estaba reportando también.
3: Hermosísima Ivanita.
1: Hola,
3: aquí
1: mi
3: estamos,
1: amor.
3: Aquí estamos, ya sabe, al pie del cañón, Ivanita. También escuchándote como todos los días. ¿Qué te parece el partido de la rata argentina? Ya sabes quién va a ganar. Ya sabemos quién va a ganar. ¿Para qué le hacen el cuento? Hola, Ivanita. Saludito, aquí te estamos escuchando por Tierra Maya.
1: Oye, saluditos a toda la gente desde Tierra Maya que nos está sintonizando. A mi buen Magaña Asunción, que le mandamos un besotote. Muchos, mi amor. Y bueno, mi papá siempre decía que si no te querías meter en conflictos, que no habláramos ni de fútbol, ni de religión, ni de política. Así que, mejor, mi Magaña, te mandamos un besito. Oye, mi amor, saluditos a la banda de Tulum también que se está reportando. Dice por ahí. Y Bonita y Michelle, saluditos aquí en la cabina. Ya andamos de vuelta. Muy buen día. Ah, mira, ahí está.
0: El Demetrio dice, hola, buen día, comadre. Saluditos y bendiciones para cada una de ustedes. Y porfa, mándele saludos a mi mami Agustina, que nos escucha en Rancho Viejo de parte de su nieto Tadeo y su hija Vero. Bendecido día. Ahí está, mi amor, ya le mandamos el besito. Y a Gugu Tata para el bebé Tadeo también. O sea, saludos. Yo le dije saludos, bebé.
1: Claro, él entiende.
0: Pues sí, él entiende.
1: Oye, que también le quiero mandar un saludo muy especial es a mi querida Catita de mi corazón, quien anda ahorita arrancándole. Oh, híjole. Me siento bien feliz, me siento muy orgullosa, porque siempre los nuevos inicios, los comienzos, no importa, mi amor, cuántas veces te tengas que caer, sino la manera en la que te levantas. Y bueno, a darle con Tokio, mi amor, se anda cambiando, estrenando casita, así que, mi amor, vuela como mariposa.
0: Oye, que le vaya muy, pero muy bien. Tenemos fe y decretamos en que todo le va a salir muy bien, de que todo le va a ir muy bonito. Y le deseamos nada más que puras cosas positivas. Todo lo bueno del mundo para Catita, que este nuevo comienzo sea el principio de una vida feliz, maravillosa y exitosa.
1: Sobre todo exitosa.
0: ¡Bravo, Catita!
1: Oye, porque aparte guapa ya es, hermana.
0: Entonces, nena... Nena, si hay con queso las quesadillas, ¿qué
1: pues
0: te
1: me
0: preocupa?
1: ¡Me siento rica!
4: ¡Me siento rica!
0: Nos damos una pausa, pero ahorita regresamos. Pero antes, queremos compartirte la frase clave para pedir tu rola.
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0: La frase clave... Que aparte, pues no es adivinanza, pero ya la debes de saber.
1: Es correcto.
0: Nos tienes que contestar
1: a la primer persona que nos mande por audio cuál es nuestro nuevo horario a partir de mañana, le ponemos su rola.
0: Ándale pues, manda tu audio con la respuesta seguido de la rola que quieres escuchar. Nos damos una pausa, ahora volvemos.
6: Muy contento, muy calentón.
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25: Son las 12 en punto. 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

0: Oye, pues arrancamos la segunda hora de fusión con la noticia de que ya tenemos ganador. Porque recuerda que el día de hoy, ¿qué, comadre?
1: El día de hoy estamos justamente lanzando Fusión Te Complace.
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3: El horario es de 12 a 2 de la tarde y por favor, la canción El Verdadero Amor Perdona de Maná.
1: ¡Y ya tenemos ganador! Muchísimas felicidades a nuestro querido César Flores, que ya pidió su rola justamente.
0: Mira,
1: esa era la razón. Tenía que decir el nombre, digo, el nuevo horario y
0: la canción que quería
1: escuchar.
0: Oye,
1: porque luego nos mandan mensajitos que no están completos.
0: Que no están completos. O sea, nos mandaron el horario, pero ¿y tu canción? Y luego nos mandaron la canción y nos dijeron de 12 a 1. Y eso es incorrecto. No.
1: Así que muchísimas felicidades a César, que fue de los primeros. Más bien, fue el primero en que mandó su mensajito de manera correcta. Pero, no, tranqui, baby. Porque más adelantito traemos más Fusión Te Complace. Así que vámonos con esto.
0: Que por cierto, recuerda que tienen que ser canciones del género regional mexicano, porque el cartucho de la Metiche se acaba de ir. Así es, sonará como rola Metiche, El Verdadero Amor Perdona, con Grupo Maná.
2: Hazte a un lado, que ya llegó la Metiche.

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0: Son las 12 con 19 minutos. 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

0: ver mi doña aparece de esa mesa.
1: Oye, pues ya nos aventamos un fusión te complace.
2: Oye, y aparte no cualquiera, un fusión te complace metiche. Oye, mi amor, saludando también a mi querida Rosa Verónica, comadrita, dice, hay una disculpita por si no me entendieron, es que ando algo ronca.
1: Ya nos dimos cuenta, pero eso te pasa por tomarte las frías.
2: No.
1: Y sola.
2: Eso sí.
1: Y no invitar.
2: Oye, saludando también a la gente.
3: Ya te conozco, méndiga.
2: Ay, méndiga. Saludando también a la gente que nos escribe a través de las redes sociales, allá en la página de Facebook como Radio Turquesa Peninsular, al buen Raúl Abán y a su amigo Luis Zul Brito, que nos mandan un fuerte abrazo. Nosotros también, mi amor, dice que nos están escuchando desde La Joya.
1: ¡Wow!
2: Saluditos a mi querido Raulito. Y bueno, también al buen Atocha Conrado, comadre, que dice que ya me sigue a través de las redes sociales, que le faltaba seguirte a ti a través de Facebook, pero ya le pasé tu link, comadre.
1: ¿Tú? Muy bien.
2: Ya le pasé tu link, así que mi querido Conrado, te mandamos un besototote también.
1: Oye, saluditos para Seidy Acosta, dice, buenos días, un saludo chamacona también para ti, mi amor.
2: Para la comadre, dice, Ivanita, muy buenos días, mándale saludos a mi hermanita Carmen Co, que hoy es su cumpleaños, hasta Soncawich, de parte de su hermana Estela, y bueno, que le ponemos las mañanitas.

0: ¡Feliz cumpleaños! ¡Feliz!
1: ¡Eso, mi amor! Oye, muchísimas felicidades para toda la banduque que anda de manteles largos. Así como también le mandamos saludos al buen Alan, que ya nos está sintonizando ahí desde la chambación. Seguro en, desde la Alta Tower, que nos está escuchando. Gracias, mi amor. Ahí nos platicas y nos mandas una postal de cómo anda el cielo ahí en las alturas.
0: ¡Ándale!
1: Besitos al buen Alan, que siempre lo ponemos a chambear, ahora sí.
0: ¡Ni modo! ¡Ni modo, carnal!
2: ¡Ponte a chambear!
1: Quería ser parte de Fusión.
0: Oye, si es el tercer elemento.
1: ¡Ey!
0: Es que usted no lo sabe.
1: Lo que los ojos no ven.
0: Sí, de hecho sí. Es lo que los ojos ven. Le mandamos un besote al buen Alan, que cómo lo queremos, de verdad. Porque si usted creía que nomás era aquí, no. Hay un enorme equipo detrás de todo este programa. Y el Alancito también
1: es parte de. Gracias, Alancito.
0: Oye, saludos para mis hijos, Edwin, Abner, Gaspar, Janine, Juan, de aquí de Cancún.
1: Sigue,
0: a mis nietos, Mareli, Abner.
2: Sigue.
0: Jesús, el Chuchiti, dice Joshua.
2: Sigue.
0: Aarón, Aldrin, Mareli, y desde luego también para mis nueras.
2: Sigue.
0: Rubí, Damaris, Stephanie, de parte del enfermero Arturo, Juan, de Alina, Jaciel. Elito, Juan, el Junior de Carmen.
2: No, sigue.
0: Un beso para toda la familia, Juan, mejor.
1: Oye, lotería.
0: ¿Lotería? ¿Hasta parecía que estaba pasando lista?
1: ¡Cuánta atrevidad!
0: Oye, dice el Manuelito Atocha, ustedes también deberían de tener 3 horas de puro cotorreo.
1: ¡Ay, mi amor! ¡Híjole!
3: ¡No produzcan!
1: Oye, por cierto, nos mandó un audio nuestro querido Manuelito.
4: Muy buenos días, Juanita, muy buenos días. Aquí pasando a saludar, excelente día, excelente pues, Pepe. Ahora sí, Juanita, a ver si a rato paso por mis bolis ahí de esas riquísimos saborines, sabor modelo. Están súper congeladas. Saludos, bendiciones, Juanita. Un saludo para todos los de la cabina, todos los que están atrás haciendo ese maravilloso programa. Excelente programa. Saludos, bendiciones, les deseo lo mejor. Les deseo mucha prosperidad, pero sobre todo, mucha salud. Excelente día, saludos aquí desde la 037 de la Villa de Cozumel. Saludos, bendiciones.
1: Oye, chao, mi querido Manuelito, te mandamos un besote, mi amor, allá hasta Cozumel, ahí el 037 que anda chambeando, que por cierto dice que nos manda mucha salud, comadre, y sí, traigo ganas de pura salud.
0: Ah, yo,
1: pero mira, de esta, comadre, porque ya es juevesito.
0: Yo pensé que ibas a decir salud, sí, porque cada rato nos andamos enfermando y andamos
1: valiendo. Ah, bueno, sí, también, esa es otra cosa, comadre, eso más bien es como que una limpia, ¿no? Algo por ahí. Sí. Ay, si viene alguien de Catemaco que nos traiga una pulserita,
0: o
1: nomás.
0: Por lo menos el enfermero que nos traiga un suerito vitaminado, porque, ¿cómo te explico, nena?
1: Iba a decir que la ramita pa' limpia, pero luego no me vayan a decir otra cosa. Ay, amores, con más saluditos para Sergio Loria de parte del Huicho Méndez, que quiere decirle que es el mejor yendo del mundo y que lo ama. El mejor yerno, supongo que quiso decir.
0: No lo sé.
1: Me imagino. Oye, comadre.
0: ¿Qué pasó?
1: Nos tenemos que ir a un breve corte comercial, pero nosotros estamos de vuelta porque regresando, Fusión te complace.
0: ¡Vámonos!

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24: Son las 12 con 34 minutos. 105.1, la que manda. 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
2: Así es, comadre, así que llegó el momento de que tú mandes tu audio a la primera persona que nos diga ¡me siento rica!
3: ¡Me siento rica!
2: Y nos diga qué canción es la que quiere escuchar. Bueno, va a ser la primera persona que vamos a complacer. Oye, como te estaba escuchando hace rato esta rola que, por cierto, me pone muy de buenas, que se llama El Desorden, de la banda Parranda. Y la neta te digo una cosa, comadre.
0: ¿Qué?
2: Siento que es nuestro intro. O sea, siento que la ponen y estamos llegando al lugar.
0: Que claramente sería así, como que ajá.
2: Como que claramente seríamos tú y yo.
0: Así, mira.
4: El desorden ya llegó. De parranda te trae desorden, ya llegó.
0: Sí, sí, la neta es que sí.
2: Siento que sería el intro en tu vida.
0: Describe tu vida en una canción. Así cuando te dicen, oye, ¿qué canción te describiría? Yo automáticamente.
4: Ya llegó. El desorden ya llegó.
0: ¿Cómo te explico?
2: Oye, mi amor, así que vámonos con los mensajitos. A ver cuál es la primera persona que nos va a mandar su audio diciendo me siento rica y la canción que desea escuchar.
5: ¡Me siento rico! A ver si me pueden poner la de Eva María con Banda Machos. No sé si es Banda Machos o Banda María, hay una de los dos. ¡Saludos, niñas! ¡Hermosa!
2: Ok, mi amor, esto va para mi buen Iván Cabañitas. Te mandamos un saludo, mi amor. ¡Qué bonito es lo bonito! Oye, pero tengo que volver a escuchar cómo fue.
5: ¡Me siento rico!
2: De nuevo.
5: ¡Me siento rico!
2: ¡Eso, mi amor!
3: ¡Me siento rica!
2: Oye, y sí se siente rico.
0: Vámonos con esta rola de la banda Maguey. Se llama Eva María. Fusión te complace el día de hoy.

0: Oye, pues ahí quedó el Fusión Te Complace. Nos vamos a ir a una pausa, pero ahorita regresamos con más. Tú no te despegues, quédate aquí en Fusión. Ya casi nos vamos, pero aún hay chance.
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4: Son las 12, con 48 minutos. 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

0: Óyeme, pues ya regresamos, ya estamos de vuelta, listas para despedirnos en este momento. Así es, comadre, y queremos mandar muchísimos saludos a toda la banda que se sigue reportando aquí a través del número de WhatsApp, a todos sus mensajitos. Porque, ¿qué crees, comadre?
1: ¿Qué creo?
0: Ya se reportó nada más y nada menos que el buen Charlie.
1: ¿Qué dice el Charlie, tú?
2: A ver, ¿qué onda, Charlie? Mis niños, ¿cómo andamos? Hoy es nuestro día, hay que celebrar. ¿Cómo que hoy es el día de las serpientes? Felicidades a todos.
3: Soy una serpiente que anda por el bosque buscando una parte de su
0: corazón. Ahora sí le quiero decir al Charlie que cuánta atrevidad, comadre.
1: La neta, ¿eh?
4: ¡Ay, cuánta atrevidad!
0: Pero sí, tiene toda la razón, porque mi querido Charlie, hoy es el Día Mundial de la Serpiente.
1: Si fueras una serpiente, ¿qué serpiente sería?
0: ¿Quiere ser usted una parte de mi cola?
1: ¿Qué serpiente serías tú?
0: Venenosa no.
1: Ok.
0: Porque déjame decirte como dato curioso, comadre, que bueno, tenemos más de 400 especies de serpientes. Escucha nomás, cerca del 10% de estas, bueno, obviamente hay boas, nauyacas, varias culebras, y que son muchas, son inofensivas, comadre.
1: Erróneamente a lo que mucha gente cree. Yo sé que a lo mejor
0: no todas
1: se pueden
0: son venenosas.
1: Ver intimidantes.
0: Te digo una cosa, yo le tengo fobia.
1: ¿Sí?
0: Sí, no.
1: Híjole, yo soy...
0: A mí ya sé, sí, se me han aparecido.
1: A mí también.
0: Una hasta en dos patas.
1: ¡Hurra! ¿Cómo es eso?
0: Unas que caminan y de repente cambian de pie, comadre.
1: De tus vecinas no vamos a estar hablando.
0: Esas son otra cosa. Oye, saluditos al buen Charlie y a todo el mandón que nos anda sintonizando. Muchísimas gracias, mi amor. Vámonos con más porque tenemos mucho mensajito. Dice, saluditos, Ivanita, mándale saluditos a mi jefe que se llama... Que se llama Linda, por cierto.
1: Sí, provecho.
0: Saludos al buen José. Trae hambre el muchacho.
1: Tiene hambre, pues provecho. Buenas tardes, saludos a doña Bartola y a los niños Tadeo y Rodrigo.
0: ¡Eso!
1: ¡Buenas! Dice, gracias por apapachar a los botaneros fusionados. Ahora sí que la mañana estará movidita. El gordito Casanovias y las guapas fusionadas. Mejor noticia, no pudimos recibir.
0: Oye, eso es todo, comadre. Así es, con este nuevo horario, mañana a partir de las 12 del día, nosotros ya vamos a estar conectados con ustedes y así mismo, comadre.
1: Recuerda, nuevo horario de 12 a 2 de la tarde. Saludos al dúo dinámico desde Cozumel de parte de la familia Pechtec.
0: Oye, mi comadre Natalia dice, muy buenos días, aquí ya estamos escuchando mientras estamos en la lavación de los trastes.
1: Saluditos a Natalia José José.
0: Que queden bien limpios, comadre.
1: Saluditos a Neidan, a Daineris, a Violeta, a Yenki, a Pepe, que andan desayunando unos ricos tacos de pastor.
0: Uy, sí, quiero, ya sé hambre, ya tengo hambre.
1: Dice, ciclo informativo. Buenas
0: tardes. Ah, Simón.
1: Accidente enfrente de Plaza Cuculcán, por favor, circulen con paciencia, porque esa
0: es
1: la palabra.
0: Y sobre todo, precaución.
5: Hola, Ivanita, Michelle, lo más hermosa de la radio turquesa.
0: Eso, mi amor.
5: Aquí, escuchándolas por rato, aquí ando por Puerto Morelos. Ivanita, un saludo, fuerte abrazo allá en la cabina, cuídense.
0: Besote al buen German.
6: Buenas tardes, Ivanita Peláez, ¿cómo estás?
0: Hola, mi amor.
6: Mi amor, sabes que te quiero y te amo. Cosita linda. Saluda a Michelle y dale un beso de mi parte, por favor.
0: Claro, yo
6: no
0: se lo doy.
6: En el cachete, ¿eh?
0: Ah, claro.
6: Aquí tu pobre loco enamorado, François, en la NTT.
4: ¡Ay, cuánta atrevidad!
1: Míralo nada más. Saluditos a doña Tota Ewan Bacab de Tecantó, que está desayunando un rico pozole.
0: A doña Toña.
1: Dice
0: Toña Ewan.
1: Ah, sí, yo porque leí Tota. Tengo hambre, yo creo, la verdad.
0: Te digo que ya se hambre, comadre.
1: Sí.
0: Esos taquitos.
1: ¿Qué dice el Nachito Cuellar?
7: Michelle.
1: ¿Qué pasó?
7: Michelle Ulloa. Ivanita. Oye, ya la cambiaron de barrio. Bueno, pues, bendito
1: ¿sí?
7: Dios. Los cambios son para mejorar.
0: Es correcto,
7: así es,
0: mi amor.
7: Cuídense mucho, que estén bien, que Dios me la bendiga. Saludos.
0: Oye, saluditos al buen Nachito Cuellar, que siempre anda bien presente con nosotros aquí en Fusión. Eso.
1: Lo que pasa es que nos tomaron la palabra eso de que siempre decimos que somos la
0: alegría
1: dosis,
0: del
1: mediodía, y nos dijeron, pues, órale, va, al mediodía. Saluditos al buen Wilber May.
8: Como después de la complacera, su sobrino Tadeo con esa canción que tiene acabando en este momento.
0: Ay, mi amor, era nada más un cachito para celebrar el Día de la Serpiente. Le mandamos besito, Tadito.
9: Un saludito, quisiera mandar saluditos a mi hermano Mauri, que está haciendo en Playa del Carmen aquí desde el bello estado de México. Él ya sabe dónde estoy.
0: Okay.
9: Saludito, mi nombre es Ezequiel.
1: Saluditos, Ezequiel, mi amor, se cortó
0: hasta
1: un poquito.
0: Hasta Playa del Carmen, al buen Navarrito Junior, que también dice que hoy es día de la Virgen del Carmen. Saluditos, mi corazón hermoso.
1: Saluditos, dice mi par de malvaviscos, dice una canción de Capaz de la Sierra. Pues sonó algo de Patrulla 81.
0: Dice, yo voto por Ivanita. Ok, gracias, mi amor. Te mandamos un beso, tototote.
1: Yo mi también, querido, Sergio.
0: Mi querido Sergio Zapata, te mando un besote,
1: yo
0: mi
1: también
0: amor.
1: Voto por lo mismo. Oye, el buen Javier, ¿qué dice?
10: Saludos, saludos, ahorita, Ivanita, Mitch. Sería genial que compartieran ahora con el gordito Casanovias, con el Puchito, aunque sea no vaya que compartan con él.
1: ¡No produzcan!
10: Y unas batallas de todas las chingonas. Nos da una ideita ya, una sugerencita.
1: ¡No produzcan!
10: Podría ser la opción. Saludos, saludos a toda la cabina.
0: Oye, ahora ya quieren una triada tú.
1: Oye, te manda a decir nuestra productora, la licenciada Claudia Mónica González, que...
0: ¡No produzcan!
1: Ya nosotros nos vamos. Llegó la momento. Llegó la hora de decirnos. Es que soy italiana. Llegó la momento. De decirnos adiós, de despedirnos, agradeciéndoles a todos ustedes y despidiéndonos de esta manera de la hora de las 11.
0: Adiós, amor, me voy de ti. Oye, pero no, pero por si nos vamos a quedar, comadre.
1: Pero ya no, a las 11.
0: Nos alargamos un poquito. Pero bueno, mientras tanto te invitamos a que a partir de mañana te unas con nosotros, no desde las 12, sino desde que amanezcas, prende la radio, prende Radio Turquesa Peninsular para que te quedes con nosotros con la mejor programación, mi amor. Así que te dejamos en buenas manos. Muchísimas gracias a todo el bandón que se estuvo comunicando con nosotros, que nos mandaron sus postales tan bonitas como el buen... ¿qué dice el Pericais?
1: El Pericais, hasta Isla Mujeres. Besito, mi amor.
0: Gracias.
1: Dice también para el buen José Pérez Hernández. Dice, iban a hacer saludos esposa. En cabina para mi linda esposa que me está haciendo el almuerzo de parte de José. ¡Vámonos! Ay, stop a los mensajes. Bye, bye.
0: Adiós.
1: Bye.

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3: Es la una.

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0: Qué gusto saludarlos. Buena tarde a todo el público que nos escucha a través de Grupo Turquesa. Soy Hanser Sosa. Bienvenidos. Vive el Mundial, el penúltimo programa de estos programas especiales que tuvimos desde el mes de febrero. Le doy la bienvenida a Pepe Arras, el señor Enciclopedia. ¿Cómo estás?
1: Un placer saludarte, mi estimado y fino Hanser Sosa. Déjame invitarte un mate el día de hoy.
0: Por favor.
1: Un mate para todos.
0: Con americano estoy feliz.
1: Y me están mandando muchos recuerdos en la cabina, muchos abrazos. Gracias.
0: Me merezco
1: gracias.
0: Eso.
1: Merezco eso y más. Pero bueno, es un placer saludarte, desde esta gracias. Esquina hasta allá.
0: Hasta allá. Oye, llegamos a la penumbra. A lo más interesante del juego
1: es la luz bonita del mundial.
0: Del mundo.
1: La final.
0: Y la final
1: por
0: del mundial.
1: Por encima de la inauguración, yo me quedo con la
0: todo,
1: final.
0: Por encima de todo. Creo que llegamos a la cúspide de esta fiesta mundialista que México tuvo parte, que de cierto ambiente que se le detectó a México fue de lo mejor, pero. También México tuvo grupos y por ahí unos octavos de final. Fuera de eso, Estados Unidos se llevó la gran fiesta.
1: Hay una cábala o una frase entre los deportistas célebres. De alguna manera dicen, ¿con quién perdiste? Con el que fue finalista, con el que quedó en segundo lugar, con el que quedó en tercero. No perdió con cualquiera. México perdió con Inglaterra, no con cualquiera.
0: Ah, o sea, esa es la excusa para decir no calificamos, no, hombre, espérate.
1: Es una frase célebre. Todos los que hacen deporte, perdón si usted no ha competido, discúlpeme, pero los que hacen deporte, los que lleguen, están en instancias de campeonatos, en cualquier, hasta en canicas, ¿y quién te ganó? Duele a veces decirlo, el campeón, el finalista. O sea, pero es una frase que está así. En un blackout deportivo, en un punto ciego.
0: Bueno, pero Inglaterra no va a ser campeón.
1: No, pero está entre los cuatro.
0: Ah, no, bueno.
1: No, claro, es eso. Te puede ganar el primero, te puede ganar el segundo.
0: Bueno, ahí te va.
1: A ver.
0: Sudáfrica puede decir, o Corea del Sur, no califiqué de grupos porque me ganó el que se quedó en octavos.
1: No.
0: ¿Es lo mismo?
1: El blackout deportivo, discúlpame, no lo cambies. Te lo vuelvo a repetir. Esto lo sabe nada más y únicamente y específicamente los atletas que han competido. Y si les puede usted preguntar, le van a contestar justamente esa frase que es dolorosa, pero de alguna manera puede ser o significa un bálsamo, una segunda oportunidad, una revancha. Usted lo puede preguntar. Esta frase, se la repito, es un blackout deportivo y es específicamente lo sabe quien compite.
0: Pero está bien dicho, bueno, respetable.
1: Sí, puedes demeritar.
0: Si es el campeón.
1: Puedes demeritar, pero no el eslogan es así.
0: No puedes decir, Pepe, que México perdió contra uno de los mejores cuatro, no.
1: Claro.
0: Contra el mejor, claro, contra el campeón, claro, te la
1: claro,
0: creo.
1: No, bueno.
0: Pero Inglaterra no es el mejor.
1: No.
0: Entonces,
1: está
0: es una
1: ahí.
0: Absurda,
1: no, no es una excusa absurda.
0: Sí,
1: y te
0: Corea
1: lo repito,
0: del Sur puede
1: estás
0: decir.
1: Ofendiendo a muchos deportistas.
0: Corea del Sur puede decir. No califiqué porque me ganó el de los octavos de final, que es México.
1: No la quieras mira, cambiar.
0: Vamos a cambiar el ritmo.
1: Toma tu matecito y nos vamos al control de moto.
0: Tenemos enlace con Pepe Tus, ¿verdad? Tenemos a Pepe Tus. Qué gusto saludarte, Pepe. Adelante.
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2: 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Mi querido Hansel, mi querido Pepe, les regreso y que viva el chichito del mundial.
0: Gracias, Pepe Tus, el vaquero, que ya está con grandes promociones. 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Bueno, vamos a continuar antes de la pausa. Se jugaron las semifinales Francia contra España e Inglaterra contra el equipo de Argentina. ¿Qué partido te gustó más?
1: Por supuesto, el de Argentina.
0: ¿Argentina contra Inglaterra?
1: Sí, que tuvo
0: más emociones, ¿no?
1: Es correcto, o sea, estuvo más emoción, hubo más, de alguna manera, hubo fútbol, hubo pelea. La verdad es que el primer tiempo se dieron lindo, sabroso y bonito, ¿eh?
0: ¿Francia murió de nada?
1: Francia murió de nada, Mbappé lo dijo. La verdad, podrá ser lo que sea, le dirán lo que quieran. Hay dos cosas con él. Es un killer, sí. Pero en la hora oportuna no tomó la pelota, no agarró, no sacó el carácter y dijo, aquí me las pausen, me las ponen y yo veo qué hago. No hubo ese killer, no hubo ese corazón.
0: No jugó Francia
1: para él. No jugó Francia para él, jugó Francia a perderse. España les pasó por encima. Hay una fotografía de un olé, ¿no? De un jugador con su capote así, pasándole a los franceses, que sí, puede ser ofensiva en algún momento, ¿no? Pero de alguna manera sí fue una faena futbolística la de España sobre Francia.
0: Recuerda,
1: no les pudo hacer Francia absolutamente nada. Confiaba, yo la verdad sí daba por favorito a Francia. La estadística al final de cuentas, para eso es que dicen que los números son de antaño, son pasados. No, España tiene unos números aplastantes.
0: Ah, no, bueno, tú eres, cuando te convienen los números, sí son reales.
1: Yo digo,
0: Pitágoras es bueno y cuando no.
1: Yo siempre digo que los números pesan. Yo siempre se los voy a decir. A mí me encantan las estadísticas. En mis notas siempre vas a encontrar estadísticas. Soy amante de los números, pero hay gente que no. Hay gente que sí es la que dice que eso ya pasó. Yo digo que la historia pesa.
0: En un podcast que estábamos tú y yo.
1: Pesa.
0: Y aquí en los micrófonos de Grupo Turquesa, yo te dije que España era candidato serio al título.
1: Sí.
0: Tú me dijiste que los números
1: yo no. Yo dije que Francia y Argentina y sigo, me queda un gallo.
0: ¿Te queda?
1: Me queda un gallo. Y aquí me han acusado de.
0: Yo sí. Yo aposté por España, Brasil. Pensé que Brasil podría haber hecho más.
1: El programa anterior, saquen ese argentino.
0: Sí. Hoy España sigue contra Argentina. Me parece un partido interesante.
1: Interesante.
0: Grandes jugadores las dos escuadras.
1: Además hay algo muy importante.
0: La juventud contra la experiencia. Sí. Lamine Yamal. contra Leo Messi.
1: Acá hay un detalle interesante avalando esas palabras, es que aquí no hay números, aquí no hay estadísticas de mundialistas. Es ellos. Un duelo, es una final inédita.
0: Inédita, sí.
1: Inédita. No hay escaparate mundialista para Argentina y España. Aquí se sabrá de alguna manera si nace una nueva dinastía, si puede en un momento dado enfilarse España a tener ya una cúspide, una trayectoria, o indudablemente Argentina a codearse con Italia y con Alemania para decirles háganse un lado.
0: Vamos a...
1: y cuidado Brasil.
0: Vamos a hacer una pausa breve. Cuando regresemos le voy a hacer una apuesta a Pepe Arce al aire. Vamos a la pausa y continuamos.

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0: Es la 1:17. 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

0: Regresamos con ustedes, Vive el Mundial por Radio Turquesa. ¿Qué les ha parecido esta apuesta mundialista, Pepe? ¿Qué te pareció de inicio a lo que casi ya es el fin del Mundial de Fútbol 2026 y esperar 4 años para vivir otra vez estas emociones?
1: Bueno, primero que nada, el maratón ha sido fantástico. Inició lleno de emociones con el equipo mexicano, fue el primer partido, obviamente. Y de ahí a ahí hubieron algunas, una que otra sorpresa, como la lograda por Marruecos, por supuesto, cristalizada por Noruega como uno de los equipos revelación, que se peleará seguramente el título con Cabo Verde. Al final sabremos las decisiones de la FIFA, pero una de ellas es que si usted este maratón por ahí se le ha hecho pesado, pero bueno, prepárese porque el que sigue amenaza con ser todavía de una mayor envergadura, ¿no? La FIFA está emocionada con lo realizado. Se habla que el Mundial del 30 podría tener un país más o dos más de sede y hacer todavía irse a unos 6 países más invitados. La FIFA proyecta esta serie de cambios. Dice que el sueño de una Copa del Mundo es que el mundo juegue fútbol. No se me hace loco el eslogan, que el mundo juegue fútbol o que disfrute del fútbol con calidad. También podría ser otro esquema.
0: ¿Qué te parecería?
1: Pero realmente, después de este maratón, creo que se viene un caudal de sorpresas en el mundo futbolístico. No se me hace descabellado que puedan ser 4 o 5 sedes mundialistas. Lo que sí se me hace descabellado es que la fiesta sea, si sube, imagínate, con 48 a 54, en el 38, 60.
0: Llegar a 64.
1: Hasta 64 podría ser incluso el 38.
0: Esa es la meta. Uruguay va a recibir el Mundial 2030. Hace 96 años Uruguay recibió el primer Mundial de Fútbol en Uruguay.
1: Uh-huh. Sería el festejo, el aniversario.
0: 100 años.
1: Claro, el aniversario. Tendría mundial. Que se, es. Me parece está que bien. En medio de las locuras de Infantino, en medio de sus telenovelas.
0: Ahora, en esas locuras.
1: Ahí va, caminando esta globalización futbolística.
0: A eso voy, por eso te iba a hacer la pregunta. ¿Qué te parecería que se juegue por zonas el Mundial? Es decir, todo América, todo África, todo Europa, todo Asia, y lo que tenga.
1: No creo.
0: Espera. Ahí van a calificar, ponle 8 por continente. De esos 8 se van a enfrentar a un gran Mundial.
1: No creo. Pues mira, volvería, sería.
0: Eliminas la América, la Copa.
1: Estarías encerrando el Mundial otra vez a 8. Y esos 8 van a ser los que conocemos.
0: Pero es lo mismo.
1: Pero sí, pero al menos le pones.
0: O sea, desde los cuartos de final, pero quien haya ganado, quien haya perdido, todos
1: sí,
0: han sido campeones.
1: Pero hay un detalle interesante, mira. No podemos quitar la ilusión.
0: ¿Cuándo le vas a dar la oportunidad a Belice? ¿Cuándo le vas a dar la oportunidad a Cuba?
1: Es lo mismo.
0: ¿Cuándo?
1: Si la encierras en el sector, ponle Centroamérica, CONCACAF, el que quieras, no va a pasar de ahí.
0: Pero ya jugaron un mundial.
1: Pero es un mundial simbólico.
0: Sí,
1: porque es la eliminatoria. Al final de cuentas, que tú digas un mundial globalizado por zonas, es la misma eliminatoria de clasificaciones para el mundial a la Copa del Mundo. Es exactamente lo mismo. Le cambiaste el nombre y le diste una pasadita nada más de lujo. Le diste su baño de oro.
0: No, pero Cuba ya podrá decir, jugué un mundial de fútbol.
1: Creo,
0: ¿cuándo lo va a jugar?
1: No, volvemos a lo mismo. Un mundial es un mundial y las cosas no se regalan. Hay que tomar un lugar que se debe de ganar siempre y que los equipos tengan la oportunidad de clasificar y jugar contra un europeo, contra un asiático, contra otro continente, un africano. Eso es lo que le da la valía de un mundial. Eso es lo que jugar, que digas, vas a completar la eliminatoria mundialista. De hecho, la eliminatoria mundialista, la eliminatoria de CONCACAF, es la eliminatoria mundialista.
0: Pero no estás inscrito en el mundial.
1: Es la eliminatoria mundialista. Punto. Es inscribirte al mundial significa tener un punto más. Es como que de repente llegues a la alberca, ya soy nadador. No, señor, tienes que pasar un proceso de un año, tienes que tener año y medio tal vez para poder saber nadar, para que no porque llegues al dojo, ya soy taekwondo, y no, tienes que pasar un proceso para ganarte una cinta negra, tienes todo, no porque llegues a la escuela, ya soy licenciado, no, tienes que pasar 4 años, 5 años, no porque llegues a la primaria, ya eres el alumno perfecto, tienen que pasar 6 años. Hay ciclos que se deben de respetar en la vida.
0: Entonces, nunca vas a ver a un Cuba en un mundial.
1: Pobre
0: Cuba. Un ejemplo.
1: Qué lástima por Cuba.
0: ¿Un Islas Caimán?
1: Qué lástima. Ya llegó Cabo Verde, no se le quita la ilusión.
0: No, pues, no que el fútbol tiene que acercarse para
1: todos. No. Es globalizado.
0: Tiene que globalizarse.
1: Es globalizado. El mundo entero juega fútbol, pero para jugar un mundial es diferente. El mundo entero juega béisbol. Para jugar una Copa del Mundo tiene que ser diferente.
0: Un mundial lo incluyen los países del mundo.
1: Una cosa sería diferente que digan, ¿cuántos países somos y todos vamos a jugar el mundial?
0: Y hagan sus
1: grupos y todo el año nos sentamos a ver la televisión. No pasa nada.
0: Ahorita vamos a continuar con ustedes. Tenemos a Pepe Tus.
1: Solo busca cómo contrapuntearme.
0: Vamos con Pepe Tus. Adelante, Pepe.
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2: 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Seguimos con Vive el Mundial. Adelante, compañeros.
0: Gracias, Pepe, qué gusto saludarte otra vez. Y bueno, vamos a hacer una pausa nosotros y regresamos. Pero antes de la pausa va la apuesta. ¿Quién va a ganar el Mundial, Pepe?
1: ¿Argentina?
0: ¿Argentina, dices tú? Yo digo que va a ganar España.
1: Sí, no hay problema.
0: Sí.
1: Confiemos en que tengamos una gran final, obviamente de este sector para acá. Che, qué cosa, lo que se viene.
0: Te la voy a poner así.
1: A ver.
0: Está Amador de testigo. Hay testigos. Si
1: tú a ver, tú síguele. Yo tengo mi respuesta.
0: Dime sí, a ver, dime sí o no.
1: Tírale. Tú tírale.
0: No, si Argentina es campeón, yo le voy a regalar, bueno, le voy a pagar a Pepe Arce la playera de su Cruz Azul, la actual. Si España es campeón, Pepe Arce,
1: podía la espalda por los Pepes.
0: Le voy a dar chance, mitad y mitad pague. Pepe Arce tendrá que pagar.
1: Eso, mi vaquero.
0: La playera de las Chivas. La nueva también, la actual.
1: Yo acepto. Acepto y hay testigos. Nada más que esos mismos testigos hace ratito, cuando lanzaste la apuesta, yo hice así como cierto mimo mexicano. A ver.
0: Sí, yo estoy de acuerdo. Yo tengo
1: a pendiente. A ver. ¿Cuántos llevo? 4, falta uno. A ver.
0: Fueron 2 goles de Cruz Azul que apostamos.
1: Llevas cuatro.
0: A ver, no he jugado tantas finales Cruz Azul. Son 2 finales, caray.
1: No. La final, el partido de la liguilla, el partido normal. No, mi chavo, estás endeudado.
0: A ver, ¿sí o no?
1: Pero te acepto la apuesta y.
0: A ver, acepto los pagos. Nos estamos dando la mano.
1: Acepto los pagos con intereses de los deudos anteriores.
0: Yo te invito a comer.
1: Eso.
0: Yo te llevo a comer. No te preocupes.
1: Siempre dice lo
0: pero
1: mismo.
0: Tenemos una apuesta mundialista.
1: Lo dice en público. A ver, ahí está. Va la foto.
0: Es una apuesta mundialista. Sí,
1: claro.
0: De que acabamos de apostar las playeras, no de Argentina ni de España.
1: Porque, ¿y la de Belice?
0: No de Argentina ni de España porque queremos que gane.
1: No, claro.
0: Pero no le vamos. No. Pero tú le vas al Cruz
1: una
0: Azul.
1: Apuesta digna.
0: Yo te voy a regalar una playera de Cruz Azul si gana Argentina. Si gana España el Mundial, Pepe Arce me tendrá que regalar la playera de las Chivas. ¿Trato hecho?
1: La playera
0: de cerrado. Cerrado. Y después del Mundial vamos a tener chance. Que sea en agosto el pago para que...
1: No, le tenemos sorpresas también, ¿eh?
0: Ahí
1: aguántese. No piense que porque el martes es el último de Vive el Mundial...
0: Se acaba todo.
1: Ya se deshizo de estos dos, no.
0: Bueno, pues ahí está la información. Ya está hecha la apuesta. Vamos a hacer una pequeña pausa y regresamos. Vive el Mundial.
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12: Es la 1:36. 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
13: Vive el Mundial por Radio Turquesa. Gracias por continuar con nosotros. 36 minutos después de la hora en este 16 de julio, jueves, a 3 días de la gran final. El sábado se juega por el partido por el tercer lugar, 4:00 p.m.
14: A las 4:00 p.m. de nuestro horario.
13: Gran partido también, ¿eh? Francia contra Inglaterra va a estar tan bueno como
14: pienso
13: el de
14: que Francia.
13: No con la pasión.
14: Tiene una doble oportunidad.
13: ¿De qué?
14: Una, de redimirse, de congraciarse con sus fanáticos después de este partido.
13: ¿Los franceses estarán contentos con un tercer lugar?
14: No estarán felices, pero hay cosas que pueden aliviar una pena. Un tercer lugar.
13: Sí. México te lo firma antes, sí, claro, del Mundial. Francia te dice, no, yo quiero el Mundial.
14: Pero también existe un muy buen premio para la federación, multimillonario, económicamente sí, hablando, caray, para el fútbol. Punto dos, Mbappé tiene la última oportunidad del Mundial de tratar de meter un golecito y ponerle presión a Messi en cuanto al goleo individual de la Copa del Mundo. Si por ahí llegara a meter un par, estaría empatándolo en el crepúsculo del liderato del mundo mundial como goleador. Mbappé tiene una despedida, la tomará o la dejará. Creo que la actuación de Francia en este último partido le puede servir para sentir que no pisar la cancha significa ganar un partido, y veremos qué sucede. Inglaterra tiene también una gran oportunidad, cuajar un mundial en el cual de la nada volvió a convertirse en un equipo protagonista. Hacía rato que Inglaterra no estaba en estos lares. Me parece que trae un muy buen equipo que dejará en su mayoría la selección por temas de edad, y también puede ser una gran despedida el tener el tercer lugar en sus manos. Y creo que si lo logra, Inglaterra podría ser ese famoso regreso mundialista de la Copa del Mundo.
13: Pues se enfrentan dos grandes selecciones a lo largo de la historia, las dos ya han sido campeonas. Inglaterra, donde se creó y se inventó el fútbol.
14: Claro.
13: Moderno, vaya. Francia.
14: Y creerás que muchas personas me preguntaron, oye, ¿es cierto que en Inglaterra se inventó el fútbol? ¿Creerás? O sea, de verdad, o sea, no es vacío.
13: No, se dice, se dice. No lo sé, yo no estuve y tampoco...
14: Yo tampoco lo leí nada más.
13: Sí, o sea, la historia nos cuenta eso, que allá en Inglaterra se creó el fútbol.
14: Pero estuve un poco más cerca.
13: Ya pasé por ahí.
14: Pero estuve más cerca, ¿no?
13: Ok. Y Francia, dos selecciones que nos van a dejar un gran partido. En el papel son muy interesantes. Los ánimos para las dos selecciones no es lo mismo.
14: Fíjate que hay deportes, igual, o sea, para generalizar, hay deportes en los cuales este partido nadie tiene ganas de jugar.
13: Exacto, es lo que digo.
14: En Wimbledon no hay tercer lugar. En los Grand Slam tenis no hay tercer lugar. Se ha firmado simbólicamente dividir el premio y los dos son tercer lugar.
13: Numéricamente, el tercer lugar sería Inglaterra y el cuarto lugar Francia. Inglaterra perdió.
14: Para muchos, en algunos deportes. En algunos deportes, si Argentina llegara a ganar, el tercer lugar le correspondería a Inglaterra por perder con el campeón. Y Francia sería el cuarto. Si gana España, el tercer lugar le correspondería a España por peso específico del campeón. En algunos deportes así se utiliza simbólicamente, pero el premio es repartido. ¿Cuánto gana el tercero? ¿Cuánto gana el cuarto? Se suma
13: mitad y mitad.
14: Mitad y mitad. Listo. En la mayoría de los deportes no se juega por el tercer lugar. ¿Por qué? Porque no quieren jugar.
13: Nadie quiere.
14: No quieren jugar. Sin ánimos, o sea, llegan, salen y no hay el espectáculo que se está esperando. Eso se ha evitado precisamente eso.
13: Hay una frase que dice, a veces se gana perdiendo. Creo que el tercer lugar es, se pierde ganando.
14: También.
13: Vámonos a Tulum con Pepe Tus. Adelante, Pepe, danos las promociones.
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2: Gracias, mi querido Pepe. Bueno, pues vamos a ir a una pausa. Cuando regresemos es el último bloque del penúltimo programa de Vive el Mundial. Estamos contigo después del corte. Adelante.
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8: Es la 1:50. 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
9: Regresamos, Vive el Mundial por Radio Turquesa. 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
11: Gracias por haber venido, vaquerito, como siempre es bienvenido a este.
10: 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Compañeros, regreso con ustedes la señal a Vive el Mundial para el cierre. Que tengan un excelente, excelente día y buen provecho. Adelante.
9: Gracias, Pepe. Que regreses con bien. Cuidado ahí en la carretera. Saludos. Pues vamos, hemos llegado al final de Vive el Mundial en este penúltimo programa. Recordarles que el martes será el último programa de esta edición 2026.
12: Te espero con mi regalo, por supuesto. No pierda usted la fe. Estaremos atentos aquí martes a la 1:00 p.m. Desde luego para escuchar y ponernos de pie. Y che, qué cosa, saludarte. Aquí te espero.
9: Aquí
12: mientras tanto... Toma tu mate.
9: Vamos con esto. Muchas gracias, Pepe.
12: Te mando un abrazo y disfruten el sábado, no se los olvide, 4:00 p.m. El tercer lugar, Francia contra Inglaterra. Y por supuesto, el domingo a las 2:00 p.m. de nuestro horario, la gran final del fútbol de la Copa del Mundo. Desde luego, Argentina contra el equipo de España. Un duelo inédito, un duelo entre una nueva generación y una hegemonía albiceleste.
9: Pues ya lo dijo Pepe Arce, el domingo Argentina contra el campeón y nosotros el martes tendremos toda la información. Nos despedimos, buenas tardes, buen provecho.

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17: Son las 2:01. 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

0: Buenas tardes, Cancún. Buenas tardes, Quintana Roo, Yucatán y Campeche. Aquí iniciamos la segunda emisión de Informativo Turquesa. La presidenta de la República, Claudia Sheinbaum, en su conferencia matinal confirmó la agenda que tendrá en Quintana Roo durante el fin de semana. Arribo masivo de sargazo en Mahahual ha ocasionado el cierre de un hotel. Le daremos todos los detalles. Transportistas de la zona sur se unen a la mega manifestación programada en el Aeropuerto Internacional de Tulum este viernes. Aseguran que no llegaron a ningún acuerdo con la Secretaría de la Defensa Nacional. El alcalde de Calderita, Sergio U. Tejero, pide que la autoridad ambiental investigue quién desmonta palmeras y árboles nativos y mangle en una vasta superficie de la isla de Tamalcap. Con todo esto y mucho más, damos inicio a la segunda de Informativo Turquesa.
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0: tardes, qué gusto saludarle desde la cabina de Cadena Radiofónica Peninsular Radio Turquesa, la que manda. Sean todas y todos bienvenidos a las noticias de esta tarde, hoy jueves 16 de julio del 2026. Transmitimos completamente en vivo a través de radio e internet para informarle a usted. Como cada tarde, le agradecemos a Yasmín Bautista en la producción del noticiero, a Jairo Ruiz, el joven maravilla, en la realización y producción del streaming para Turquesa News. Mi nombre es Gerardo Reynoso, lo invito a que se quede con nosotros a partir de este momento y hasta las 3 de la tarde para estar bien informados. Dicho eso, vamos a arrancar con la información que se desprende desde esta mañana en la conferencia matinal de la presidenta de la República, Claudia Sheinbaum, quien confirmó su agenda de trabajo para Quintana Roo durante el fin de semana. Tienes todos los detalles, Efraín Castro, te saludo con gusto, muy buena tarde.
1: Gerardo, muy buenas tardes. Sí, la presidenta de México, Claudia Sheinbaum Pardo, realizará del 17 al 19 de julio su gira de trabajo por Quintana Roo desde Casu. Durante esa conferencia matutina de esta mañana del jueves, la mandataria dio a conocer que visitará al estado con enfoque en tres temas prioritarios para Quintana Roo, que son atender las inquietudes de comerciantes y empresarios de Tulum realizadas en el Parque Jaguar, fortalecer la estrategia integral contra el sargazo y supervisar el avance de los proyectos del Tren Maya de carga. Al iniciar la conferencia de la mañana en el pueblo, Sheinbaum informó que el primer punto de su agenda será la visita a Tulum y el Parque Jaguar, donde sostendrá reuniones para atender el descontento manifestado por hoteleros y comerciantes respecto al funcionamiento del complejo turístico. Precisó que en estos encuentros participará la secretaria de Turismo, Josefina Rodríguez Zamora, y la titular de la Secretaría de Medio Ambiente y Recursos Naturales, Alicia Bárcena Ibarra, así como representantes de la empresa Mundo Maya. Además, adelantó que el gobierno de México continúa trabajando en una solución integral del problema del sargazo, que incluye no solo la recolección en el mar, sino también alternativas para su aprovechamiento y reciclaje. Y finalmente también anunció que supervisará las primeras locomotoras del Tren Maya de carga, cuya operación busca fortalecer el transporte de las mercancías en la región. Pues esta agenda va a estar muy ocupada, son tres días de trabajo. La agenda pública iniciará ese viernes 17 de julio a las 8:30, donde se realizará la mañanera del pueblo en la base aérea militar número 12 en Tulum, y más tarde a las 18:15 encabezará la entrega de escrituras a familias en Playa del Carmen. Para el sábado 18 de julio a las 14:30 presidirá un evento del programa Viviendas para el Bienestar en el desarrollo Arcos Paraíso de Cancún, y finalmente el domingo 19 de julio ofrecerá una conferencia de prensa dedicada exclusivamente al tema de sargazo desde la estación de Cancún Aeropuerto del Tren Maya, donde se espera que presente nuevas acciones para enfrentar el arribo masivo de la macroalga en las costas del Caribe. Como dato, esta es la sexta ocasión en la que la mandataria nacional visita oficialmente Quintana Roo desde que asumió como presidenta, siendo una de, junto con la pasada administración de Andrés Manuel López Obrador, de los mandatarios que más ha visitado a Quintana Roo en su administración, más lo que falta todavía que realice en futuras visitas. Es cuanto con la información, Gerardo.
0: Sí, si te parece, vamos a escuchar precisamente a la presidenta de la República, Claudia Sheinbaum, y también para la gente que nos ve a través del streaming en Turquesa News, lo que dijo esta mañana la jefa del Ejecutivo Federal.
2: Vamos a Tulum hoy. Vamos a este fin de semana vamos a Quintana Roo a tres temas principales. El primero, a visitar Tulum, la zona turística, el Parque El Jaguar, porque sigue habiendo algún descontento de quien llega a Tulum. Entonces vamos a ver exactamente qué está pasando, y ahí con todas las instituciones vamos a resolver, a hablar con los hoteleros, con los comerciantes de la zona, para ver exactamente qué está pasando y cómo lo resolvemos. Que ha trabajado mucho Josefina, la secretaria Bárcena, con áreas naturales protegidas, el tren, más bien la empresa Mundo Maya de la Sedena, pero todavía sigue habiendo algunos problemas, entonces vamos a ir a resolverlos. Y el segundo tema es el sargazo. Ha aumentado el sargazo este año por las características de aumento de la temperatura del océano. Y entonces ya nos hemos reunido aquí varias veces, ya tenemos una solución, pero vamos ahí a observar el problema, a ver dónde hay mayor cantidad de sargazo, y a dar una solución integral a este tema, que tiene que ver con la pesca del sargazo en el mar y su reciclamiento posterior. Entonces, ya tenemos un primer diagnóstico, pero vamos a ir ahí para resolverlo, o por lo menos para plantear la estrategia. Y el tercer tema es el Tren Maya de carga, porque ya llegaron las primeras locomotoras. Entonces vamos a ir a visitar las locomotoras y cómo va el Tren Maya de carga. Son los tres temas que vamos a revisar, y si hay algunos otros, pues vamos a atenderlos. Entonces vamos al lugar, nos reunimos con todas las instituciones. Mañana la conferencia de prensa es en Tulum.
0: Ahí están las palabras de la presidenta de la República confirmando esta información. Creo que lo más importante, Efraín, en el tintero que tiene el gobierno federal, evidentemente la crisis turística de Tulum y el tema del sargazo, porque al final de cuentas lo del Parque Jaguar se ha resuelto poco a poco. Ha dado solución paulatinamente el gobierno federal a este conflicto, que también no hay que descartarlo, ni mucho menos decir que es menos, pero ha ido en avance. Lo que sí llama mucho la atención, por supuesto, es el tema del sargazo, que le ha golpeado con todo al Caribe mexicano, amigo mío.
1: Justamente, es como bien lo mencionas, el tema de sargazo que está impactando en este año de manera muy intensa a las costas desde Mahahual, Xcalac, y también en el norte hasta lo que está sucediendo en Tulum, Playa del Carmen y en Cancún. Pues es necesario, ¿no? Y que con esa supervisión, que vea con sus propios ojos el contexto en el que se están enfrentando hoteleros y prestadores de servicios, para que en futuros decretos se pueda realizar con mayores estrategias para justamente combatir esa situación, y esperemos que así sea y que se revise esa situación durante esta visita.
0: Bien, gracias por la información, amigo mío.
1: Igualmente, que tengas muy buenas tardes.
0: Bien, vamos a la pausa y regresamos con más información esta tarde para usted.
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16: Son las 2 con 17 minutos. 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
18: Esta mañana, la costa maya de Quintana Roo, Mahahual, amaneció con una noticia terrible, dolorosa, y pero también que marca lo que puede venir a continuación. Y es que uno de los principales hoteles de Mahahual, de la costa maya, dio a conocer a través de sus redes sociales que cerraba literalmente sus puertas. Este hotel ha sido pionero ahí en esa costa maya y en su mensaje dijo que el problema es grave con el tema del sargazo. ¿Quién tiene la crónica? Es mi compañera Laura Beitia. Laura, te saludo con gusto.
0: ¿Qué tal, Gerardo? Buenas tardes al auditorio. Pues atribuyendo a las afectaciones que les ha provocado la llegada masiva del sargazo por su ubicación, que está solo unos pasos del centro del poblado, pues uno de los hoteles pioneros en Mahahual y que operó como uno de los espacios frente al mar más tradicionales en la zona, pues cerró sus puertas de manera definitiva, lo que dejó a varios trabajadores pues sin su fuente de empleo y a las familias sin el ingreso. Ha sido mediante un comunicado que la administración de Quinto Sol le dio a conocer el no poder enfrentar los efectos del recale del alga que superó sus esfuerzos y sus capacidades para intentar mantener la playa y las instalaciones en condiciones óptimas, y por la magnitud del problema que ha representado en los últimos años el arribo del derecho marino, pues tomaron la difícil decisión de cesar sus operaciones. Además de agradecer la preferencia, Gerardo, a sus clientes durante todo este tiempo que operaron y el desempeño invaluable de su plantilla laboral, pues también hicieron un llamado a que el retiro de este centro de hospedaje de la industria turística de Mahahual sirva como una advertencia de lo que ocasiona la planta acuática, y exhortaron a las autoridades pues a intensificar las estrategias para la contención eficaz de la macroalga antes de que otros negocios también decidan por bajar cortinas, Gerardo.
18: Claro, y lo que ocurrió fue un mensaje muy fuerte, Laura, por el hecho de que se trata de un centro de hospedaje que tiene años ahí y que ha luchado y que había resistido el paso del sargazo, el paso de la crisis, y hoy definitivamente ya no pudo.
0: Así es, Gerardo, por eso mencionaba que, bueno, pese a todos los esfuerzos que han realizado en los últimos años, y especialmente este año, para poder contener el arribo del sargazo, precisamente a todo lo que es el frente de la playa de este hotel, bueno, pues no han podido, y por eso es que ante también la fuga de ingresos que esto les representa, ya no poder tener reservas precisamente por esta situación, bueno, pues han optado antes de declararse en quiebra, pues mejor cerrar en las instalaciones, Gerardo.
18: Por supuesto, y sobre todo no quedar condenados a multas, a falta de pagos y sobre todo a liquidación de trabajadores, porque creo que ese es el tema principal de este hotel. Gracias, Laura Beitia.
0: Buenas tardes.
18: Una situación similar, no en cuanto al cierre de lugares, afortunadamente, pero sí con la preocupación y la gravedad que representa el sargazo, se da en Akumal. ¿Qué ocurre ahí en Akumal, Ángel Eguante? Saludo con gusto.
19: Gerardo, muy buenas tardes el auditorio, y pues bueno, no solo es en Akumal, sino que también en la zona turística de Tulum, ya que ante la llegada masiva de sargazo o las playas de Tulum, un grupo de ciudadanos decidió sumarse a los esfuerzos de autoridades para retirar enormes cantidades de la macroalga acumuladas en distintos puntos del litoral. Desde temprana hora los voluntarios participaron en las labores de limpieza, recolección como parte de una respuesta comunitaria destinada a reducir las afectaciones ambientales, y turísticas y económicas ocasionadas por este nuevo recale. La situación también encendió las alertas en Akumal, donde la zona costera amaneció prácticamente inundada de sargazo. Extensos mantos de macroalga cubrieron la orilla y modificaron el paisaje y obligaron también a los trabajadores a reforzar estos trabajos de limpieza. Pues bueno, trabajadores de cooperativas turísticas y personal de hoteles, pues bueno, desde temprana hora se desplegaron en las playas para retirar el sargazo antes que avance su descomposición y genere malos olores y afecte todavía más las actividades turísticas recreativas y los servicios ofrecidos a los visitantes. La magnitud de recale vuelve a poner a prueba la capacidad operativa de autoridades y empresarios. También demuestra que la atención de este fenómeno requiere la participación coordinada de los sectores público, privado y social. Hasta el momento no existe un reporte oficial sobre la cantidad de sargazo recolectado durante estas jornadas. Sin embargo, los trabajos deberán mantenerse ante la posibilidad que continúen llegando, pues bueno, nuevas concentraciones de la macroalga en las zonas de Akumal y Tulum, Gerardo.
18: Bien, pues esperemos. Todo listo, nada más para mañana, ¿no? La visita de la presidenta de la República ahí en Tulum, Ángel.
19: Así es, todo listo para la llegada de lo que va a ser, bueno, desde hoy arriba, lo que es la presidenta de la República, acompañada también de gobernadora y entre otras autoridades, tales como el de turismo, así como también autoridades municipales y estatales, quienes van a acompañar durante este recorrido en el Parque del Jaguar alrededor de las 3:15 de la tarde. Posteriormente a ello se tiene concertada una reunión privada con los empresarios de Tulum, de los distintos ramos que existan, esto con la intención de escuchar cada una de las demandas por parte de este grupo empresarial, y los cuales, pues bueno, van a exponer también cada una de las necesidades y las posibles soluciones que se podrían tener. Aunque bueno, se espera que mañana hayan buenos anuncios para el Tulum, en cuanto al tema del Parque del Jaguar, el cual al parecer regresa a manos de Fonatur.
18: Claro, por supuesto, nada más precisar, porque es un dato que no es menor, la presidenta debe llegar esta noche, Ángel, y mañana tendrá la conferencia matinal en la base militar, ahí en el aeropuerto, ¿verdad? ¿Es correcto?
19: Así es, en la base aérea número 12, el cual tiene la Secretaría de la Defensa Nacional, ahí en el aeropuerto internacional Felipe Carrillo Puerto Tulum, en donde va a ser alrededor de las 8:15 de la mañana cuando arranque esta mañanera, como le llaman las autoridades, para realizar diferentes anuncios que van a beneficiar tanto a Tulum, así como también a Quintana Roo, Gerardo.
18: Bien, gracias por la información, Ángel.
19: Muy buenas tardes.
18: Bien, vamos con mi compañera Marta Torrero. Fíjese que hay una buena noticia y creo hay que destacar lo que hace la Universidad Autónoma de Quintana Roo, la UCRO. Y le voy a explicar por qué. Porque esta institución va a ser la primera en materia educativa en México, ojo con lo que digo, en México, en contar con un centro certificador de lengua maya. ¿Qué significa esto? Marta Torrero, explícanos, cuéntanos, buena tarde.
20: Gracias, Gerardo, muy buenas tardes. Este centro certificador de la lengua maya cuenta con el apoyo del Instituto Nacional de Lenguas Indígenas. Esto lo dio a conocer el profesor catedrático Hilario Chi, quien refirió que con esto hay un precedente de este tema. Y es que explicó, Gerardo, que en este centro certificador se podrá valorar a las personas y obviamente certificarlas que hablan este idioma. Destacó que lamentablemente en Quintana Roo, precisamente por la emigración que hay a las zonas turísticas de personas provenientes de las comunidades mayas, se ha dejado de hablar esta lengua, aunque dijo hay muchos que aún lo preservan. Expuso que esta certificación va a garantizar que se pueda aplicar de manera adecuada a cualquier persona que esté interesada en obtenerla de acuerdo con cómo domine el idioma maya. Dijo que va a ser 4 etapas para primero determinar sus habilidades comunicativas, es decir, que también habla en maya, también cómo lee y cómo escribe. Es importante porque en el país no hay ningún centro similar, sería el primero y obviamente primero en la zona sur-sureste.
18: Sería el primero, Marta. Creo que es importante destacar esta situación. ¿Cómo llegó este hecho para que la UCRO tomara la decisión de crear este centro certificador, Marta?
20: Y es que según explicó el catedrático, quien es un promovente muy activo de la lengua maya, dijo que es importante que Quintana Roo es un estado con una población importante o con integrantes de los pueblos originarios considerable, precisamente por esto, Gerardo, para que no se vaya afectando o no siga pegando la transculturización. Por eso lo que buscan es que las personas que hablan este idioma o esta lengua puedan a su vez transmitir o enseñar a otros, pero que estén certificados, que sepan leer, escribir, sobre todo hablar y comunicarlo.
18: Bien, además, ya que estamos en la capital del estado contigo, Marta, tenemos información de lo que es la alcaldía de Calderitas. Hay problemas ambientales.
20: Así es, Gerardo. El alcalde subió en sus redes sociales un video en el que se observa esta isla de Tamalcaba. Hay que recordar que las islas son patrimonio de la nación. Por eso dijo que es importante, el alcalde es Sergio Útil Tejero, que se establezca quién ha estado desmontando. Mostró una parte muy pegada a la playa en la que han retirado ya un gran número de palmeras, también mangle, así como árboles nativos. Indicó que si bien es importante que se mantenga la limpieza de las playas, hasta el momento no les han informado de cuál es el motivo de que esto suceda. Reiteró que se debe observar los lineamientos que han emitido las autoridades para no afectar el entorno ecológico. Dijo que pedirá por esto que la autoridad ambiental, ya sea SEMA o SEMARNAT, intervenga, dé a conocer por qué se está talando y desmontando en esta isla que se encuentra a unos 15 minutos de Calderitas y si cuentan con el permiso correspondiente.
18: Bien, gracias por la información, Marta.
20: Muy buenas tardes.
18: Vamos a la pausa, regresamos con nuestro recorrido informativo.
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16: Son las 2:31. 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
18: Iniciamos esta tarde el recorrido informativo en Playa del Carmen. Alejandra Vázquez.
24: Hola Gerardo, muy buenas tardes a ti y a todos los que nos escuchan. Pues bueno, aquí en Playa del Carmen, ayer por la noche unos vecinos pues derribaron una malla metálica que trabajadores intentaban poner alrededor del predio Chensubul, un predio que hay que recordar es prácticamente el ombligo verde de Playa del Carmen, pero el cual se encuentra pues en una disputa legal para saber pues cómo va a ser el final de este predio. Hay que señalar que estos vecinos señalaron que esta malla que estaban intentando poner trabajadores pues impedía el acceso a la playa 72, la cual, Gerardo, pues es la única playa pet friendly aquí en Playa del Carmen, y es por eso que los manifestantes no dejaron que se pusiera esta malla, a lo cual pues tuvieron que llegar elementos de la Secretaría de Seguridad Ciudadana, quienes pararon los trabajos, Gerardo, al no poder los trabajadores señalar que tenían los permisos necesarios para llevar a cabo esta situación. Por otro lado, te comento que una empresa justamente llamada Costa Red, aquí en Playa del Carmen, ocupó alrededor de 120 postes de alumbrado público para tirar una red de servicios de internet, esto en Villas del Sol, a lo que las autoridades pues señalaron que hay buena disposición de esta empresa, Gerardo, y les están dando un tiempo para que todo este cableado pues se pueda hacer de manera subterránea y evitar accidentes, sobre todo ahora que empieza pues la temporada de huracanes. Señalan que hay buena disposición de la empresa y que esto podría quedar en el menor tiempo posible. Ya para finalizar, te comento que un venado, pues bueno, fue atropellado cuando intentaba cruzar el bulevar Playa del Carmen, esto a la altura de el complejo hotelero residencial Corazón. No se sabe, no hay una persona responsable, lo que sí, los testigos señalan que pasó, pues, mucho tiempo a un lado de la vía carretera, que no se levantaba el cuerpo, y pues bueno, ya después unos ambientalistas, pues, llegaron a retirar justamente el cuerpo del venado, y señalan, Gerardo, pues, que bueno, cada vez se está invadiendo más, pues, el hábitat natural de estas especies. La información.
18: Gracias, gracias por la información, mi estimada Alejandra Vázquez. Navegamos ahora a la isla de Cozumel, David Batún.
2: Hola, ¿qué tal? Gerardo, muy buenas tardes a todo el auditorio. Déjame comentarte que hoy se dio el banderazo de inicio del operativo vacacional verano 2026 Cozumel, una estrategia preventiva para brindar obviamente seguridad, atención y tranquilidad a las familias cozumeleñas, así a quienes visitan nuestra isla durante esta temporada, en este esfuerzo donde se trabaja de manera coordinada las instituciones de seguridad, auxilio y emergencia de los tres órdenes de gobierno. Estuvo presente aquí en la isla Guillermo Núñez Leal, quien es el director de Coordinación Estatal de Protección Civil, con quien pues está trabajando pues coordinadamente para tener pues todo seguro a todos los visitantes a la isla de Cozumel. Pero se hace mayor atención, Gerardo, que la protección civil comienza en casa y esta temporada vacacional donde los niños se encuentran mayor tiempo o el mayor tiempo en los hogares, pues se hace ese llamado a los padres de familia, donde cuidar contactos eléctricos, cuidar objetos que pudieran dañar a los pequeños o pudiera darse algún accidente en la cocina, sobre todo, Gerardo, con los pequeños que andan todo el día. Ahí se está haciendo el llamado en esta ocasión, más de cuidar las playas, obviamente, cuidar las carreteras, pues se hace el llamado y más este llamado de atención a todos los padres de familia para que la protección civil comience en casa y cuiden de los suyos, Gerardo. Por otra parte, también déjame comentarte una triste noticia, que es la Cruz Roja Mexicana Cozumel, pues no ha logrado la meta establecida para este año en su colecta anual 2026. Andrea Martel del Buis, quien es la directora de la Cruz Roja Cozumel, dio arranque a su colecta anual 2026 hace unos meses, invitando a la ciudadanía, empresas y comunidad en general a sumarse para alcanzar la meta de los 200,000 pesos. Sin embargo, pues esto pues ha enfrentado dificultades, ya que en su campaña reciente incluida, pues se ha luchado por alcanzar esta meta. Sin embargo, el objetivo no se ha podido lograr, eso debido a su baja participación de donantes. La institución se ha visto en la necesidad de ampliar los plazos de recaudación e implementar nuevas estrategias para cubrir sus gastos operativos, y que bueno, pues ahí está que se pide también la participación de la ciudadanía para apoyar a la Cruz Roja Mexicana, Gerardo.
18: Bien, gracias, gracias, David Batún. Vámonos ahora al corazón de la zona maya, en Felipe Carrillo Puerto.
3: Buenas tardes, Gerardo, buenas tardes al auditorio. Pues déjame platicarte que han abierto un nuevo módulo de información turística, esto donde inician los caminos ancestrales. Este es un espacio que se ha sido destinado para brindar información sobre lo más emblemático de Felipe Carrillo Puerto y impulsar el turismo en la región, donde los turistas, quienes lleguen y pregunten por rutas ecoturísticas, donde ahí se les estaría dando a conocer más en detalle sobre estos puntos, además de dar a conocer la riqueza cultural, histórica y natural de la zona maya, beneficiando directamente a los prestadores de servicios, tanto locales como hay en las cooperativas turísticas que cuenta Felipe Carrillo Puerto. Y en otra información, te platico que vecinos de la colonia Leona Vicario han reportado un presunto robo ocurrido durante la madrugada en un domicilio ubicado sobre la calle 66 con 81 y sus alrededores. De acuerdo con los vecinos, quienes han señalado que una propietaria de un inmueble pues se percató del robo pues en varias horas, incluso eso derivado pues a las cámaras de videovigilancia que cuenta uno de sus vecinos, y según en esas imágenes el presunto responsable sería un hombre de complexión delgada entre 25 y 30 años de edad, quien aparentemente ingresó a la vivienda para sustraer diversas pertenencias. Ante esta situación, los vecinos han hecho un llamado hacia toda la colonia del sector para reforzar las medidas de seguridad en sus hogares, mantenerse atentos y reportarlo de inmediato a través de los números de emergencia para que con ello pues dar con esta persona y con ello pues se haga, como ellos señalan, justicia, y en caso de ser identificado pues responder por estos hechos que ha ocurrido en un domicilio de la colonia Leona Vicario, Gerardo.
18: Bien, gracias, José Yam. De regreso en la capital del estado, Laura Beitia.
4: Gerardo, te saludo nuevamente para informarte que ha sido el secretario general del Sindicato de Volqueteros Caja Roja, en Octombre Blanco, Antonio González Notario, quien afirmó que durante la reunión que sostuvieron con la Secretaría de la Defensa Nacional ayer miércoles, y contrario a lo que esperaban, pues no lograron llegar a ningún acuerdo, pues el ejército se niega prácticamente a permitir que participen en las obras federales que tienen a su cargo. Eso es lo que derivó en que se convoque a la megamarcha en el Aeropuerto Internacional de Tulum, a la que se van a sumar los concesionarios de la zona sur, en exigencia de que el transporte local siga siendo considerado en los proyectos que se ejecutan en la entidad, y el rechazo a que se monopolice dejando fuera a los operadores quintanarroenses. Refirió que se trata de una manifestación pacífica y a las orillas de la carretera, a la espera de poder entregar un pliego petitorio a la presidenta de la República, Claudia Sheinbaum, y recibir indicaciones de los secretarios generales para ver qué otras acciones estarían tomando, ya que, aunque por el momento no contemplan el cierre de carreteras, pues tampoco lo descartan, porque dijo que la situación que atraviesa el transporte de carga en el estado es crítica, precisamente por la falta de oportunidades laborales en la poca obra pública estatal y federal que hay actualmente. La información, Gerardo, buenas tardes.
18: Gracias, Laura Beitia, y cerramos esta tarde el recorrido informativo en la frontera norte de Quintana Roo, en Lázaro Cárdenas. Raúl Balam.
5: Gerardo, buenas tardes al auditorio de Radio Turquesa. Mediante un pronunciamiento dirigido a la opinión pública y a las autoridades del ayuntamiento, un grupo que se identifica como ciudadanos y trabajadores en busca de justicia laboral y transparencia, hizo un llamado para que se investiguen presuntas irregularidades atribuidas al director de Protección Civil, Irving Núñez Alcocer, a quien señalan de incurrir en abuso de poder, acoso laboral y despidos injustificados. En el escrito, los inconformes solicitan la intervención de la presidencia municipal y de los integrantes del cabildo para revisar el desempeño del funcionario, al considerar que su actuación contradice los principios de servicio público y afecta el ambiente laboral dentro de la administración municipal. Los denunciantes afirman que Núñez Alcocer cuenta con antecedentes públicos relacionados con presuntos actos de corrupción y aseguran que anteriormente fue destituido de un cargo en el estado de Yucatán por conductas similares, situación que señalan debe ser tomada en cuenta por las autoridades municipales. Asimismo, sostienen que trabajadores bajo su responsabilidad enfrentan un ambiente de hostigamiento y amenazas constantes de despido, lo que aseguran han generado temores entre el personal para denunciar presuntos abusos por miedo a perder sus fuentes de ingresos. En el escrito también se acusa que bajo su gestión se han realizado despidos presuntamente arbitrarios, los cuales, según los firmantes, habrían contado con el respaldo de la Oficialía Mayor sin realizar las evaluaciones correspondientes, afectando incluso a empleados con problemas de salud o situaciones económicas complicadas. De igual forma, los inconformes señalan la existencia de un supuesto conflicto de intereses al considerar que las decisiones del funcionario responderían a intereses particulares y no al bienestar de la administración pública ni de la ciudadanía. Como parte de sus peticiones, los firmantes exigen la destitución inmediata de Irving Núñez Alcocer, la apertura de una investigación por parte de la Contraloría Municipal sobre los despidos realizados durante su gestión y la actuación de la Oficialía Mayor, así como garantías de protección para los trabajadores que denuncien presuntos actos de acoso laboral, con el fin de evitar posibles represalias. Por otra parte, elementos de la Guardia Nacional realizaron un recorrido de proximidad social en la cabecera municipal de Cantinelcín con el propósito de fortalecer el acercamiento con la ciudadanía y difundir los números de emergencia 911 y 088 para que la población conozca los canales de atención en caso de alguna situación de riesgo. Durante la jornada, los uniformados recorrieron el parque principal, donde sostuvieron pláticas con ciudadanos, comerciantes y propietarios de pequeños puestos de comida, quienes explicaron que con estas acciones forman parte de las estrategias de prevención y vinculación con la sociedad encaminadas a fomentar la cultura de la denuncia y la atención oportuna de cualquier incidencia. Gerardo Auditorio, el detalle de la información.
18: Gracias, mi estimado Raúl Balam. Con eso terminamos el recorrido informativo. Vámonos a la pausa, regresamos para cerrar.
5: Recorrieron el parque principal, donde sostuvieron pláticas con ciudadanos, comerciantes y propietarios de pequeños puestos de comida, quienes explicaron que con estas acciones forman parte de las estrategias de prevención y vinculación con la sociedad encaminadas a fomentar la cultura de la denuncia y la atención oportuna de cualquier

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0: Son las 2:48. 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
28: Sandra Rodríguez, te escuchamos.
29: Gracias, Victoria. Muy buenas.

0: Charter es una de las principales aerolíneas nacionales que vuela a Cancún con más de 20 vuelos por día a día, conocer su informe previo sobre los resultados que para la empresa tuvo el Mundial de Fútbol al reportar que durante junio el transporte de pasajeros disminuyó 9%, 13% en el mercado doméstico y 1.4% en el mercado internacional. Para el caso de Aeroméxico, sus directivos ya esperan esos resultados, incluyendo el hecho de que la demanda en el mercado doméstico se moderó con el inicio de la Copa del Mundo, por lo que ajustaron de forma oportuna la capacidad en este segmento, y eso significó en algunos casos recortar asientos de avión para otros destinos en donde no se jugaba la Copa del Mundo. Por su parte, la demanda internacional mantuvo la fortaleza que ha caracterizado el año. Durante junio transportaron 1.8 millones de pasajeros, cifra inferior a los 2.3 millones que movió en el mismo mes del 2025. A nivel doméstico transportó 1.1 millones de pasajeros y a nivel internacional 660 mil frente a los 700 mil del 2025. Por otra parte, te comento que la Asociación de Complejos Vacacionales y Turísticos, la ACOTUR, anunció la realización del tercer torneo de golf ACOTUR, que se llevará a cabo el próximo sábado 1 de agosto en la zona hotelera de Cancún, con la participación de alrededor de 100 jugadores. El torneo reunirá directivos de desarrollos hoteleros, clubes vacacionales y empresas proveedoras de servicio, así como invitados de distintas regiones. Más que una competencia deportiva, el evento reúne a líderes de la industria con el propósito de fortalecer la unidad del sector vacacional, fomentar la convivencia y crear nuevas oportunidades de negocio entre los principales actores del sector turístico. Gerardo, auditorio, la información.
1: Gracias, Sandra Rodríguez. Vamos ahora con la información deportiva.
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1: Mario Vázquez, la prensa inglesa ha sido feroz, ha sido una bestia en contra del entrenador alemán Thomas Tuchel debido a la derrota contra Argentina. Cuéntanos, amigo mío, muy buena tarde.
3: Así es, Gerardo, amigos, ¿cómo están? Muy buenas tardes. Pues vaya que dolió precisamente la situación, esta derrota, ¿cómo quedó en evidencia, yo creo, el equipo inglés? Por la cuestión de que se le echó encima cuando tenía todo y en 10 minutos te anotan de cabeza. Repito lo que platicábamos en la mañana, ¿cómo es posible que, y con en la jugada del gol, ese derechazo de Lionel Messi, estaban prácticamente los 11 jugadores dentro del área, 10, solamente uno ahí merodeando, pero a pocos metros, y vaya que están molestos. Como bien decías, no es fácil que un entrenador extranjero dirija precisamente a la selección británica, que son los creadores del fútbol, y bueno, pues sí, dolió. Entonces, pues a ver qué tanto puede seguir, qué tanto puede dar la continuidad a este entrenador, y pues a ver qué pasa precisamente en las próximas horas. El equipo, bueno, todavía tiene participación el sábado, van a jugar en Miami ante Francia, Inglaterra, imagínate nada más, por tercer y cuarto lugar, y en el otro, bueno, pues precisamente el Argentina frente a España, que Argentina enfrenta posible multa de la FIFA por la pancarta de las Islas Malvinas en su victoria. Ya sabes, las mentes que todo quieren ganarlo en la mesa, quieren que lo eliminen, que termine fuera Inglaterra, que otra ayuda más de la gente de la FIFA, y bueno, pues ahí está esta situación. No dicen que a la hora del himno de Argentina lo abucharon. ¿Qué es más falta de respeto? ¿A que abuchen tu himno, que debe de ser solemne, o el grito aquel que medio se está erradicando en las tribunas de los estadios? ¿Cómo puedes controlar eso? Pero bueno, ahí está lo extradeportivo. En lo deportivo se encienden un poco las alertas. Lamine y Porro entrenan al margen a 4 días. Ya llegaron a Nueva York. Están los dueños del carril derecho de la selección de España. No se han ejercitado con el grupo en el primer entrenamiento de la Roja en Nueva York, pero pues Lamine Yamal y Pedro Porro seguramente van a estar ahí. El lateral y extremo derecho estuvieron 84 y 90 minutos en la victoria, bueno, cada uno en la victoria de España ante Francia. Terminaron muy agitados, muy fatigados y con problemas físicos. ¿Estarán listos? Pues yo creo que sí, van a tener que hacer trabajo físico, relajarse, están muy chavos, pero también el nervio, pues, pues precisamente los que los puede poner en complicaciones. Lamine Yamal tiene 495 minutos disputados, todos como titular, menos en el debut ante Cabo Verde, poco a poco fue avanzando más, y en esta finalísima, pues todo el mundo tiene que estar al 100, porque se juega muchísimo allá en Nueva York.
1: De Son, el periódico sensacionalista, que a mí me encanta leerlo porque tiene unos encabezados, Mario, el de ayer por la tarde noche, ya hoy de mañana en Inglaterra, cobardía futbolística, así lo calificó The Sun, y The Guardian, que es otro tabloide, dice corazones rotos, así tal cual, dice remontada feroz, mediocridad inglesa. Yo digo, wow, no se guardaron nada los ingleses, les dolió en el alma, mi querido Mario.
3: Así es, y bueno, también lo otro, y mira, sí tiene que verlo mucho la gente, para que, lo que dijo, no está en nuestro ADN sobre este colapso de Inglaterra, y pues sí, sigue la sequía de los británicos, y la cuestión es esa, no está en el ADN, pero ya es momento de que reaccionen los equipos, porque pues Argentina, ya van dos finales consecutivas, y está marcando un hecho histórico por precisamente esa manera de jugar muy, muy, muy canchera, muy al límite, pero están las finales, y a Inglaterra con una buena generación, pero no le alcanza.
1: No le va a alcanzar. Gracias, Mario.
3: Muy buena tarde.
1: Gracias también a usted por el favor de su atención. Con esto llegamos al final de la segunda emisión de Informativo Turquesa. Se quedan a continuación con mis compañeros Hanser Sosa, Laura Novo y La Chabela. ¿En qué show? A través de Radio Turquesa Peninsular, Radio Turquesa la que manda. Mi nombre es Gerardo Reynoso. Le recuerdo, hay cosas que no se pueden evitar. Estar bien informada, informado es una de ellas. Que tenga usted una excelente tarde. Muy buen provecho.

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0: Son las 2:59. 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

0: aquí estamos con ustedes. Qué gusto saludarles. Bienvenidos esta tarde. Esto es
1: ¡Qué show de las Chivas!
0: No, aguante, aguante, Camilo. Qué gusto saludarles, muchachas, a ustedes dos, a nuestro público tan amable que siempre nos está escuchando a través, ya sea de la radio, ya sea de la página web, de nuestra aplicación, en donde sea que nos esté escuchando. Muchas gracias por preferir Radio Turquesa. Laura Novo, buena tarde, ¿cómo estás?
2: Buenas tardes a todos.
0: Y también nos acompaña la Chabela.
3: Ay, muchas gracias, mi vida, por saludarme. Alguien no me saludó. No, ni las bienvenidas me dio.
2: Hola, mi Chabelo,
0: qué preciosa. A mí sí me la puedes dar, Laura. A mí sí me la puedes dar. ¿A qué? A ti no te dio la bienvenida.
3: No me la dio, mi vida, pues se pasa.
2: Bienvenido, mi Chabela preciosa, a tu programa.
3: Ay, mi programa.
0: ¿Qué sería ese programa sin la Chabela?
3: Así, ¿no? Y aunque lo dudes, mamacita. No es cierto. ¿Cómo estás, Laurita? Buenas tardes, Hachecito también. ¿Cómo están, chicos? Pues ya listos y preparados para hacer qué show y para arrancar sonrisas en todo Quintana Roo y toda la península de Yucatán.
0: Pues ahí está, gracias, Chabelita. La verdad es que estoy emocionado, estoy feliz, porque te tengo que decir algo.
3: ¿Qué?
0: La Chabela dicen que no se escucha. A ver, es la que tiene el monitor, por favor, que nos diga, caray.
3: Oh, qué mal, tú sí, tú me debes de decir.
0: ¿Quién tiene el monitor?
3: Ella.
0: No se escucha.
2: No se escucha, ni yo me escucho.
0: No, tampoco, a ver, yo sí me escucho. ¿Ahora habla, Laura?
2: Tú sí.
3: Yo ¿Ahora sí, ya yo no sí. se escucha más?
0: Ya se escucha.
2: Yo no me escucho.
0: A ver, dale.
3: Ay, por favor. Le vamos a dar ganancia, Laura.
0: No, ya te pasaste, ya te pasaste.
3: ¿Me ya. pasé?
0: Sí, sí, ya. A ver, Laurita. A ver, yo creo que ahí está. A ver, Laura, ¿todo bien ahora sí?
4: Ya me escucho.
0: Sí, ya te super mega contra escuchas.
3: ¿Qué haces,
0: Laura?
3: Es que
0: ahora Laura te dice el audio.
3: A ver, mija.
4: Hasta eso he aprendido aquí. ya me escucho, Chabela.
3: Ay, ¿por qué me hace quitar?
4: No te escucho. Ahora sí. Ahora sí, buenas tardes a todos. Eso era un pre.
0: Hombre, o sea, ya casi.
3: Ya más o menos un pueque.
0: Ok, pues gracias. A ver, otra vez salude, Laura, salude, por favor. Laura, salude.
3: ¿Y por qué no ¿Ya salude? ¿Te escuchas o no?
4: Ya me escucho, pero no escucho.
0: Yo me escucho bien, clarito. Clarísimo.
4: Ah, ya. Ahora sí. Buenas tardes a todos.
0: Hay dos cosas, Laura. Una. Bueno, es la misma cosa, pero uno lo conocen como
3: hisopos,
0: que sirven muchísimo. Sirven muchísimo para limpiar los oídos. Pero también están unas limpiezas que es como de conos.
4: Ay, ya no vengan a regañarme. No es mi culpa que la Chabela ponga todos esos cables mal.
0: Te limpias los oídos cada 3 meses con conoterapia, se llama conoterapia exactamente.
4: No, sí me los limpio, lo que digo es que no es mi culpa. Ay, que doña Chabela. Que doña Chabela no sepa conectar los cables.
0: No, imagínense el público, lo que tengo que pasar con esos personajes todos.
3: Todo hubiera estado bien si no se hubieran llevado la consolita.
4: Ay. Ya, sin llorar.
0: Sin Yolanda, Mari Carmen. Ok, pues bueno, estaremos contigo hasta las 5 de la tarde, hora local, 4 de la tarde en Yucatán, y en Campeche, que nos están escuchando. Y bueno, gracias por estar con nosotros. Es jueves, como bien lo dice Laura, casi fin de semana, empieza la diversión, empieza la fiesta. Estamos en el séptimo mes del año.
4: Se qué rápido,
0: rapidísimo.
4: ¿No?
0: Rapidísimo.
4: Wow, yo me acuerdo cuando estábamos en enero y ya
0: yo todavía tengo en el estómago 2 uvas de las 12 que comí, cara, y ya se fue el año.
4: ¿Y ya cumpliste algo de tu 12 uva o nada?
0: Mira, estamos hablando de otras cosas.
3: No hemos podido cumplir nuestras metas.
4: Ay, yo sí.
3: Nuestros anhelos.
4: ¿Y por qué, Chabela?
0: A ver, Laura, ¿tú qué cumpliste?
3: ¿Qué anhelos tienes? ¿Qué has cumplido?
4: Bueno.
0: Ese no vale.
3: Ese no.
4: ¿Eh? Bueno, antes de trabajar aquí.
3: Es que eso será el deseo.
4: Eso es un logro. Me independicé. Otro logro.
0: Ok, ya tienes tu país, ya tienes tu banco.
4: No, me independicé a nivel profesional.
0: Ok.
4: Bajé de peso.
0: Bajé de dólar, vale más.
4: No creo. ¿Qué más? Creo que ya, eso. Bueno, pero he ido cumpliendo algo, mejor que nada.
0: También, mira, me puse como meta comer mejor, ya estoy comiendo más.
4: Más.
3: Oye, ¿y has tenido viajes?
4: Sí, viajé también.
3: ¿Programaste algún viaje dentro de tus uvas?
4: Sí, dos, bueno, tengo varios. Puse varios y de cumplí dos.
0: Yo no tengo varios.
4: Yo sé que no.
3: Yo quisiera, pero con uno me conformo.
4: Ay.
0: Ok, pues bueno, ahorita vamos a platicar con todo el público. Gracias, ayer hicimos un live. Nos disculpamos porque ayer hubo unos problemas técnicos. Ya no pudimos terminar el programa, pero hoy estamos con la misma energía de todos los días. Vamos a hacer nuestra primera pausa, es muy breve, y regresamos. Escuchas
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13: Son las 3 con 26 minutos.
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0: labios tú.
1: Te muerdes.
0: Ah, sí, ok, te muerdes.
2: Se despellejan si se los muerden, señorita.
0: Le sangra los labios.
2: ¿Quién sabe?
0: Ok, bueno, continuamos con ustedes. Escuchamos buena música aquí en ¿Qué Show? Esto que escuchamos, me gusta esa canción, ¿eh? ¿Te gusta o no te gusta?
1: Sí, me encanta.
0: ¿Sí?
1: Me encanta.
0: De los besos
2: y
0: que
2: la
0: te
2: canción
0: di de Cristian Nodal. La canción también está muy buena, ¿no? ¿O no te gusta?
2: No.
0: Bueno, Chabela, ¿de qué vamos a hablar hoy?
2: Hoy vamos a hablar, mi vida, de esos celos enfermizos.
0: Celos enfermizos. ¿Qué? ¿Qué es el nombre científico que lleva?
2: Bueno, en el bajo mundo del crimen desorganizado, mi vida, es cuando alguien tiene una enfermedad de celotipia.
0: Celotipia.
2: La celotipia precisamente es una condición que ves cosas donde no hay, o sea, relaciones que supuestamente piensas que tu pareja tiene.
0: Yo pensé
2: y no
0: que cuando
2: existe.
0: Entrabas en celo, mendiga.
2: No, esa es otra cosa, eso se llama otra cosa.
0: Celotipia, es como...
2: Es como cuando dicen, ya está en edad de merecer...
0: Celos enfermizos.
2: Celos enfermizos.
0: Celos tóxicos.
2: Así, o sea, yo creía que no los tenía, pero sí los tengo.
0: A ver, es que hay de celos a celos, ¿no?
2: Sí, hay celos con cebolla.
0: Ahí se los dije.
2: Se los dije.
0: La Chabela es mega tóxica. ¿La Chabela sí es tóxica o no? ¿Qué dice el público?
2: Espérame, porque...
0: ¿Tú qué dices, Laura, por favor, si la Chabela es tóxica o no es tóxica la Chabela? ¿Qué opina el público? ¿La Chabela es tóxica o no es tóxica? Mándelo 9982-364544.
3: Sí es tóxica, Chabela.
0: Sí es tóxica. Sí.
3: Tóxica y migajera. Migajera.
2: Cuando aprendas a hablar, hablamos, mija, ¿eh?
3: Ay, oye, está bien, no me hables hoy entonces. Está bien.
0: Oye, Chabela, no te lo mando a decir, ¿eh?
2: Sí, claro.
0: Migajera.
3: Migajera a morirse, la Chabela.
2: La verdad es que soy muy blanca y transparente.
3: Pero muy vengativa.
2: Eso que muy dije, vengativa. Mi vida, es que claro.
0: Están los celos.
2: Laura acaba de entrar al callejón de los golpes.
3: ¿Al qué?
2: Va a ser como si fuera extranjera en la 94.
3: ¿Te imaginas?
2: Ay, sí, no.
3: Bueno, pero soy de extranjera que
0: ya. Ahí te va algo importante.
2: Dígame usted, señor.
0: La celotipia es una rama de los celos.
2: Sí, claro.
3: Pero algo más intenso, supongo, ¿no?
0: La celotipia o celos patológicos se caracterizan por ideas obsesivas y delirantes. Quien nos padece tiene una convicción absoluta e irracional de la infidelidad, lo que puede llevar a conductas de control extremo o de violencia.
3: Tipo, como por ejemplo las mujeres que persiguen a los hombres a todos los lados porque piensan que cada vez que tú sales de la casa te va con otra.
0: Sí.
3: Eso está enfermo.
2: Sí, claro, es la
3: celotipia. No puedo salir con nadie porque tú de una vez piensas que te está pegando el cuerno, ¿no?
2: Es
3: la Chabela, entonces. Bueno, pero estoy poniendo ejemplos,
2: claro,
3: para que los oyentes sepan.
2: Se nota que lo conoces muy bien ese tema, ¿eh?
3: Bueno, corazón, aprendiendo de ti. Pero dígame algo. Esta semana Chabela se la agarró contra mí. ¿Qué te dice Chabela?
2: Ser mi amiga.
0: Venía a quitarme la chamba.
2: Me quiere sacar.
3: Ya
2: no,
3: te vi, ya
2: claro
3: te
2: que
3: vi.
2: No.
3: Ajá.
2: Mi vida no es tan fácil.
3: ¿Por qué?
0: Oye, están
3: porque
0: los celos reactivos. Estos surgen como una respuesta a una amenaza real y objetiva hacia la relación. O sea, cuando sí hay motivos para sentir los celos.
2: De hecho, inclusive pueden llegar al grado de un asesinato en una situación de una celotipia fea.
3: Wow.
2: Sí. Bueno, a desvivir una persona, señor.
3: Sí,
2: porque me vio
3: ¿sí?
2: muy feo.
3: No, y que sí he escuchado casos que podría pasar. O sea, tu pareja
2: pasar.
3: Podría matar a la otra por celos.
2: Ay, hola, ¿verdad?
3: Es muy común. Es muy común.
0: En Cancún pasa, ¿eh?
3: Muchísimo común. Homicidio, o sea.
0: Celos del teléfono celular, por ejemplo.
2: ¿Qué dije?
3: Con la risa, Chabela. Espérame, que estamos serios.
2: Se me quedó viendo H y se ve más alica y digo. ¿Qué dije? Si está dicho marca, si no le dicen nada.
3: Ay, Dios mío. Chabela, pero relájate, yo no he dicho ni uno el día de hoy.
2: ¿Qué se siente? La otra vez dijiste, la Chabela no vino el viernes.
0: Pues mándale su mensaje 9982-364544. ¿Cuál es el nivel de celo tuyo y el nivel de celos de tu pareja? ¿Te revisan el celular? ¿No te dejan salir?
2: ¿Cómo estás viendo ahorita la escena de celos que le estoy haciendo a Laura, mi vida?
0: Oye, y los celos también no solamente son con pareja.
2: Claro.
0: También hay celos
2: entre laborales. Hermanos.
3: Bueno, ya eso no es celos laborales, eso es envidia. No, eso es envidia.
0: A ver, ¿a quién se lo quieres decir?
3: A nadie.
0: No se lo mandes a decir, díselo.
3: Chabela, ¿me tienes? No, espérense. Acuérdense que Chabela está primero que yo.
2: Ay,
3: aunque no, yo brinque y salte, Chabela.
2: Sí, mi
3: vida. Pero Chabela tiene su posicionamiento.
2: Lo que tú puedes hacer también lo puedo hacer
0: es
2: yo.
0: Doña Chabela, por favor.
2: Doña Chabela, por favor.
0: Dicen con respeto.
2: Sí, la verdad, mis canitas me han costado, mi
0: vida. Bueno, mientras nos sigan enviando sus mensajes, que ahora les vamos a dar lectura, vamos a hacer una pausa, es breve, y regresamos. Síguese en.
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6: Son las 3:38. Porque

0: de vuelta. Muchas gracias por seguir en la sintonía. Gracias por mandarnos sus mensajes. ¿A qué show? Al 99 82 36 45 44. Esto a través de WhatsApp. Y también checa, pues ahí en nuestro estado de WhatsApp, ahí para que veas el videito que acaban de chubir. Sí lo chubieron, ¿verdad?
1: Sí, sí.
2: No le queda nada a la chubieron.
3: Lo subieron al WhatsApp y lo subieron a las redes sociales.
0: Yo hasta dije, qué guapa, nos vemos.
3: Ay, ¿verdad? Sí.
0: Y sale el H, el burrote, adelante.
2: Envidiosa.
3: Acuérdate que el burro de último, ¿viste?
0: Sí.
3: Pero la última.
0: Pero sí está largo, pero sí está largo el video. Y a mí me dijo el chavo que era uno largo, no tan largo y chiquitito. Dije, ay, va a salir solo H.
2: Pero no, saliste. Y entonces la descarga.
3: Y de última. Y de última.
2: Oye, quiero mandarle saludos a Dandan que nos está escuchando.
0: ¿Quién es Dandan?
2: Mi sobrina.
0: Hola, Dandan.
3: Hola, Dandan, ¿cómo estás?
0: Se llama Daniela. ¿Ah?
3: 5 años.
0: No digas eso de las niñas.
2: ¿Por qué no?
0: ¿Cómo que novios, las niñas? Ahí se.
2: Yo lo vi en su kinder de graduación.
0: Ay. Pues que el que
2: nadie
0: que,
2: me va a engañar.
0: Que los chamacos ya estén de calenturientes desde chiquitos.
2: El chamaco al lado de ella.
0: Pero tú sí puedes ir a la escuela. Va a venir mi tío que les diga.
2: No, ya.
0: Estás de la misma altura que el chamaco.
2: Ya están amenazados.
0: Imagínate, ¿no? No.
2: Está Juan y mi madre también nos está escuchando.
3: Ah, un saludo. ¿Cómo se llama tu madre?
0: Suegra.
2: Nereida.
3: Un saludo para Nereida. ¿Tú quién?
0: Mi suegra.
2: Ahora, Chabela.
3: Ay, Dios mío. Hasta allá.
0: Yo ya dije que si no se pudo por el lado de H, señora, gracias a Dios le dio muchas bendiciones.
3: Chabela, andas un poco.
0: Ya le dije que si no es con H, es con el hermano de H que conozco.
3: Oh, tan así.
0: Y si no es con ese, con el otro.
3: Ah.
0: Hombre. Y si no es con ese,
3: él le quiere a la familia entera, no, a Chabela, todos.
2: Así es siempre.
0: De que entro a la familia Sosa, entras.
2: Sosa Chan.
3: A ver qué nos dicen los mensajes del día de hoy.
0: Y todos, no, que no entre.
3: Nos dice Miguel, hola Chabela, ¿me puedes mandar un saludo y un besote para Johan Q? Él está en la licorería Carrillo de Quentón, Yucatán.
0: De Te Encantó.
3: Te Encantó.
2: Te Encantó, dice.
0: Te Encantó, Yucatán. Muchas gracias, mi vida. Te mando un... ¡Ay, mi vida! Corazón.
2: Te Encantó, Yucatán.
0: Te Encantó, Yucatán.
2: Te Encantó. ¿Te Encantó o no Te Encantó?
4: Miache, Miache, muy buenas tardes. Con esta hora nos estamos reportando aquí de La Caperucha. Felicidades por tu programa. La Chabelita sí es tóxica, pero haces una buena pareja con él. Coméntalo.
3: Ya ves, Chabela, súper tóxica.
0: Ah, yo sí, mi vida, pues qué.
3: Lo bueno es que lo reconoce. Es lo único bueno, que él reconoce todo.
0: Yo nada más te digo una cosa. Si este programa cierra temporada, el infeliz no tiene permiso de hacer programa con nadie más.
3: O sea que no hay reemplazo para ti.
0: No, si le he dado chance en otros, es porque Dios es grande. Y que no le juegue a su suerte.
3: Casi, casi que de casualidad estoy yo aquí.
0: Exactamente. Ay. Tú ya traes como, ya pagaste tu comisión.
3: Ah, bueno, ya se te fue la envidia entonces.
0: Ya se me fue.
3: ¿Y tú me quieres?
0: Ah, más o menos. Digamos que le estoy agarrando cariño. Yeah, no es cierto, si sabes que
2: ya
0: sí.
2: Ya se deja acariciar el pelo. Y no muerde.
0: Si yo dije, ay, no me voy a dejar la ponzoña.
3: Dice Demetrio, Chabela es tóxica y exagerada.
0: Algo, se me conoces, gorda.
2: Ya que estamos hablando de celos, vamos a escuchar a los Primos MX.
5: Es medianoche.
3: Y la canción se llama Celoso.

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9: Son las 3:50. 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
11: Es que te vi de buen brazo, bueno. Chabela, que en que yo vine a México. Nadando vine, Chabela, nadando.
12: No tiene brazo de tamarera, tiene brazo de balsera.
11: De balsera. Y todavía se ríe porque le digo, es que tienes buen brazo. Está bien ejercitada, dije.
13: Claro.
12: Secretaría de Relaciones Exteriores, Migración, todos juntos, por favor. Aquí le están solicitando.
11: No, esta sí tiene sus papeles.
12: Ah, la que no tiene papeles es cubano, ¿no?
11: El
12: que no.
11: Ay, el de él no tiene papeles, mío. Yo sí tengo mis papeles, yo no sé, yo no sé. Yo sí los tengo. Claro. Bueno, tengo hasta cédula profesional.
12: Vamos a continuar de los
11: todo lo que se compra. Oye, en el Zócalo de la Ciudad de México. Chabela, negativo.
12: Dijo, ¿sabes qué te dijo? Yo sí tengo cédula profesional.
11: Ah, bueno, por si acaso.
10: Ah, o sea, también para
11: y soy maestra también. No.
10: Ah, o sea, me está echando la...
11: Déjame te presumo un poquito sobre mi vida.
12: A ver, no, no, demuéstrale que tú tienes el kinder.
10: No te preocupes.
11: La primaria.
10: Cuenta que fui la virgen de la pastorela.
12: Bueno, pues estamos hablando de celos. A ver, Chabela, cuéntanos más sobre los celos. ¿Cómo celas a tus parejas?
10: Yo no lo celo. Un poquito.
11: Dice que le celan a él.
10: Bueno, yo llegué un tiempo a ser muy celosa. Lo que era de, me borras a todas de tu WhatsApp, a todas las comadres que se ven es que no son, ¿cómo no? Si se les nota. Y pues obviamente es lo que pedía, que los borraran. A veces hasta tenía su usuario contraseña de Facebook. Era requisito si querían andar conmigo. Y si no,
12: ¿en serio, Chabela?
10: No, sí, lo llegué a hacer. Me declaro culpable.
12: No lo puedo creer.
11: Ay, no. Tengo amigos que me han bloqueado porque sus novias se lo han pedido.
12: Sí.
11: Qué feo, ¿no?
12: Sí.
10: No, pero también. O se enojaron porque te las han pedido.
11: No, corazón.
10: Y nomás ¿cómo dices, crees?
11: No, porque... A ver, yo siempre he sido de la idea.
12: Pero ¿cómo te llevas tú con esos amigos?
10: Le dije, bien. Laura, mándame la contraseña.
11: No, nada de eso. O sea, como nos trataríamos tú y yo, sería como mi relación con amigos. Todo cotorreo, todo bien, todo nice. Amigo de años. ¿Ah, y que sí? Tú te metas con una persona que apenas tú estás conociendo, que no es, ni siquiera ya hay algo formal o una relación ya muy, pues muy larga. Me han tocado amigos que me han bloqueado. Y luego digo, ¿y tú por qué me bloqueaste? Ay, que fulana me mandó a bloquearte. Y yo así como...
10: Es que sí, eres...
12: Oye, ¿y cómo te preguntó? ¿Cómo le preguntaste?
10: Es que te vio como buena competencia.
11: Claro, mana, pero...
12: ¿Estás bloqueada?
11: No, pero tú te das cuenta, como que no te aparece el número.
10: Con razón no encontraba H. Me mandó bloquear su novia.
11: ¿Ya tienes novia H?
10: No creo.
11: No, hombre, me caso yo y todavía. Yo,
10: chécate si a ti también te bloquearon. Si te bloquearon, sí tiene.
11: Oye, me caso yo y todavía está H esperando casas.
10: Hasta crees, mi vida.
11: No, hasta creo. Es que yo sé que va a ser así.
10: Sí, ese muchacho nos va a enterrar a todas.
12: No, espérate. No a todas.
10: Y me refiero de muerte.
12: No, tú ya estás en un pie en el más allá y otro en una cáscara de plátano, Chabela. En cualquier momento te resbalas y te nos vas.
10: No, ojalá y Dios quiera, por favor.
11: ¿Te imaginas?
12: Bueno, vámonos con más música. Grupo Firme, y esto se llama
11: El Mundo a Tus Pies.

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0: Son las 4:03. 105.1, la que manda. 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
1: Leo, conociste el amor, chaparrita. Así lo dice Leo Dan con la adictiva y esta canción que se llama Te he prometido.
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1: Te lo prometo, meto y te lo repito, pito.
2: Dicen que no has conocido el amor, sino has mamá. ¿Dónde andas, mamá?
0: ¿Cómo no? ¿Por qué no?
1: Chabela, ¿por qué no, Chabela? Tu amor no es bueno. Mira, Chabela, la verdad es que no me gusta ya hacer programa contigo.
2: ¿Por
1: yo
2: qué?
1: Yo me retiro.
2: ¿De verdad?
1: Yo me voy.
2: Está bien, mi vida, qué bueno. Otro menos.
1: Ahí te encargo el changarro, la verdad.
2: Nos falta
1: que
2: Laura.
1: Cero profesional.
0: Ey. ¿Cómo?
1: Esta ocasión nos manda mensajes a través del WhatsApp. ¿Qué nos dicen, Chabela?
2: Ay, ¿qué nos dicen? No lo sé, dice. Esa toxísica. H a la mecha, dice Marimar. Hasta que se dejaron ver, Laurita, el guapote de Hanser Sosa y la Chabela. Saludos de parte del buen Navarrito Junior.
1: Gracias, saludotes.
0: Saludos, Navarrito.
1: Que saque el bistec.
2: Ay, dice, sí. Que nos mande foto también. Saludos, aquí escuchándolos desde Playita del Carmen. Andamos tras la chuleta.
1: Eso.
2: Ándale acá atrás de ti, amiga.
1: Uno tras el bistec, otro tras la chuleta.
0: Y la longaniza, ¿cuándo?
1: A ver, la tabla.
2: Ahora, no estés quemándome. Dice, buenas tardes. Los celos son malos, pero realmente cuando un hombre tiene la cabeza,
0: tiene de cabecera a una amiga, a una mujer, es como tener una mascota de gallina. Tarde o temprano te vas a terminar comiendo.
1: Dios mío.
2: Deja de ser amiga de H.
0: Por
2: la fama de H.
1: Dice broma. Saludos. ¿Aquí en el Pachiloco?
2: Sí, Pachiloco.
0: Pachiloco.
2: Dice, ¿qué onda, Chabela? ¿Vas a narrar el partido de la final del mundial?
0: Pero Chabela no sabe ni narrar, imagínate.
1: Es el domingo. ¿A qué hora trabajas el domingo, Chabela?
2: Aquí tendré que estar.
1: ¿Vas a estar aquí conmigo o no?
2: Aquí tendré que estar.
1: Ya está. Si Chabela dice que va a narrar, yo vengo a narrar el partido.
0: O sea, no te va a quedar en tu casa entonces.
2: No. Y si yo digo que vengo a narrar, ¿qué vas a traer? Porque la otra vez estuvo muy seca tu amistad.
1: Ah, no te preocupes, traigo agua. Allá abajito también hay agua en recepción.
2: Ay.
1: Para que no esté seca.
2: Por lo menos tráete algo para endulzar.
1: Ah, no te preocupes, con tu diabetes es suficiente. ¿Qué más quieres?
2: Una pisita, una hamburguesita.
1: ¿Qué nos dice Laura?
0: Hola chicos, buenas tardes. Laura, los días pasan, parece que hubiesen sido años ya de escuchar tu voz. Bellísima, besos y abrazos. Mírenme. Ay, un besote para ti, Riquelme, gracias por tus halagos.
1: Dice, ¿qué Riquelme ese beso?
2: Riquelme quiere Riquelme poner una dominicana a la lista.
0: Mándenme un saludo especial. Que me mande un saludo, Laura, tiene una voz muy bonita. Atentamente, Alan. Gracias, Alan, por tus comentarios. Te mando un besote.
2: ¿Con qué poco pinole le datos?
0: Ay, Dios, ¿y qué, Chabela, da tu envidia? no se crean. Cotorreo. Envidiosa, porque no es a ella que le están mandando los mensajes.
2: Laura, cotorreo. ¿Qué?
3: La Chabela es tóxica, migajera y radioactiva.
0: 100% de acuerdo contigo. Sí.
2: Hasta traigo la ¿cómo se llama? La seña de la radioactividad. Dice Chabela, dice Superman Drill. Está celosa, dice, porque no le has hecho sus gemidos con su nombre. Ahí le va el buen mandrilón. Ahí te va, mi vida. Mandrilón.
0: Ay, ese quejido se escucha pobre, Chabela.
2: Ay, pobre. No tanto. Dice Chabela, mi amor, dice, pon tu diario.
1: En tu diario.
2: Dos
0: viajes y los cumplimos.
2: Diario te escucho, bebé. Gracias, José. Ahorita veo la foto, mi Dios. Para ver si lo aceptamos.
1: Estás con todo, Chabela.
3: ¿Para qué venía, muchachos? Si otra vez se va a ir la luz, se va a ir la luz.
2: ¿Qué dijo?
0: Que se va a ir la luz.
3: ¿Para qué venía, muchachos? Si otra vez se va a ir la luz, se va a ir la luz.
2: No creo.
0: Ay, tranquilo.
1: Ahí te mandan la comida, Chabela.
0: Qué rico, provechito. El chorizo.
2: Los elotes no tienen maíz, dice Chavenca.
1: Chaverruca. Chavenca.
0: Ay, Dios mío. Vamos a hacer una cooperacha para unos lentes nuevos para no, Chavela.
1: Para mandarla a aprender a leer.
0: Urge.
1: Chaverruca, niño H, y que pase el desgraciado.
0: ¡Que pase el desgraciado!
1: Laura.
2: Ya se fue el que nos hizo el video.
4: Chavela, un saludos aquí de Puerto Morelos. Un saludo aquí a mi amigo Furcio. Mándame un gemido, por favor, Chabela.
0: Algo, Chabela, algo.
2: Ahí te va mi Furcio. Ay, mi vida, corazón, cómo te extraño, mi vida. Gracias.
1: Buenas tardes, Laura, regálame un quejido como los hace la Chabeluca.
0: Ricardo, te mando un besoto porque los gemidos se le salen excelente a mi compañera.
2: Claro,
0: Chimela.
2: Solo le salen buenos cuando se machuca con un alicate.
1: A ver, Laura, lee este mensaje, por favor. A ver. Laura.
0: Saludo de Espujil, Calakmul, Campeche.
1: Allá en Espujil, Calakmul.
0: Ah, ya ves, ya ves.
1: Ya aprendiendo.
0: Mira, ya ves. Ay, como le gusta Chabela.
1: Te ahorcaron.
2: Gracias, Luis, te mando un beso, mi vida.
1: Es un mensaje, Chabela, ¿eh?
2: Sí, dice.
1: Subliminal.
2: Saludos, Chabela. Dice, si me quiere matar el condenado.
0: Te quiere ahorcar y sácate el aire.
2: No creo.
1: Vamos a bailar con mi banda el mexicano. Esto lleva por nombre
2: Ramito de Violeta.

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0: Son las 4 con 21 minutos. 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

0: regresamos después del corte comercial. ¿Cómo están? Muchas gracias a todos aquellos que mandaron su mensaje. Tenemos ahí algunos pendientes. En breve les daremos lectura. Nada más para recordarles que el día de hoy tenemos nuestra perdida, nuestra canción. Esta canción vamos a pelear prácticamente. Laura, no voy ya.
1: Sí, a ver si la Chabela no me gana el día de hoy.
0: Ay, mi vida.
1: Siempre que... pierdo, nadie nunca quiere ganar. Las canciones que yo elijo a nadie le gusta, qué cosas.
0: Sí, estas. Les gusta, mi vida. Lo que pasa es que has empezado con el pie derecho.
1: ¿Eh?
0: Has empezado con el pie derecho.
1: Y por eso
0: y hoy vienes bien. Con el pie derecho, mi vida. Entonces hoy sí me vas a ganar.
1: ¿Crees?
0: Quiero creerlo.
1: Bueno, pues hay que ver qué dice el público.
0: ¿El público? Claro que sí, mi vida. Pero, ¿qué te parece si les damos una probadita para que... y cómo les vamos a... para que te puedan apoyar y me puedan apoyar para poner la canción? Sí me gustaría ganarte, no te voy a decir que no. Pero, espero que les guste nuestra selección musical. Vamos a poner la de Laura. ¿Cuál es, mi vida? Se llama Mi Soledad y Yo, de Alejandro Sanz.

0: es tan romántico y lujoso. Ay, mi vida, pues ahora sí, me la pusiste difícil. Es muy buena rola, ¿eh?
1: Muy buena canción, muy, muy buena canción.
0: ¿Pero qué crees, mi vida? Espero poderte la matar.
1: Ay, no, Chabela, no comience, Chabela, no comience.
0: Vamos con esta canción, se llama Luces en mi piel. Una nueva propuesta que está también es mi fondo de programa de los domingos. Y que espero que les guste, que la escuchen y que sea parte de su repertorio musical. Ya que ahorita, como dicen, no es canción de la comunidad, no es canción hochi, pero está pegajosa y está muy bonita y espero que les guste.
1: A ver, ¿cuál es?

0: bueno, pues como ustedes se habrán dado cuenta, esta cancioncita me encanta, me fascina. Pero gracias, gracias a todos ustedes. Claro, desde pura bestia.
1: ¿Qué?
0: Es que me mandan un mensaje y me dicen que estas canciones son de puras vestidas. Ay, gordo, ¿cómo eres? De veras. Pero bueno, empieza a mandar su mensaje. ¿Y qué es lo que tienen que hacer, Laura?
1: Claro, tienen que mandar su mensaje y especificar si votan por Laura Novo o votan por Chavela.
0: Exactamente, así que el primero que llegue a 10 va a ser la ganadora y la que vamos a escuchar. Esperemos que le den la oportunidad a mi canción.
1: Ay, no, Chavela, tú siempre ganas, relájate. Espero que le des la oportunidad a mi canción. Mira, ya tengo el primero. Dice Josué, por Laura Novo. Vamos, vayan votando.
0: Les voy a dar un consejo, bombones. Si quieren escuchar la de Alejandro Sanz, Mi Soledad y Yo, en su celular ustedes la pueden.
1: ¡Ay, qué grosera, Chavela! ¡Envidiosa mendiga!
0: Es una propuesta, mi vida. Si les gusta, adelante, mi vida, ¿eh?
1: Vamos a ver qué dice la, qué dicen los oyentes.
0: A ver, ¿qué pasó, mi vida? No escucha, espérame, es que no le has puesto stop, mi vida, a la canción. Gracias. Ahora sí.
2: La de Alejandro Sanz. Para mi Laurita. Laurita, mándame un beso.
1: Te mando un besote, Isaías. Muchas gracias.
0: Hasta
1: Laura 2, Chavela 1.
0: Sí, hasta crees que te lo agradeces.
1: Dice Toledo, Chavela 1.
0: Dos, ¿no?
1: No, Isaías y Josué votan por mí y Toledo vota por ti. O sea, okay. Laura 2, Chavela 1.
0: Ah, ok, va. Me late.
1: Dice José, mi amor, Chavela, mi voto es para ti, 2-2.
0: Gracias, mi vida.
1: Dice Carlotec, voto por Laura. Laura 3, Chavela 2. Sigan votando por mí. Team Laura.
0: Laura Lobo.
2: Yo voto por la canción de Laurita. Saludos, Chabelita. Y para Hansel Sosa, de parte de Navarrito. Aquí andamos a la chamba todavía.
0: Gracias, Navarrito, ¿eh?
1: No, Laura 4, Chabela 2.
0: No sabes cuánto te quiero, gordo, ¿eh?
3: Propuesta que está.
4: Por la Chabela, por la Chabela, por la Chabela.
1: Chabela 3, Laura 4.
0: Ay, se está poniendo dura la contienda, ¿eh? Nos mandan acá un cilindro. Era para H, creo. Dice, buenas tardes. Chido programa, ¿será que le puedan mandar saludos a mi hijo? Neri Leonel dice que va a jugar
1: semifinales.
0: Ay, sub 13 en Chetumal. Dice, ponte una rola de marca registrada. Linda tarde, gracias, bombón. Ahorita con todo gusto.
1: Saludos para tu rola. Niño, mucha suerte en su torneo el día de mañana.
4: Vota por la Chabelita.
0: Gracias.
1: Empatados.
0: Ay, Dios mío, está pegajosa la vieja esta.
1: Dice Álvaro, por Chabela. Chabela 5, yo 4.
0: Ay.
1: Ándale, que Chabela está sudando frío hoy.
0: Ay, ¿dónde están las que son y las que no son hochis?
5: Buenas tardes. Voto por Chabelita. Buenas tardes a todos.
0: Gracias, bombón.
1: Chabela 6, Laura 4. Ey, pero voten por mí.
0: No, mira, Antonio nos manda un corazoncito a nuestro video que está en nuestro estado. Saludos, vaquero.
1: Y a la banda.
0: El vaquerito ahorita nos está escuchando, mi vida. No tiene cosas que hacer.
1: ¿Cómo, Chavela?
0: Ay, perdón.
1: Dice Norma, saludos amigos desde Playa del Carmen. Saludos, Norma.
0: Lo dije o lo pensé. ¿Qué dice aquí, mi vida?
1: ¿Ah?
0: Vamos a ver qué dice. Felicidades por un mes al aire de Turquesa Pop y a ti, Gustavo Rosado. Ah, mira, yo también me voy a publicitar así, oye.
1: Hasta yo.
0: Ay, dice voto. Ay,
1: infeliz. Laura 5, Chabela 6.
0: Ese no vale, mi vida, es el banquero.
1: Bueno, él está votando como todos los oyentes.
0: Ah, sí, ¿verdad? Aplicándola. Dice, saludos en cabina, Chabela. Gracias, Wilber, te mando saludos. Sigan mandando su mensaje. Recuerden que hay que ganarle a Laura, ¿no?
1: No.
0: ¿Dónde están mis Chabelovers?
3: Voto por Laurita.
1: Gracias. 6-6.
0: Ay, está difícil la contienda.
1: 7-6. Gracias, Richie, por tu voto.
0: ¿Dónde dice?
1: Míralo aquí. Saludos. Ah, sí. Pero ¿qué pasó, Chabela?
0: Desde San Antonio.
1: Es que a veces Chabela me quiere hacer por loca.
0: Pero, oye, pero tú viviste en Texas, ¿verdad?
1: No.
0: No, todavía no.
1: Todavía no.
0: Tengo otros datos, mi vida.
1: Ah.
3: Voto por Laurita.
1: Gracias. 7-6, pero necia que tú estás, Chabela, hoy.
0: Ese fue el lobo. Es que me aulló, sentí el aullido, mi vida.
2: Por Laurita, fuera la Chabela.
1: Muchísimas gracias, Miguel. 8-6, Chabela.
0: Wow.
1: Vámonos, faltan 3 votos para que yo gane la perdida.
0: Oye, pero nos vamos con canción o a la votación, ver quién gana.
1: Que sigan mandando mensajes y luego de la canción decimos ya los resultados final.
0: Amigos, quiero mandar mi mensaje para que me apoyen.
1: Ya,
0: tenemos,
1: Chabela,
0: que ganarle,
1: señora Chabela.
0: Sé que ella tiene la verdadera, la auténtica, pero denle el chance a la invitación.
1: ¿Cómo lloras, Chabela? ¿Cómo lloras?
0: Ay, ay, ay. ¡Ah!
1: Ah, ah. Así, a ver, señora, yo la, mi vida.
0: No me sale, mi vida. Dice, saludos y nos mandan mensajitos. Mira, nos está reaccionando a nuestro estado.
1: Chabelita Pechocha, ¿cómo estás? Aquí el Chucky reportándose. Mándale saludos a Tadeo de Colectobo 260 de Playa del Carmen. Mándale un quejido.
0: ¡Ay, mi vida, corazón!
1: ¡Papucho!
0: Gracias al Pechugas, al Bambi, a Chispa, a Abraham. Gracias también.
2: Chabelita, aquí te mandan saludos aquí de la Caperucha. Acuérdate que sigue siendo mi bombón. Coméntalo.
0: Pero no asesino, mi vida, No. No me vayas a poner títulos. Sí, de Texas, dice. Bueno, pues vámonos a un corte comercial. Nosotros regresamos. Estás escuchando ¿Qué Show? ¿Y cómo pueden comunicarse con nosotros a través de WhatsApp?
1: Al 9981-269907.

0: ese no era. ¿Viste? Es el de la denuncia.
1: Me emocioné, Chavera. No sé. Pero pueden mandar sus mensajitos al 99 82 36 45 44.
0: Ahora sí. Si la otra se fue a denuncia, tú no vas a poder, ¿eh?
1: Manden sus mensajes y enseguida volvemos en ¡Qué Show!
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0: regresamos. ¿Cuál es la risa, Chabela? Ay, cuéntame.
1: Que ya vieron tu verdadera intención.
0: ¿Y cuál es mi verdadera intención?
1: Me dijiste chismosa, pero tramposa.
0: Bueno, vamos a seguir con sus mensajes porque hay que definir quién ganó.
1: ¿Quién ganó? Pues Laurita Nova, seguramente. Pues, no tengo tanta suerte. ¿Qué dice?
0: Chabela, sácame de una duda. Selena Díaz, que estaba con ustedes, es la que pasó en las noticias de la mañana. Soy el muñeco. ¿Sí? ¿Es correcto?
1: Es correcto, mi vida.
0: Es correcta tu pregunta.
1: Ahora es la licenciada Selena Díaz, mi vida. Ya se volvió decente, dice. Tenemos mensajes, pero eso ya son de otro costal, mi vida. Recuerda que puedes mandarnos tu mensaje. Estamos a 878, favor, Laura Novo. 7, la Chabela. ¿Quién ganará? ¿Qué canción es la que debería de ganar? Bueno, pues ahí les vamos a dar otro pedacito, otro quemón de rola.

0: canción se llama Luces en mi piel y es de Nebulosa. Esa es mi canción. Y nos vamos con la de Laurita.
1: ¿Por qué tú te ríes, Chabela?
0: Porque muchos dicen, ay, Chabela, está buena, es mi fondo de programa. Ponle el sur.
1: Hasta ella está avergonzada de su propia canción. No. Imagínense, de su propia elección.
0: Está muy buena, escúchela. Dele la oportunidad. Y nos vamos con la canción de Laura Novo y se llama
1: Mi Soledad y Yo, de Alejandro Sanz.
0: Échala, mi vida.

0: Y ahí escucharon mi canción, qué buena está, ¿eh?
1: La verdad se llama Mi Soledad y Yo, una canción del señor Alejandro Sanz. Y tenemos algunas votaciones, póngale stop, señorita, gracias. A la de usted.
2: Voto para Chabela, voto para Chabelita, que se vote un quejido.
0: Eso, ahora estamos 8-8.
1: ¡Ay, mi vida, qué difícil! ¡Qué difícil la contienda! Y nos vamos a un corte comercial para no dejar pasar. Regresando, ya nos vamos con la ganadora.
0: Así es, así que manden su mensajito. ¿Por qué canción vota usted?
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6: Son las 4:46. 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
7: Bonita la canción, pero que muy, muy subliminal, ¿no?
8: ¿Qué?
7: Resultó muy perra.
8: Bueno, seguimos con sus votaciones. Dice José, yo voy a votar por la mejor canción, La Chabela.
7: Gracias, mi vida.
8: Ok, vamos 8 favor. Bueno, 8 Laura y 9 Chabela.
7: Gracias, mi vida. No te adornes.
8: Pero, corazón.
7: ¿Qué pasó,
8: mi dejamos vida? Decirte que ahora vamos 9-9 porque Marcelo acaba de votar por mí. Eso, vamos, manden su mensaje para el gran desempate de quién se queda con la perdida el día de hoy.
7: Ok, mi vida, pues la perdida va a ser, vamos a borrar todos los demás, ¿vale? Y ya tenemos el de Navarrito, tú ya votaste, mi vida, no puedes seguir participando.
8: Es correcto.
7: Nos vamos con el siguiente y dice...
8: Edgar, voto por Chabela. No puede ser. Otra perdida. No, no puede ser. No puede ser.
7: ¡Ganó la Chabela! Gracias, mi vida. Los quiero, los adoro. Y no fue chanchullo. Tenemos mensaje que nos dicen.
9: Me quedo con la Chabela, me quedo con la Chabela por ese pujidito.
7: Yo me quedo contigo, mi vida. Uy, mi vida, corazón.
9: Yo voto por la morenita Laura.
8: Muchas gracias, Moisés, pero ya perdí.
7: Y dice Edgar Andrés, un corazón, y dice Chabela también. ¿Qué nos dice Germán?
9: ¡Adelante, Chabelita! Mándame un quejidito, Chabelita, por favor.
7: Gracias, mi vida. ¡Ay, mi vida, corazón! Dice, soy... Saludos, Laura, para ser... y para la chulada, hermosa y coqueta de la Chabela. Te escuchamos desde la chamba de parte de Navarrito Junior. Y saludos para el bistec, la colombiana Sharon. Y voto por la Chabela, dice.
8: Eso es todo, pues ya cerramos votaciones. Felicidades, Chabela. Me acabas de derrotar nuevamente.
7: Ay, mi vida.
8: Me siento muy mal.
7: Pero siempre me quedas bien cerquita y me haces sudar, mi vida. Y no precisamente por la canción.
8: ¡Ey, Chabela! Retire eso, Chabela. Retire eso.
7: Vámonos a escuchar la canción. Se llama Nebulosa. Esta canción. Se llama Luces en mi piel. Escucha la letra, por favor.

0: canción se llama Luces en mi piel, es de Nebulosa, y pues gracias por haber votado por la rola y agradezco mucho que me hayan mandado su mensajito. Gracias, de verdad. Tienes cara de no muy buenas amigas.
1: No creo. Estoy muy triste. ¿Por qué no ganó mi canción?
0: No ganó su canción.
1: Pero bueno, será en la partida del día de mañana.
0: En la de mañana, no hay ningún problema. Recuerde que puede seguirnos mandando su mensaje. Quédese en la sintonía de Radio Turquesa. En breve escuchará a nuestro buen compañero el H, que se nos escapó antes. Se nos fue. Se nos fue el condenado, pero tenía que ir a chambear. Y dicen que es un trabajo rudo, pero alguien tiene que hacerlo.
1: Así es, mi Chabelita. Pues bueno, pásenla bien.
0: Diviértanse mucho, pásensela de agasajo. Y sí, pues que inviten.
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0: Buen cierre de programa, una buena situación. Es mejor comentarles que alguien que no cree en los milagros no es realista. Esta reflexión que dice que alguien que no cree en los milagros no es realista es de David Ben-Gurión. Yo feo, ¿verdad? Pero yo así lo leí.
1: Como lo viste, lo leíste.
0: Claro. Acerca de las anomalías y hechos inexplicables como contenidos de la realidad. Alguien que no cree en los milagros no es de realista. Nos vamos, nos despedimos, nos escuchamos mañana si Dios lo permite. Esto fue
1: ¡Qué Show! ¡Feliz jueves para todos!
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17: Son las 4:58. 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
1: Señoras y señores, ¿cómo están? Gusto de saludarles desde la blanca ciudad de Mérida para todo el continente americano, mexicano, europeo, el que sea. Claro que sí, bienvenidos sean a El Desorden Musical, edición de día jueves. Hoy estamos bien contentos, bien contentotes de poder estar con ustedes. Pues en El Desorden Musical les traemos pues maravillas musicales, por supuesto, así que pues bueno, vamos a cotorrear y a disfrutar sobre todo esta tarde, así que pues bueno, vamos a presentar, como ya saben, comenzamos con el versus musical, así que comenzamos presentando en la esquina número uno, señoras y señores, ¿quién cree que se presenta? Se presenta el general con Te Ves Buena.

ahí está el general en la esquina número uno con TV Buena. En la esquina número dos, señoras y señores, también rola de fiesta. Usted va a escoger. En la esquina número dos, tenemos a La Vaca con Mala Fe.

tira número dos. Usted decide, usted manda qué rola quiere escuchar, si va a ganar en la esquina número uno, pues el general, o en la esquina número dos, mala fe. Usted escoge, usted mande su mensaje. Hay dos números para comunicarse. En Radio Turquesa Quintana Roo, que es el 99-82-36-45-44. Repito, 99-82-36-45-44. O lo puede hacer también su voto al el número de WhatsApp de Radio Turquesa Yucatán, que es el 99-91-37-55-56. Repito, 99-91-37-55-56. Así que, señores y señores, es momento de votar, de votar, de votar por aquí de su ganador. Mientras tanto, vamos a arrancar el desorden musical con Master Cumbia. Master Cumbia que llega con Paloma Ajena. Así que, a subirle a la bendita radio. Arrancamos el programa. Haga su voto. Yo vamos a estar checando. Arrancamos. Soy el comandante supremo de la radio, el patrón.

0: Pues estamos escuchando muy, pero muy buena música ahí con Lord Máscara. Gustavo, le mandamos un saludo hasta Mérida, que está él. 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
0: 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Bueno, voy a ir a una pausa y regresamos desde Mitsubishi Bonampak. En un ratito estamos también con Gustavo La Máscara. Continuamos.

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0: Son las 5 con 17 minutos. 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

0: Oiga, y se está dejando desatar en este momento tremendo aguacerón en la península yucateca. Cosa bárbara también como el día de ayer, ¿verdad? Pero pues bueno, vamos a seguir chambeando por y para usted mientras siga disfrutando de nuestro programa. Y pues bueno, ya llegaron los votos, señoras y señores. Sí, así es, ya llegaron los votos, dice por acá. Voto número uno se va por el general. A ver, tenemos más votos, vamos a escuchar. A ver si nos puedes poner los audios, mi querido Amador. Ahí, si nos puedes poner los audios que tenemos por allá.
1: Vámonos, vámonos con la vaca. La vaca. La vaca. La misma vaca.
0: Eso, ahí está el voto para la vaca. Se empata eso 1-1. Le damos otro audio.
2: Buenas tardes, Lor. Patrón. La vaca. La vaca de Lola. Voy por la vaca.
0: Perfecto, nada más dijeron la de Lola, mi hermano. Es nada más únicamente la vaca, es de mala fe, pero bueno, ahí está el siguiente voto para la vaca. En el número de Radio Turquesa Yucatán nos llega más mensajes. Por acá nos dice que se van saludos desde la chamba. Acá andamos todavía y saludos para ti, de parte de Navarrete Junior. Gracias, voy por la vaca. Muy bien, ok, tres votos para la vaca, uno para el general. Por acá tenemos otro mensaje que nos... A ver, Florecita, ¿tú por quién vas, por la vaca o por el general? Tú dinos por quién. Por el general, 3-2, perfecto. Ahí está. Por acá, Maritere, ¿por quién te vas? Cuéntanos. Aquí está Maritere, nos dice que se va por el general también. Ya llegó Carito. Carito, dilo. Buenas tardes, Carito. Claro, el general y la vaca, Carito. El general y la vaca. Así que inmediatamente a votar, porque eso se está empatando. Tenemos otro mensaje más. Nos llega y dice que van por el general. Por acá nos dice el buen Antonio, que también se va por el general. A su mecha, qué bárbaro, qué bárbaro. Vamos con más. Aquí llega el buen Milo. Milo. Milo, se va por el general. Perfecto, Milo. Ok, señores, señores, está arriba el general. Vamos a dar conteo. Conteo, si no se queda el general. Se quede, a ver, Carito. El general dice Carito. Perfecto, Carito, muy bien. Pues ahí está, señoras y señores, vamos a dar conteo. 5, 4, 3, 2. ¡Hay ganador! ¡Yes, el general! Aquí en el desorden musical.

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9: Son las 5 con 30 minutos. 105.1, la que manda. 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
10: Óigame, si usted anda en Mérida, anda en Yucatán, pues ¿qué cree? Se fue la luz en más gran parte de la ciudad. Ayer, fíjese, le tocó a Cancún, hoy a Mérida. Híjole. El primer pensamiento que muchos tenemos, ¿verdad? A veces es la naturaleza, evidentemente, porque sí, está cayendo un vientazo y una lluvia fuertísima, pero pues también hacemos un alto llamado para para la empresa, ¿verdad? CFE, para que pues esté al pendiente, porque últimamente ha estado pasando muchísimo en toda la península, en Campeche, en Quintana Roo, en Yucatán, y pues bueno, ahí hacemos un alto llamado también para que esté dependiente, ¿verdad? Porque esté al pendiente. Pero pues para si más preámbulos, gocemos de la música y vámonos directamente con la sonora santanera, que nos trae tremendísima rola. Esto es Qué Bello, con Carla Morrison. Llega la Sonora Santanera, vamos a escucharlo y a subirle a la bendita radio.

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0: 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Regresamos al cuartel del ritmo, aquí con Lord La Máscara. 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
2: Son las 5:48. 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

0: estamos de regreso. Oiga, se fue la luz, pero qué calorazo, por Dios, qué bochornazo tenemos, pero bueno, afortunadamente tenemos vida, tenemos salud, pero y lo mejor, los tenemos a ustedes que hacen que esta empresa sea maravillosa por su preferencia de escucharnos y no cambiarle nunca nuestras frecuencias, donde en el parte que nos escuches, en todo Quintana Roo, en Yucatán, en Campeche, incluso en alguna parte de toda la República Mexicana o de Latinoamérica, a través del internet www.radioturquesa.fm. Oiga, tenemos el siguiente versus de la tarde, así que le toca elegir nuevamente en la esquina número uno, señoras y señores. Vengo presentando La Noche que Chicago se Murió.
1: 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Siempre fue y él fue, siempre al lado de la ley.
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0: Tremendísima, vio. Tremendísima rola. ¿Y quién va a competir? ¿Quién le dirá a Chicago, oye, qué onda? ¿A que te gano? Pues sí, señor, señor, llega para ustedes. ¿Quién creen? A ver, ¿con quién podría competir? Puede ser otra banda legendaria. Banda Machos, que llega con La Suegra.

0: machos con la suegra ahí se encuentra. Pues usted elige, usted vota, usted nos dice por quién se va y a quién va a elegir. Así que hágalo ya, acuérdense los dos números, 9982-364544 o 9991-375576. Mientras usted elige, nos vamos con el último enlace con mi querido Hanser. ¡Adelante, Hanser!
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4: Son las 5:59. 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

0: Bien, estamos de regreso ya en nuestra segunda hora de programa del Desorden Musical con el Comandante Supremo de la Radio. Ya tenemos los votos, ya tenemos los votos. Vamos a escuchar el primer audio.
1: Más que nada, vamos por la número dos, la suegra, la suegra. Levanta muchos.
0: Bien, los vientos, ahí está el primer voto para la suegra. Carito también nos dice que se va por la suegra. Ira se va también por la suegra. Por acá también el buen Joe por la suegra. Híjole, va a ganar la suegra. Oiga, también aquí nos dice el buen Emilio que por la suegra, y doña Elda dice que por la suegra. Digo, ¿por qué le sigo? La suegra ya ganó. Oiga, qué cosa bárbara. No se cambien, que participen. Gracias por estar con nosotros. Así que nos vamos directamente con el ganador, la suegra de Banda Macho, a subirle a la bendita radio.

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14: Son las 6:16. 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
1: Qué barbaridad, qué barbaridad. Uno pagando a tiempo, ¿ah? Uno paga a tiempo. Y a veces, como decía mi nietecito, ¿ah? Puede ser a ver la naturaleza que hace que se vaya la luz, pero a veces no es la naturaleza. Y si fuese la naturaleza, pues hay que estar pendientes, ¿ah? Pero pues ahí está, qué barbaridad. Tras que tengo un bochorno, ¿cómo se llama? Mi Andro. Eso, exactamente. Necesitos, ¿cómo están? Gusto saludarles, ¿eh? Eso es el abuelito Don Goyo, el que juega su yo. Y como fue un éxito mi sección, ¿eh? Mi sección de pues, es un éxito, pero dentro de mi sección hay otra sección, bonita, canciones de un mismo artista. Y el juevesito, para que usted disfrute bonito aquí en el desorden musical, vamos a tener a mi querido Albertito, a Juan Gabriel, claro que sí. Fíjese que estaba viendo un documental, de una discoteca muy famosa allá en Acapulco, que se llama el Baby O, ¿ah? Yo fui a la inauguración con Silvia Pinal, le encantaba estar allá, también a Verónica Castro, le gustaba tener a Romo, a Mijares, a Manuel, todos iban allá. O sea, obviamente también se la pasaba ya a Luis Mi, pero quien celebró y la única ocasión en toda la historia del Baby O, esta discoteca de Acapulco, que se ha cerrado para el público, pero para que sea privada, así, algo adentro, lo ha hecho, la única persona que lo ha hecho es Juan Gabrielito, así es, ahí celebró su cumpleaños y tuvo todas sus invitadas allá. Tuvo a Luis Collins, tuvo allá a Ana Gabriel, tuvo a Yuri, tuvo también allá a Daniela Romo. Bueno, no, hombre, muchachos, una gran fiestota. Ahí les cuento más adelante, mientras tanto arrancamos canciones de un solo artista. Y hoy de mi querido Juan Gabriel, y esto con lo que iniciamos es, pero qué necesidad, qué bonito, súbale usted a la bendita radio.

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0: Son las 6:31. 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

me quedo Juanga, Albertito, como decía yo. Oiga, pues fíjese que Abelito celebró el 7 de enero de 1991, cumpleaños en la discoteca Baby Oil en Acapulco, y la gran estrella invitada de, o sea, aparte de todas las que estuvieron, que ya les comenté, para cantarle al legendario cantante, pues una legendaria cantante de soul estadounidense llamada Etta James, pues durante la noche incluso compartieron el micrófono de manera. Y pues bueno, fue encantante en el 2012, la fiesta que todo el mundo habló fue el Baby O en Acapulco, por cierto, vi la serie esa del Baby O y le que cuesta ni pues. Allá me enteré que Verónica Castro iba al Baby O cuando estaba chiquitito, de Cristian Castro, ella agarraba, lo dejaba así en su porta bebé y lo subía a la cabina. De ahí, allá lo acomodaba para que se duerma y todo, le dejaba su lechita. Ella bajaba a cotorrear y toda la cosa. Años después, pues bueno, ya Cristian, pues ya iba también allá a cotorrear con sus amigos y toda la cosa. Una gran historia de esto. Oiga, pero vamos a ir con otra bellísima melodía, porque dentro de mi sección, que es la música que llegó para quedarse, la música bonita que le trae aquí el abuelo Don Goyo, les voy a traer una bien bonita. Canciones de un solo artista, que es Juan Gabrielito, pero ahorita voy a venir con una canción bien bonita que tiene con mi querido Julián, se llama La Frontera. Así que a subirle a la bendita radio.

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6: Son las 6:47.
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8: Qué bonito programa tuviste el día de hoy, ¿eh? Maravillosísimo, maravilloso programa que del día de hoy. Estamos contentos, estamos felices, ¿eh? Entonces, pues vamos a despedir el programa con otra bellísima y última melodía de canciones de un solo artista, y en este caso del creo Juan Gabrielito, ¿eh? Yo les agradezco muchísimo, nos vemos mañana viernesito, mañana tarde yo también. Bueno, a ver si vengo mañana, porque mañana que va a estar mi nietecito, el comandante supremo, el Lord Máscara, que va a estar Greco, que va a estar por allá Roberto de Sousa. A ver si mañana vengo, porque la verdad solo tengo muchos compromisos, ¿eh? Les agradezco muchísimo, soy Don Goyo, el que juega su yo en nombre de mi nietecito. Gustavo Rosado, la máscara, comandante supremo del Atlántico, el patrón, así dice, ¿eh? Entonces, son mañana, ¿eh? Para cerrar bonita la semana. Gracias a todo el equipo de Radio Turquesa Peninsular, los quiero muchísimo. Mi querido Amador, un abrazo, hermano, te quiero muchísimo. Y despedimos con una bellísima melodía de mi querido Juan Gabriel. Así que buenas tardes y continuar con nuestra programación. En un ratito más estará con ustedes mi nietecito, el vaquerito, ¿eh? Ahí va a estar el vaquero, esta la cosa, la hora del taxista, así que disfrútenlo. Gracias y bonita tarde, ¿eh? Nos vemos. Esto fue el desorden musical.

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15: Son las 6:58. 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